0: Torres, muy buenas noches. Argentino 1624.
1: 1624, muy buenas. Ocupan y mantienen pista 3.

0: Argentinas 1035, el arribo fue minuto 02, primera a la derecha y 21-9.
1: Primera a la derecha, 21-9, muy buenas noches, Argentina 1035.

0: Claro, parece que superficie muy buena. No sé si la recuerdo.
1: 230 grados, dos nudos, autorizado, ¿sabes?
2: Autorizado, ¿sabes?
3: 41 tiene sin a su derecha. ¿Cuánto continúan con él?
0: Recibe, 41.

0: Remover 3232, muy buenas, de la 9 están aprobados, no se pican a rodar.
1: De la 9 aprobados, no se pican a rodar.
2: En Chile 427, buenas noches, ¿estarían de condiciones de acortar a Mooper? Copiado, Mooper 3000 pies, autorizado CIL Suzuru para Paisano 3, QNH 1019 y notifican 5 millas en final. Corre.

0: Superficie de Mauro 3-2, listo radar.
1: 3-2, Rodan Vía Maica, Alfa 1-3, punto de espera 1-2-8, decimal 8-5. Hasta luego.
0: Es Mauro 3-2-3-2, Mike Alfa, punto de espera 1-3, tiene el punto de espera 1-2-8, decimal 8-5. Muchas gracias, hasta la vuelta.
2: Para explosivos, Mauro 3-1-5-6, de la 7, listo para proceso encendido.
1: 3-1-5-6, pasando detrás un similar, libre inicio, mi hermano Rodan.
2: Paso detrás del general, libre, inicia y vuelve a rodar zona 3-1-5-6.
3: Viento calmo, autorizados a aterrizar, pista 3.
4: 3-3-4-2-7.

0: La 47, buena, Alfa Lima, corrijo, Alfa Mike, posición 3.
1: Alfa Mike, posición 3, Mercedes 4-7.

0: Aeroparque Torres, muy buenas noches nuevamente. Marron 3232, ¿cuál es la salida?
1: 3232, muy buenas. Autorizó ocupar y despegar de piso 1-3, el viento Palmo.
2: Aeroparque Torres, mantiene 3156 recibido. Mantienen posición. En el paso 1320 ingresando por Mike a posición 3. Ingresando Mike al 1-3, su espera 2885. Saludos.
3: Nos estamos cruzando la aeronave por Mike y continuamos por Alfa, 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

1681, muy buenas condiciones de volar a Mupper. Mupper 3010 y el SSLU para Pistón 3 y el PNH 1019.

0: 1613, el arribo fue minuto 24, liberando 219.
1: Liberando 219, 1613, que tengan buena noche.
0: Gracias, igualmente.
1: Arque, buenas noches, Argentina, 1613.
0: Despegar, pista 3.
2: Nuevamente, Sky 513 en la 5 para Ramón.
1: Ahora Sky 536, buenas noches. Está aprobado el puesto de respuesta en marcha, notifica listo a robar.
2: Autorizado puesto de respuesta en marcha, notifica para robar.

0: Quiero Sky 536, listo, a rodar.
1: C-513,
0: redan
1: por Michael
0: 13,
1: punto de espera 2885, saludos.
0: Michael 13, listos, 2885, 536, gracias, abandonamos.

0: Argentina 16881, la pista está libre, el viento calmo, ahora en pista 1-3.
1: Bueno, aterrizamos en pista 1-3, Argentina 681.

Es Marvel 3115, muy buenas. Continúen directo a MU para descenso para 3010 y el descenso para Pizarro 3 y el PNH 1019.

0: 1681, el arribo fue minuto 32, liberando 219.
1: Liberamos el 219, te libero por Bravo, chao, gracias.

0: Torres, muy buenas noches, 536, alfa.013, listo.
1: 536, muy buenas, ocupan y mantienen pista 1-3.
0: Ocupa y mantiene 1-3, 536.
2: Parque de superficie, buenas noches, 0-6, Lima, alfa 6, gracias.

0: tiene otra pista, no 3, se pone H1 y notifican 5 meses tranquilos.
1: ¿Podemos ir a Bomber?
0: Correcto.
1: Vamos a Bomber.

0: es Mar del 3115, el arribo fue minuto 39, liberando 21-9.
1: Liberando 21-9, Mar del 3115.

0: Solo parque, muy buenas noches.
1: Cuatro cuatro nueve, el arribo fue minuto 45, liberando 21-9.
0: Liberando 21-9, arriba 1-4-1.
1: Correcto, 1-5-1-9, muy buenas, pueden continuar a Mooper 3010 y el SSLU para pista 1-3, el QNH 1019 y notifican sin confinar.
0: Bueno, recibido, autorizado, entonces Argentina 1519, su amor. Alta fila la 1-8, Argentina 1449.
1: Superficie Parque, buenas noches, la Chile 426.
2: Chile 426, buenas noches, horario para 20 y Arcuso.
1: A las 20. ¿Sí? 0120, caballero de Pushback, 0120, sí, vamos.
2: 0120, Argentina y Lanzamos.
1: Muchas gracias.

0: 450 Parque. Mire, la escote autorización.
1: Sí, estamos listos, gobierno.
0: Autorizado en aeroparque a Santiago con nivel de vuelo 360 hasta junio. Palomar 9, transición Metis, la salida, restricción, mantener nivel de vuelo 050 a sabor Palomar. Transponder 0515.
1: LAN Chile 426, estamos autorizados a Aeroparque Santiago, 360 de nivel hasta Junín. Salida Palomar 9, transición NEPI, restricción 050 hasta el borde Palomar y respondemos 0515.
0: Correcto, señorita.
1: Gracias.
2: Final 5 misas, Argentina 1519.
0: El aterrizaje, pista 1-3, 270-292, buenas noches, 1519.
2: Buenas noches, caballero, autorizado a aterrizar en pista 1-3, Argentina 1519.

0: Lieles, a la pista 1-7. Buenas noches, 1-9.
1: Bolívar, a parking.
0: Cinco, uno, nueve, profesor, 5-5, próximo a la izquierda, a la derecha, perdón, y cuando pista libre, 121-9.
1: Izquierda mejor, por delta, 21-9, gracias. Superficie muy buena, Argentina, 1-5-9, delta.
0: 1-5-9, buena, kilo y a la 26.
1: Kilo 26, 1-5-9.
0: Correcto, 1862 y cruzando a la 26 por kilo de un similar. Está aprobado de la 28 y notifica lista de rodar. ¿Me copió el 862?
1: Autorizado, retroceso y puesta marcha, boletín cerrado.
0: Correcto.

0: tiene, es el, la 26, el anterior.
1: Sí, creo que es la 26, pero creo que no la he visto en serio, no sé si está con el 28.
0: Okay.

0: Parque La Chile 426.
1: Hola, tu señorita.
0: Caballero, me están diciendo que ya estoy próxima a tener todo listo. ¿Alguna posibilidad de adelantar el pushback para el minuto 10?
1: Ahí, consulto.
0: Dale, gracias.

0: Argentina 1862, listo Roa.
1: 1862, Mike Alfa 13, punto de espera 2885, hasta luego.
0: Mike Alfa 1312885, hasta luego, 1862.
1: Chile 426, nuevo horario de salida, 0120 en el aire.
2: Nuevo horario a las 2:00 en el aire, caballero, muchísimas gracias.
1: Por nada.

0: parque Fuerza 030.
1: En aproximación a la pista 17, ya lo cambio de frecuencia.
0: Continuamos aproximación, Fuerza 030.

0: Torre de Aeroparque, tenga usted muy buenas noches, Argentina, son 862.
1: Muy buenas noches, señor 1862, adelante.
0: ¿Cómo le va? Estamos próximos al punto de espera de 13, en cómpice.
1: Casi a 2,
0: ¿no? A 2, y este...

0: 9861-05, el despegue va a ir 1256 para mayor.
1: 25-6, cambia el 1862, gracias.
0: Chau, chau.
1: Chau. Autorizado, autorizado, autorizado.
0: Ahí tiene la ambulancia en la posición 15, van.
1: Recibido, muchísimas gracias.
2: Para estar a la cruz, por lugar de contacto, y van por el guante.

0: parte superficie en ángulo 4 al rato
1: de 4, 6, buenas noches, rápido, manténganse.
0: Buenas noches, manténganse.
1: Kilo, posición. Kilo, latitud 1453, agradecido por la atención.

Buenas noches, autorizado 4 de 5 de puesta en marcha, vemos rola 4.

0: Sur Vespa, Singa para tres mil pies.
1: ¿Qué pie de gasolina por detrás?
0: Y cambio de aire, 125.6.
1: Yo soy pasajero de la pequeña de claro, puesto.
2: 1-8-6-6, autorizado de Río Grande, nivel 3, 8-0 hasta Tandil, La Plata 8 Belgrano, mantiene 0-5-0 hasta La Plata, y activa el código
1: 1-6-7-2.
2: 1-4-5, buenas noches, kilo a la 24. Correcto, 380 me dijiste hasta Tandil, ¿no? No lo espero, listo. Terrestre, van Chile 426, Chile 426, rueda vía Mike Alfa, punta de 013, en el punto de espera contacta 188, decimal 85. Mike Alfa, punto 013, con torre 2785, 64, 7, 8. Buenas noches, buen vuelo.

0: Nelson,
1: Gómez, 1773. 1773, muy buenas noches, señor Viento Calmón, tiene autorizado final de aterrizaje, pito 3.
0: Aterrizando 3, 1773, buenas noches.
1: Correcto.

0: Torre, muy buena noche, la 4, un placer.
1: Excelente. No, ocupan y mantienen pista 1-3 y se preparan.
0: Ocupamos, mantenemos 1-3, nos preparamos una pista 1-4.
1: Correcto, 1773. Bueno, aterrizaron a las 01, 23 minutos. Cuando liberen la pista, lo van a estar esperando en 21-9. Buen descanso.
2: Muy bien, liberando en 21-9, gracias por todo. 1773.
1: Ustedes.
0: Parte,

0: 1, 2, 5, decimal 6.
1: Alfa, Lima, posición 24.
2: Alfa, Lima.

0: Buenas noches, 1547. Viento calmo, tienen autorizado el aterrizaje, pista 1-3.
1: Mike
0: Alfa, 03, en el centro contesta. Mike Alfa, 1-2-5, decimal 6, buen día.
2: 5-6, Plan Chile 4-2-6, muy buenas noches, muchas gracias.
0: Buenas noches. Unifor 04, buenas noches.

0: Policía de la Ciudad 04, buenas noches, con Charlie 35, recibido. ¿Me repite de dónde está posado? Excelente. Bueno, ya están en condición, entonces viento calmo. ¿Hacia el oeste inicialmente? Zona de trabajo Richeri y General Paz, recibido. Hacia el oeste, QNH 1019, lo espero alcanzando sector de trabajo. En 1547, 01 a 27 minutos. Cuando libere, lo van a estar esperando en 219. Buen descanso.
1: Bravo y 219. Buenas noches, 1547.
0: Gracias.
1: Parque, buenas noches. Alfa, 0 para 50.
0: Muy bien, 1835. Sin demora para la aproximación. Y el SSRU pistano 3 están autorizados. Banar 50, 1020. 1020 QNH, liberando Banar 50, lo espero.
1: 1-0 y le titulo liberando 5 modificadores, ¿podemos hablar?
0: De la presente, 3.000 Mooper autorizado, 5 mil final de espero.
1: 3.000 Mooper, 1-3.
0: Entonces, alcanzando el sector de trabajo, el 04.
2: Gracias.

0: Evet.
1: Superficie, el pozo Ray Quebec, el center line, Nico Rodas.
0: El Ray Quebec, pasa rodando Mike Alfa hasta antes de Lima.
1: Mike Alfa hasta antes de Lima, el pozo Ray Quebec.
0: Correcto.

0: Para el 3062,
1: buenas noches, señor. ¿Cuáles tienes?
0: El código.
1: ¿Tienen autorizado el ingreso? Posiciones P, piso 3. Calma, muy bien.
0: Vamos, vamos, que pegamos.

0: Prospect Writer. Continúa en 3 al esto y mantenemos posicional 8 en
1: recibido, comando 5 y comunicamos 128.5 Prospect Writer.

0: Parque de Izquierda de PTV, listo, continuamos.
1: Ya, pues ahora un paso de...
0: No, probamos en Santa Rita y vamos con tu modo.
1: Correcto, ¿cuál es continuo para pasar de...
2: Parque Torre, buenas noches, el posto del Rai TV. Buenas noches, mantengan eco fuera de pista.
3: Recibido, eco fuera de pista, el puesto no hay que ver.
2: No colaciones, 1835, eco ocupado transferido.

0: Volvamos en el arriba y quedamos con tu móvil.
1: Por el espacio para pasar de...
2: Parque Torre, buenas noches, el posto del Raichebe.
3: Buenas noches, mantengan eco fuera de pista.
2: Recibido eco fuera de pista, el posto del Raichebe.
3: Inoculaciones 1835, eco ocupado, tránsito remolcado. ...3062-0134 minutos, lo espera Baires en 256, muy buenas noches.
0: Baires 1256, hasta luego, gracias, 3062.
3: Hasta luego.

0: Hotel Quebec, pueden adelantarse detrás del colega Eco y Coche 5.
1: Muy bien, 1835, 0135 aterrizado. De... Muy buenas noches.
2: Delta 21 de Argentina, 1835, gracias. Vuelve.
1: Gracias a usted. Buenas noches, sin detenerse, autorizado el cruce de pista y atento si se desprenden las stop bars, ya las apago, ¿sí? Y si es aviónico, ahí chequeé la radio que sale muy, pero muy bajo.

0: Reykjavik, recibido. Bueno, hangares, directo y buen trabajo de la noche, ¿sí? Chao, chao.
1: Recibido, muchas gracias. Hangares frecuentes, buenas noches.

0: 1-8-5, buenas noches. Sin demora para la aproximación, ILS Sur, pistano 3, están autorizados. 1019 QNH, Banar 50, inicien y quedo atento liberando. Iniciando el procedimiento.
1: ¿Alguna?
0: Excelente, entonces proceden a Mooper 3000 pies y lo espero en posición Sicket. Perdón, Cavi. Cavi. Gracias. Correcto, 3000 y procedimiento. Exactamente, que es la posición, o chequen ahí que es la posición Cavi, ¿sí? 5,8 millas, creo que es.

0: Buenas noches.
1: Muy buenas noches, Bondi 5259. Muy bien. Banar 50 sin demora para la aproximación y el ESTRU Pisano 3 están autorizados. 1019 QNH. Los que quedo atento liberando Banar o 50 nivel 100.
0: ¿Podré pasar directo a Mupper?
1: De la presente pueden proceder a Mupper, 3000 pies el descenso y lo esperamos 5 millas al final.
0: Muy bien, entonces voy a pasar a Mupper para 3000 pies.
1: Correcto, 5259. Policía, ¿te lo escucho? Lo tengo a la vista, 0004, entonces sector de Lugano. Ya estoy coordinando con la torre 6 a ver si lo requieren, ¿sí? General Paz con 700, atento, bueno, si cualquier cosa estoy acá a la escucha.

0: incidente que queda atento liberando el sector de Trump. Muy bien, 0147 fue tu aterrizaje, 1885, 219 liberando, buen descanso.
1: 219 liberando, 1885.

Buenas noches, Argentina 1425, recibido cinco, sin demora para la aproximación al ISS Urupistano 3, están autorizados 1019, final 5 millas, lo esperamos.

0: Embarque Papa Charlie 04.
1: Papa Charlie 04.
0: Seguido regresando a base de la zona de Lugano.
1: Excelente, sector oeste, mil pies siempre, para el ingreso a Madero Núñez, ¿no, Juan? Nuevamente.
0: Sí, queremos al aeroparque para nuestra feliz tránsito.
1: Muy bien, próximo a la vertical de aeroparque y van a cruzarse el río.
0: Hace se ve el río y...
1: Excelente, entonces continúen próximo a la vertical de aeroparque, lo espero. Tránsito en aproximación, 737-800, liberando Banar ahora, ¿sí?
0: Atenta al tránsito y conducción de vía hacia otra.
1: Muy bien, 5259, 01:52 minutos, cuando liberen lo esperan en 21:09.
2: Muy bien, liberando pista 21:09, 5259, buen turno, hasta la próxima.
1: Hasta la próxima.
2: Parque, buenas noches, el 1233, estamos cruzando el de vuelo 90-60.
1: 1233, muy buenas noches. Bueno, continúen con la prueba de Banar. No se prevé demora para la aproximación ILS Sur Pista 03, QNH 1019. Vaya reduciendo si entra cómodo, si el colega que le precisa ahí a 1 minuto 30 de Mupper. Como le dije, ILS Sur Pista 03, bloquean Banar y inician y lo espero 5 en final.

0: frente al oeste.
1: Papá Charlie 04, correcto, continúen entonces, cruce trayectoria 1, cruce del vertical Aeroparque del Río, liberando la vertical 3.
0: Muchas gracias, señor.

0: porque
1: muy bien, el papá Charlie 04 del Río a la final de la helipuerto, sí, Madero Núñez. Prevén ingresar detrás del tránsito que está aproximando ahora, que está próximo a liberar Mujer, ¿sí?
2: Bien, señor, lo dejo a la vista, muchas gracias.
1: A ustedes. Muy bien, 1425. Ya liberando Mujer, ¿no?
2: Sirva.
1: Bueno, continúen la aproximación. Te informo, van a tener tránsito helicóptero Eco Charlie 35 sobre el río a la altura de Núñez. A esperar su paso, sí, para que ellos ingresen al helipuerto.
3: Copia la información de tránsito, orden 1425.
1: Gracias. Te espero sin confinar.
3: Volver.
4: Bloqueando Banal, 1233.
1: 1233 recibido. Te espero 5 millas en final.
4: 5 final, vuelo. 1233.
1: Correcto.

0: ¿Lo escucho?
1: Sí, mi viejo, no me bajás un poquito las luces. A 2 está bien, ¿eh?
2: Excelente, voy bajando las luces de pista a 2 y las de pastilla.
1: Gracias, muy amable.

0: 고스톱 번호판 가보세요.
1: 부는 아침 3085 excelente entonces. Llegan a Banar, inician procedimiento ILS Zulu pista 1-3, UNH 1019 y lo esperamos 5 en final, ¿sí?

0: Descendiendo con la aeronave ya pasada al helipuerto Núñez, señor.
1: Muy bien, Papa Charlie 04, calmo el viento, helipuerto y frecuencia. Que tengan muy buenas noches.
0: Muchas gracias a usted, señor.

0: Parque, muy buenas, Argentina 1251, volando a Banar, 85 para 70.
1: Muy buenas noches, 1251 recibido. Bueno, continúan en Banar, bloquean, inician procedimiento ILC Zulu Pistano 3, UNH 1019019.
0: Muy bien, bloqueamos Banar, iniciamos ILC para pista 13. Entiendo, seguimos para 50.
1: Correcto, 50. Tu descenso, quedo atento liberando 6-0 en descenso.
0: Muy bien, pues lo de liberando 6-0.
2: Serio, correr en tierra va a ingresar vía Lima a las 7.37, detrás de este pueden iniciar de la vía.
3: Correcto, detrás de 37.

0: 1-2-3-3-0-2-33 minutos, cuando...
1: Buen descanso.
0: Nos vemos, gracias.
1: Nos vemos.

0: El 1251 de salida de 60.
1: Recibido 1251, bloquean Banar. Inician procedimiento de LSU Club Pistana 3, 025 final.
0: Vuelvo a 5 final, 1251.
1: Gracias.

0: Chile, buenas noches. Argentina, 1233.
1: 1595, buenas noches. 60 Banar, giro, sí, primero iniciar un giro para iniciar a la procedimiento de IRS Sur Pisano 3. Su nueva hora sería para las 0211. Corrector 0211, 1019 QNH. Por ahora 60.

0: 5 millas del final, Esmeralda 3085.
1: 3085, calma el viento, tiene autorizado final y aterrizaje en pista 1-3.
0: Autorizado aterrizar en pista 1-3, Esmeralda 3085.
1: Correcto.
2: Hola Parque, ¿cómo te va? Argentina 1866, buenas noches.
1: Vamos para arriba. 1866.

0: temperatura que tiene el compadre.
1: Gestiono.
0: Gracias.
1: ...166, pasa el tránsito al final 320 de Desmar, ocupan, mantienen piso motriz y se preparan, ¿sí?
0: Detrás del tránsito final ocupa más piso de tránsito.
2: Bueno, tenemos la 1590.
1: Completo el giro, inicia el procedimiento de LS Sur, pistón 3-1595, liberando Banaro 50, me avisan, sí.
2: Bueno, hacemos un giro completo y liberamos para...
1: Por... ...3085-0208 minutos, cuando liberen la pista, lo esperan en 21-9.
3: Liberando 1-1 decimal 9 más el 385.
1: Correcto, van por Bravo.
3: Correcto.
1: Muy bien. Mantienen en 1-3 por ahora 1-866, atento a que liberen la pista, ¿sí? Posterior a la salida, aprobado Quilmes Belgrano, libre ascenso 80. Correcto.

0: Parque de Superficie, buenas noches. Malver, próximo a liberar pista 1-3 y Bravo.
1: Buenas noches, 3-0-5. Alfa, Lima, posición 6.

0: final 1251.
1: 1251, calma, atento a la instrucción de arriba, ¿sí? Tránsito en carril.
0: Vaya, vamos a la mínima.
1: Aterriza
0: la 3. Aterriza nueva 3.
1: Correcto.

0: percibido 5 millas. 1-866-02-10 minutos, fue el despegue, lo espera Baires en 25-6, buenas noches.
1: Baires 25-6, gracias por todo, buen turno.
0: Gracias a ustedes, chau, chau.
1: Top.
2: Parque, muy buenas noches.
0: 1-836, muy buenas noches, continúe en Banar, nueva hora prevista aproximación para las 02:15 minutos. Sí, si regulan y bloquean a esa hora, a ese horario, lo espero liberando Banar o 5-0 de descenso. Sí, son turno número 2 ahora, 1019 con H y el S Club para piso 1-3.
2: El 1836, estamos a 90 de...
0: Perdón, le pasé toda la instrucción a otro tránsito. Bueno, 1836, tasa 90, ocupan y mantienen piso 1-3.
2: Ocupan y mantienen piso 1-3.
0: 1251, 0212 minutos, cuando libere te esperan en 21-9, buen descanso.
1: Liberan 21-9.
3: Copón.
0: Apagando.
2: Para 28.
0: Uno 836, viento calmo, tienen autorización 1-3, señor.

0: Parque Torre, buenas noches, que tiene 1-6-5-1 para 6-0.
1: 1-5-1-6-5-1. Muy bien, 5-0, entonces bloquean Banar, inician procedimiento de ILS Sur Pitano 3, QNH 1019-1019, los 05 final.
0: Buenas noches, autorizado aproximación, y le dice hacer un 360 por izquierda para ver al turno.
1: Muy bien, entonces inician un 360 por izquierda y proceden a Muper.
0: Sí, sí, si nos autoriza, hacemos un 360 por izquierda y todos vamos a Muper.
1: Bueno, por izquierda y proceder a Muper con 3.000 pies ahora al descenso, Muper y los 05 al final.
0: 3.000 Muper, gracias, y el 360.
1: 1836, despegaron a las 02:14 minutos, va a ir 25-6. Muy buenas noches.
2: Buenas noches, 25-6. Chau, chau.
1: 595, quedo atento, liberando nivel de vuelo 050. Los 050.
0: Liberando 50 de la visión, gracias.
1: Okay.

0: 595, viento calmo, tiene autorizado la aterrizaje en pista norte.
1: Parque Argentino 1601, buenas noches.
0: 1601, muy buenas noches, muy bien, tenían para la 0217, ¿no? ¿Inició el procedimiento?
1: Afirma.
0: Bueno, corrijo nuevo horario, 0219, ¿sí? 0219, previene iniciar procedimiento. Su descenso ahora para 060, Banar y QNH1019.
1: 9, el descenso entonces para 60 y 0219.
0: 1019, 1019, QNH, el tránsito que está delante de usted está ahora lateral Banar, ¿sí? Procediendo a la final de 1-3.
1: Afirmativo, a la vista.
0: Gracias, 1651, quedo atento, liberando 50.
2: Sí, estamos poniendo los primeros.
0: Muy bien, 1601 para 050.
1: 50, 1601.
0: ¿Quién me llamó? Ah, por favor.
2: Aterrizamos el 1595.
0: Aterriza, 1595.

0: Argentina 1595, 02 18 minutos, fue el aterrizaje 121 decimal 9 cuando liberen.
1: Argentina 9, gracias, hasta luego.
0: Hasta luego.

0: 68, alcanzando 080 en Baná.
1: Muy buenas noches, Smarver 3168, correcto, muy bien, a ver que se me superponen las etiquetas. Bueno, mantienen hora de iniciar procedimiento 0224, esperan Banar, primera iniciación a esa hora, ¿sí? QNH 1019 ILS Club para pista 1-3.
0: 1019, tenemos I-24 en nuestra salida de Banar para ILC Zulu de pista 1-3, Smart 3-1-6-8.
1: Correcto, 1601, quedo atento cuando libere 050.
2: Bueno, ya próximo se liberaron para ir a Banar con
1: 3. Mooper 3000, recibido.
3: Correcto.
0: Smart 3168.
1: Correcto, para 050 el descenso ahora.
0: 050, Smart 3168.
1: Correcto.

0: 1601.
1: 1601 recibido, 5 millas en final espero.
2: Final 4 millas, 1651.
1: 1651 recibido, viento calmo, tiene aterrizado, final de aterrizaje, pista 1-3.
2: 1-3, aterrizamos 1-6-5-1.

adesso bloquean Banar, gente del este sur pista 3 y lo esperamos. Me notifica liberando 5-0 en descenso, o sea.

0: 25 minutos. Cuando liberen.
1: Miramos la próxima y le doy gracias a los últimos.
2: Liberando 50310.
0: 3168 recibido. Notifiquen 5 millas en final.
2: Luego 5 millas en final, 3170.
0: Correcto.

0: Superficie Argentina, 651, buenas noches.
1: Buenas noches, 651. Alfa Kilo a la 23.
0: Alfa Kilo 23, gracias, buenas noches. 651.
2: Confinado al 1601.
3: 601, recibe viento calmo, tiene autorizado el aterrizaje, piso 1-3.
2: Aterrizando 3, 1601.

32 Alfa Mike, 32 Alfa.

0: 1032, buenas noches.
1: ¿Cuánto están listos para esto?
0: Yo supongo que 30 minutos.
1: Dale, voy funcionando.
0: Gracias. 3, 1, 3, 1, 3, 1, 3, 1, 3, 1, 3, 1, 3, 1, 3, 1, 3, 1, 3, 1, 3, 1, 3, 1, 3, 1, 3, 1, 3, 1, 3, 1, 3, 1, 3, 1, 3, 1, 3, 1, 3, 1, 3, 1, 3, 1, 3, 1, 3, 1, 3, 1, 3, 1, 3, 1, 3, 1, 3, 1, 3, 1, 3, 1, 3, 1, 3, 1, 3, 1, 3, 1, 3, 1, 3, 1, 3, 1, 3, 1, 3, 1, 3, 1, 3, 1, 3, 1, 3, 1, 3, 1, 3, 1, 3, 1, 3, 1, 3, 1, 3, 1, 3, 1, 3, 1, 3, 1, 3, 1, 3, 1, 3, 1, 3, 1, 3, 1, 3, 1, 3, 1, 3, 1, 3

0: Elevator, Kilo Bravo Zulín Cucay, cruzando 6-0 en el sentido para 3000, probamos Uper.
1: Muy buenas noches, Cucay, Kilo Bravo Zulín recibido, Uper 3000 entonces, como dijo usted, 1019 QNH, 1 ULS, Zulú, Pisano 3, están autorizados, ¿sí? Y me avisa cuando liberen 5-0, por favor.
0: Lanzo 5-0, Kilo 2.
1: Correcto. 3168, 0233 minutos, cuando liberen 219.
0: Cuando liberen 219, 3168.
1: Buenas noches, buen descanso.
0: ¿Cuánto?
2: Parque Argentina 1465, muy buenas.
1: Muy buenas noches, 1465, mantienen su hora prevista en hecho procedimiento, 0236, ¿sí? Banar, esperan y atento para continuar el descenso.
2: Banar, espera, 236 para iniciar y el descenso.
1: Mantengan por ahora, yo le confirmo.
2: Mantenemos 7-0, entonces 1465.
0: Parque Kilo Bravo Zulu, libero 5-0.
1: Gracias, Kilo Bravo Zulu. Te espero 5 en final ahora.
0: Final, Kilo Bravo Zulu.
1: Correcto, 1465, entonces sobre Banar y desciendan para 050 y previan iniciar para la 0236.
2: 5-0, el descenso y 0236, iniciamos para ILS Zulu, 1465.
1: Correcto, un giro, inician y me llaman liberando Banar.
2: Muy bien, hacemos un giro e iniciamos, liberando le llamo 1465.
1: Gracias.
0: Superficie, buenas noches, por favor.
3: Alfa Mike a 32 grados.
0: Alfa Mike a 32 grados, más 3168.

Fermi, estoy dando vueltas.

0: 5-0 líder, 1465.
1: 1465 recibido, 05 milla en final.
0: 5 final, lo llamo, 1465.
1: Gracias.
2: Ahí estamos, dicen retroceso y se van a hacer también.

0: Aeroparque Torre, buenas noches, ascendí 1793, 8 Escocia.
1: Muy buenas noches, 793, perdón. Para 5-0 el descenso autorizado, espera Banar para mantienen para 0240 el procedimiento de ILS Surus, pistano 35, un giro, y inician procedimiento de Banar, que va a estar liberando 5-0.
0: Muy bien, descenso para 050, espera sobre Banar, un giro, y no procedimiento, confirma el 1793.
1: Correcto.
2: Final 5 millas, Kilo Bravo Zulu.
1: Lima Víctor, Kilo Bravo Zulu, viento calmo, tiene autorizado el aterrizaje, pista 1-3.
2: Aterriza 1-3, Kilo Bravo Zulu.
3: Correcto. Arzut, prevenga 1-1, código 1-7.

0: Esta notifica, ¿listo?
1: Presencia Argentina 1034.
0: 1034, buenas noches.
1: La 17 estaríamos cerrando en 5 minutos para el 6.
0: Vale, ahí se llama.

0: Charlie X Delta, how are you doing? Mike Alpha Charlie Delta.
1: Mike Alpha, Mike.
0: 1034 están para copiar.
1: Decime.
0: Argentina 1034, autorizado parque 6, nivel 050 hasta Arzot. Salida 15 hasta Arzot, código 1522 y prueba en la 115.
2: Atento, dos segundos. 1793, que atiente, ¿ya liberó 50? Muy bien, 1501 para 60, sí, 60, Banar, espera sobre Banar y prevean para las 44 iniciar procedimiento de iglesia sur, piso 93, UNH 1020, 1020.
1: 1501, mantenemos la espera y prevemos 44 y 1020.
2: Correcto. Kilo Bravo Zulu, 41 minutos su arribo, India 21-9, liberan, por favor, buenas noches. Gracias a ustedes, 1465, el viento está calmo. Bueno, ya tienen autorizado el aterrizaje, piso 1-3.
3: Aterrizamos en 1-3, Argentina 1465.
2: Correcto.
1: Ahora para el torre, Rey Tango, próxima 90, por ECO.
2: Charlie Ray Tango recibido, mantengan en eco fuera de pista.
1: Mantenemos sobre eco fuera de pista.
2: 1465, no colaciones, eco ocupado, tránsito remolcado. ...793 recibido, Moper directo entre civilizaciones grupo final. Correcto, Argentina 1501, ya tienen autorizado su descenso para 050.

0: 1465-0243 minutos, cuando liberen 219, ¿sí? Buen descanso.
1: Liberando 219, 1465, gracias.
0: En Charlie Ray Tango, autorizar cruce de pista.
2: Charlie Tango cruzando pista.
0: Correcto, correcto.
3: Parque Torre Moguea, Nacho Marvel 3204-85 para 76.
0: 3204, muy buenas noches. Bien, para 70 Banar, prevean, ya le paso su nueva hora prevista aproximación.
3: 70 Banar y quedamos atentos a la hora aproximación, teníamos 4.
0: Sí, allá atento que ya le confirmo. 1501 me confirma, no, no van a, ¿qué hora tienen previsto iniciar de Banar?

0: Bien, pase por favor a un colega que está ahora ingresando por kilo, arriba todo libre.
1: Buenísimo.
0: Gracias.
2: El descenso para 3000, quedo atento, liberando 0.
3: Vos por 3000 y te
4: el rectángulo liberó pista.
2: Gracias, 21-9, chau chau, el rectángulo.
4: Eso es rectángulo liberó pista, a la 44 de
0: estacionado frecuencia, que tenga buenas noticias.
2: Muy bien, ya le confirmo, prueba Banar, confirmo la nueva hora prevista próxima.
5: Copiado, más 10-7-0.
2: Marver 3204, su nueva hora prevista de aproximación va a ser para las 0251.
5: 0251 de Banal Marver 3204. Prevemos una espera entonces, Marver.
2: Y como lo vayan viendo, si el colega que está delante de ustedes, mire, está al norte de Banar, a 2 minutos de pasar sobre Banar, que está procediendo a Muffer, ¿sí?
5: Por antes, 251 la salida.
2: ...50 libre, el 1501. Smartbird 3204, entonces para 050 ahora, ¿sí? 050, Banar, un giro y para 51 iniciar presente.
5: Sobre 50, Banar, le damos 2000 y 51 la salida.

0: recibido 3234 y quedo atento a iniciando procedimiento de donación. Correcto, el 51, el tránsito que está delante de usted ahora está próximo a pasar sobre Banar con la prueba de motor.
1: 5.000 de espigado, 1793,
0: viento calmo, tienen autorizado final de aterrizaje, pista 1-3.
1: Autorizado aterrizaje, pista 1-3, 1793.
0: Correcto.

4, van a Rodri a Lima, ¿no? Lima, Alfa, punto 013, que nos espera, contacta 1-8, decimal 8. Buenas noches, vamos.

0: 1-21-625.
1: 1625, muy buena. Bueno, para las 5-5 prevén iniciar desde Banal, ¿están de condiciones? Está librando 5-0 el de sábado, 1020 el QNH y el SSLU piso 1-3.
0: Gracias.

Доброго дня.

0: Torre, muy buenas noches. 1-2-8-7.
1: 1-2, muy buenas noches. Bueno, mantenían para 0303, ¿no? La... no, 0259.
0: 0257.
1: Muy bien. Regulen para 0259, inicio procedimiento ILS Surup, pista 1-3. ¿Sí? Ya le confirmo el descenso libre, el nivel libre.
0: Ah, sé que estaba 1500 pies bajo mío.
1: A ver, atento. Va a ser equivocada, atento, ¿sí?
0: Sí, no se preocupe. 2-0, 2.
1: Sí. Muy bien, 1625. Quedo atento, liberando 050, sí, o iniciando procedimiento.

0: 1287 para 060, ¿sí? 060, mantienen 0259, inicia procedimiento ILS Trupp, Pisano 3 de Ivana, por favor.
1: Bueno, pero...
0: Por resto, quede atento, liberando 050. Muy bien, 1034, ocupa, mantiene, atento para la salida, pista 1-3. 1501, 0255 minutos, 219 cuando liberen.
1: Chau.
0: Alfa 019 por ahora mantienen 0 para 080 1020 el QNH.
1: Para 080.

0: Mar 3204, viento calmo, piso 1-3, autorizado aterrizar.
1: Pista 1-3, autorizado aterrizar en Marbar 3204.
0: 1-2-8-7, destinado a nivel de vuelo 050.
1: 050, 1-8-7.
0: Mar 3019, desciendan y mantenga a nivel de vuelo 070.
2: Necesita parada 7-0, Marbar 3019.

0: Kuna Ati, Renault 3 Sol, Iris Azul, Piso 1 3.
1: Marca Tarra, el 1732, próximo punto de serie.
0: 1732, muy buena. Buena posición y mantiene en piso 1 3.
1: Ocupamos y mantenemos piso 1 3, argentino 1732.
0: Corrijo 1032, sí. 040259,
2: Bravo 219.
0: Bravo
2: 219, buen turno, 3204.
0: Gracias.

0: Argentina 1032, viento calmo, pista 1-3, autorizado a despegar.
1: Superficie muy buena, Marbara, 3204, 10.
2: 3204, Alfa Mike, a la 32 Alfa.
1: Alfa Mike, 32 Alfa, Marbara, 323.
0: Argentina 1625, viento calmo, pista 1-3, autorizado.
3: Ya terminaron los 3625.
0: Maro 3019, desciendan a nivel de vuelo 050.
4: Desciende para nivel 50, Maro 0019.

0: 3174, muy buenas. Continúa en el viraje por derecha, directo a Muffer, descenso a 3010, con H1020 y autorizado la aproximación 513.
1: Bravo 29, gracias chicos y deseales, hasta la próxima.
0: Ahora sí, ¿dónde están?

0: Particio, buenas noches. 1-2-8-7, venga por...
1: Buenas noches. ¿Y usted, por
0: Alfa, derecho a la 20? Alfa, derecho a la 20.

0: Marvel 3044.
1: Mauro 3044, muy buenas. 050 Banar, con H1020, tienen autorizado ILS Trupi, piso 1-3. 3-1-3.
0: 3-4-4.
1: Con información, el que les precede, Airbus 320, lo tienen ahora a las 12, 11 millas con 3710, en descenso a 3000, volando a buque.
0: 3044.

0: Mato 3019-0311, aterrizaron liberando la pista con taxi 1219.
1: Libera pista y 121-9, Mato 3019.

0: Parque Superficie, muy buenas noches, 0019, liberó por...
1: 0019, buenas noches, Alfa Lima, posición 5,
0: Alfa Lima, posición 5, 0019.

0: Pero parque, buenas noches, Bondi 5183.
1: Buenas noches, decima a nivel de vuelo 050, Banar, con ATMO 020 y autorizado Chile de Truque 1.
0: Para 020 el descenso, prueba Banar 1020, prueba directo 5183.
1: Barro 3174, viento 3, 10 grados. 3 nudos, 613, autorizado
2: también. Aterrizo 13, 3174.

0: Delta.
1: Sí, 21, está gracias.
0: Down 100.
2: Bueno, final 4 millas, 3044.
0: Maro 3044, recibido, viento 3002. Dos nudos, pista 1-3, autorizado aterrizar.
2: Autorizado aterrizar, pista 1-3. Marvel 3044.
1: Piche, buenas noches, Marvel 3174, Lilian.
3: Buenas noches, 3174. Alfa Lima 27.
1: Alfa Lima 27, 74.

0: 5183, 3102, 3 nudos, 513, autorizado 3.
1: Autorizado 3013, 5183.
2: Mira 1-2-1-6-9-1.
0: Argentina 1691, muy buenas. 3010 Mumper, QNH 1020, autorizado Siles de Trujillo 513.
2: Muy bien, 1020 a.
0: Correcto.
3: 36.
2: Enfrentamos seco, pasamos con torre de 0-4.
3: Correcto.

0: Terça Capitão.
1: Parque Torre, Marlboro 3044 nuevamente frente a Eco para el cruce.
2: 3044, cruce en pista vía Eco, posición 66.
1: Autorizado el cruce pista 3113 a la 66. 3044.
2: 4518303, Bravo 21.
3: Bravo 21, 9, Bondi 5183.

0: Aeroparque, muy buena noche, Boeing 5183, llegando.
1: Boeing 5183, Boeing 6, hacia Alfa Lima a la posición 30.
0: Alfa Lima a la 30, Boeing
2: 5183.
0: A las 6, 6.

9, muy buenas. Banar 050, con H1020 20, y desde Banar autorizado, sí, desde Zulu Pista 13. Correcto. Contra el ingreso y recorra pista 13. Recibido, gracias.

0: Noticia, muy buenas noches, de la Argentina, una... ¿Cómo te llegando?
1: Buenas noches, Alfa, Mike, 3 Bravo.
0: Mike, 3 Bravo, Argentina, 1691.

0: Bien, gracias. 1-2-1 Manuel. Argentina 1269, viento calmo, pista 1-3, autorizado a aterrizar.
1: Aterrizamos, Argentina 1269.
0: Víctor Charlie, Delta Yankee, muy buenas, mantengan fuera de pista.

0: Sandy, cruza en vía de colapso.
1: Cruza fecha.
0: Argentina 12690339, liberando 219, saludos.
1: Liberando 219, saludos.

0: Noches. 8-6-0 volando ahora.
1: Buenas noches, 3-2-3-3, autorizado el ULS, saludos desde Manara a la pista 1-3, viento en calma 1020, notifica 5 pisos.
0: Autorizado aproximación Zulu para 1-3, desde Banar y 5 vuelo, desde 2-3-3.
1: Ah, bueno.

0: Maro 3133, está un orden en Bravo, mantenga frecuencia, Alfa Foxo 33 Alfa.
1: Maro 3133, liberamos por Bravo, mantenemos frecuencia, Alfa Foxo 33 Alfa.

0: 3-0, centro de buenas noches. Banar 5-0, violencia Zulú, autorizado 1-3, 1020. Es número 2, el 1 ya pasó un Uber y notifica 5 millas en final.
1: Okay.

0: 5650, prueba Banat.
1: Mayor 3157, buenos días, buenas noches, hacia Mumber 3000, violencia en celular autorizado, pista 1-3-1020.
0: 2020, 3000, Mumber, violencia autorizado para pista 1-3-1-3-1-5-7.
1: Número 2, el 1 está pasando a Mumber, notifican 5 millas en final 3157.
0: Estamos asociados directo a Mumber, siendo y para 3157.
1: Sí, le decía, son número 2, el 1 ya pasó Mumber y notifican 5 millas en final.
0: ¿Cuál es el final? Con turno 2, 3157.

0: Charlie Lima, en esta frecuencia.
1: Lima, a la 10, no tenemos en esta.

0: Autorizado
1: la
0: aterrizaje pista 1-3, 3-10-2-9.
1: Autorizado aterrizaje pista 1-3, 3-1-5-7.

0: Rural 4557.
1: Sí, Bravo, por arriba 5-2, luego Alfa, Mike a la 33 Bravo.
0: Alfa, Mike a la 33 Bravo, para 3157.
1: Afirmo.
0: ¿Tenemos la frecuencia?
1: Sí.

Movimiento de la puerta en marcha, notificación de la policía.

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0: 5810 de Buenos Aires, siga Banar 50 y en ese sería autorizado pista 1-3020.
1: Banar 60050, autorizado PLS pista 1-3 con buena 1020, Cyberus 5810. Ahora sí, 1-3.

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1: Virus control 125.6,
0: go 7645, bye bye. Perú 5810, autorizado a aterrizar 1-3, viento, calma.
2: Autorizados a aterrizar, piso 1-3, Perú 5810.

0: Rivera Ciudad Día de Ceja y Perú 5810.
1: Está Perú 5810, aterriza.

0: 31, sigue por el rodaje Delta. Luego Alfa, Mike, posición número 3.
1: Posicionamos Delta, Alfa, Mike, posición número 3, Skyperú 5810.

0: Superficie, buen día, Smart Bike 3. Buenos días, con Foxtrot copiado en la 32 Bravo a Natal. Autorizado Natal, vía ruta plan 350 Pavot, Torbo 8 de 1-3, restringido 50 al norte de La Plata, resonó 0551.
1: Correcto.
0: Nos esperamos listos y vamos a solicitar para nuestra salida la extensión de 1-3, por favor. Gracias.
2: Arquitecto Provincia, buen día, vamos a hacer el último postro, posición número 5, a Aliado, 330. Autorizado, Virgo, la 330 a vos, Torbo 8, la salida Pistola 3, el 7050 hasta el norte de Burro de la Plata, 0555, responde, modo 3-1.
1: Correcto, modo 3-1.

0: parte muy bueno, vamos a poner el 7800.
1: Buenos días, Motor 3000, 1020 del Plan EH y notifica 5 millas un final en el IRS Zulu.
0: IRS Zulu, llama 5 millas, fue en el 1020, pista 1 de 803.

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0: 800 058 Charlie Alfa Lima y gana la posición 4 que se está liberando.
1: Charlie Alfa Lima, posición 4 después de liberarse, Rema 7800.
0: Torre autorizada el ingreso al recorrido de la pista.

Marcha, rodarle a Foxtrot, creemos, volvemos a 3-5-3.

0: Request X, go 76 back. Buenos días, señorita. Mike Alpha, holding short 1885, go 7657.
1: Entonces, muy nuevamente el Malvern 382 en la posición 5, posición aero 383. Muy bien, posterior al tránsito de la compañía que ingresa la número 4, iniciamos de los 5 Mau 389.
2: Correcto, no se quita el cerrador.
1: Vale, listo, gracias. 389.
3: Ingreso a posición este, pista no 3, autorizado.
0: Mau 3832, vamos, despegamos pista no 3, habíamos solicitado el uso del RC.
3: Correcto, ingreso, derecha, cabecera RCI y fast track, deje autorizado 3832.
0: Tenemos esto para
3: ahí, voy a apagar.

0: ¿Qué tal? Muy buenos días, llamado el 3812. Punto de primera pista 13, en condiciones para la salida.
1: Muy buen día, 3812. Están autorizados ingresos, posiciones de pie, pista 13. Viento calmo.
0: Autorizado ingreso, posiciones de pie, pista 13, llamado el 3812.

0: 812, espera 0723 minutos, 2 Bolívar Ascenso, 330 y cambie Baires de esta hora 256 que lo están esperando, sí, muy buen día.
1: Baires 256, muchas gracias por la ayuda, Mauer 382, buen día.

0: Noche, 1837, Trini Mupper. Muy bien, Trini, o directo a Mupper, como desee. Descenso 3000 pies, con H1020 y LS Sur Pistano 3 están autorizados. 5 millas en final, lo espero.
1: Parque Superficie, buenos días. Argentina 5548. ¿Cómo le va? Buen día. La gente con todo el mundo.
2: Están autorizados
1: Parque
2: Córdoba, 4000 pies sanitario, a 34 grados, altura
1: 5.4. Autorizado Aeroparque Córdoba, ruta plan 400 Rosario, todo 4 grados, 50669, 1754, vamos.
2: Correcto, gracias.
3: Marca Superficie, buen día, Sky Perú 5810, información Gol, ISR.
2: Aeroparque Lima, 9360 hasta Urbana, salida Viván 4 grados, registro inicial, mantener 050 hasta 619, activa código transponder 0557.
3: Ok, Perú 5810, autorizado a Lima vía plan nivel 360 a Ugala y van 4 Bravo, mantener 050 hasta la posición de 6A19, transponder 0557.
2: Correcto, notificar listo para retroceso, por favor.

0: Bueno, aeropuerto Comodoro 300 límite CCEP, La Plata 8, 3 dirección General de Grano, 50 resistencia de La Plata, 1531 código.
1: Correcto, pues
0: listo. Pues listo, gracias por su atención.

0: Muy buen día, 1863, excelente. Entonces, 3010 descenso a Moper, con H1020 y el SSU 13 han autorizado. Lo esperamos 5 millas en final.
1: Pero, final vuelve a...
0: Correcto.

0: Parque Superficie, muy buenos días. Marver 3072 en la 10 con plan de vuelo a Mendoza 380, igual copiado.
1: Muy buen día, 3072, recibido 219, cambien para la Superficie.
0: Ok, gracias.

0: 1863-0749 minutos fuera 3 Sí, líder en la pista, 219 cambia, sí, buen descanso.
1: Llegamos a la pista y 219 cambiamos, 186.

0: Argentina 488, ¿está en frecuencia?
1: Sí, adelante.
0: Buen día. Una consulta, ¿en cuánto se van a estar iniciando ustedes?
1: 5 minutos, no más.
0: Vale.
2: Super, buenas, 1-8-6-3-0, por favor.
0: Buen día, 1-8-6-3. Alfa Martín, fuera de Lima, tiene asignada la posición 9. Está ocupada y su colega me acaba de decir que en 5 minutos se estima estar saliendo.
2: Ok, Alfa, mantenemos fuera de Lima, dijo, ¿correcto?
0: Correcto.
2: Alfa, fuera de Lima.
0: Si les cambian la posición de la compañía, me avisan, por favor.

0: Parque, buen día, West Market 301 en la puerta 4, información Gol, plan de vuelo Lima, listo, copiar autorización.
1: Buen día, 301, están autorizando el embarque a Lima, nivel 360 hasta Mudales, salida Lima 4 Bravo, resistencia inicial, mantener 050 hasta 619, activa código transporter 0577.
0: Autorizado San Jorge Chávez, nivel de vuelo 360 a Ugala, la salida de Iván 4 Bravo, protección 050619, responde 0577, Rex Mar 7801.
1: Correcto, nos está listo para iniciar.
0: Nos encontramos listo, Rex Mar 7801.

0: Parque Superficies, Mador 3072, buen día, Alta Represión, buen día.
1: 3072, buen día, copiado, mantenga y saludos para iniciar.
0: Mantiene posición 3072.
1: Correcto.

0: Entendido.
1: 1-4, retroceso cortito sin afectar Lima, ¿puede ser?
0: Cortito sin afectar Lima, 1-4-8-8.
2: Víctor Radar, 1-8-2.
1: 1-8-2, Lima, Alfa, punto 013, en el punto espera, 1-8-8, decimal 8-5.
3: Lima, Alfa, para 1-3, en el punto espera, 22-25, que tenga lindo día.
0: Perú 5810, posición 3, pista normal.
1: Pero 5810, probado retroceso, puso en marcha, notificar listo a rodar.
0: Llamar a listo a rodar, cae 5810.

0: 488, ¿pase?
1: Adelante.
0: Puede cambiar la instrucción. Ya está todo libre, iniciar el conducir y tiren bien para atrás y me dejan prima libre.
1: Muy bien, entonces seguimos largo el pushback. Bueno, libre, prima, pero pasando.
0: Correcto, ahora.
1: Pero si te dan una maldita, ustedes también confirman
0: para
1: iniciar. Bueno, muchas gracias, quédate en
0: el 33. ¿Y esto es otro sonido? El 83. Ahí te está dejando lugar el colega que inicia a la 9. Cuando queden libres, ingresan por Lima a la 9.
1: Sí, tienes que llevar a 18.

0: Marca Torre, buen día, Argentina 1822. Próximo.
1: Argentina 1822, excelente entonces. Viento variable, 4 a calmo, tiene autorizado ingreso por CNDC.
0: Ingresamos. ¿Cuándo listo despegamos de Argentina 1822?

0: 340 Cancún. Avenida Palomar 9, transición Metis. Mantiene 050 hasta Palomar. Aquí el código 0566.
1: Correcto,
0: lo espero listo.
1: Parque superficie,
0: recibe 548,
1: mantiene 5 para el 548,
0: copiado, atento a los
1: 5 para iniciar. Vamos a 5 para iniciar.

0: avanzando a la Argentina 1488.
1: 1488, Lima, Alfa, 013,
0: me contacta 18, decimal 85. Lima, Alfa, 1-3, me buen día, 1488.
1: Buen día, gracias.
2: Buen día.
3: 25-6, que tenga lindo día.
2: Gracias.
1: Propuesta al rodar.
4: ¿Aprobado el retroceso o el día?
1: Correcto. 1548, aprobado también de la 7.
0: Aprobado el retroceso, puesto en marcha de la 7.

0: Parker Sky Peru 5810, lista roja.
1: Perú 5810, y a Mike Alfa para 1-3, va a ir detrás de un 137 de líneas argentinas rodando ahora por Alfa.
0: Mike Alfa, punto espera 13, como número 2 detrás de la Argentina, Sky 5810.
1: Correcto, en el punto espera contacta 128, decimal 85, que tenga buen vuelo.
0: Punto espera 2885, gracias, buen día, chao.

0: Parque Torre, buen día, Argentina 1488, punto de espera 1-3.
1: Bueno, Palma tiene 1-3A ingreso, tiene 1-3A.
0: Pufa y despega de 1-3, Argentina 1488.

0: Marca Torre, buen día, Sky Perú 5810 a 90 de la 13.
1: Sky Perú 5810, muy buen día. Ocupa y mantiene pista 130.
0: Ocupa y mantiene 130, Sky 5810.
2: Correcto, 1488-0808 minutos. Fue el despegue. Baire 256, muy buen día.
3: Baire 256, buen día, mantiene 1488.
0: Sí. Para retroceso y puesta en marcha.
4: Buen día, una prueba de retroceso.
0: Retroceso puesta en marcha, volvemos a listo para

0: 548, Rodovía Mike, Alfa, punto 013, en el puesto decimal 85.
1: Mike, Alfa, 13,
0: 1, 5, 4. Está
1: bueno, ya, buen día.
2: Variable 4 nudos a calmo, 3 supervisados.
1: Autorizado de pista 1-3, Perú 5810.

0: Parque Desmador 3072, listo radar.
1: 3072, Radio Lima, Alfa 513, en el punto de espera contacta 128, decimal 85.
0: Lima Alfa, punto de espera 13, 128, 85 con la torre, 3072, gracias.
1: Gracias, que tenga buen vuelo, buen día.
0: Bueno.

0: 0851100081.
1: Cambio en frecuencia de aire control, 125 decimal 6, buen día.
2: KP 256, KP Perú 5810, buen día.

0: 548, 3 listo a la salida.
1: Bueno, buen día, 1548. Excelente, tienen autorizado el ingreso a posiciones de pista 113, viento variable 4 calmas.
0: Ocupamos y despegamos pista 113 Argentina, 1548.

0: pista rodada, línea 1463.
1: Alfa, punto 013, en el punto 3, contacta 128, decimal 85.
0: Muy bien, Alfa, Lima, 13 y 2875, 145.
1: Bueno, por Lima no hay problema, vámonos.
0: Ah, disculpe, ¿kilo me dijo?
1: Directo por Alfa. Si quiere por kilo, no hay problema.

0: Parque Torre, buenos días. Valor 3072, punto
1: estero. 1548, cambio en baile 25608, 14 minutos, foto de despegue.
2: 25-6, gracias, 1548.
1: Por eso, gracias. 3072, muy buenos días, tienen autorizado el ingreso, posición y despegue, pista no 3, posterior a la salida, Quilmes, Neptis, liberación, ¿está en condiciones? 380.
0: Copiado, autorizado. 3 y en condiciones de Quilmes, Neptis, 3072.
1: Por eso, 3072.
0: Libre ascenso para 380.
1: Correcto, libre ascenso 380.

0: Parque Mar 3031, buenas nuevamente, las 6, estamos listos.
1: 3031, buen día. Aprobado, retroceso, pase en marcha, notificar a Robert.
0: A Robert, volvemos, gracias, 3031.

0: Parque, buenos días, Argentina 1468.
1: Muy buen día, 1468, ¿en condiciones?
0: Bien.
1: Bueno, viento variable, sí, de 4 a calma, ingreso a posiciones de despegue, pista 1-3, están autorizados.
0: Ocupamos, despegamos.
2: Correcto, vuelve listo para la puesta.

0: Es Marver 3030, 08, 18 minutos, envían Baires ahora. 25-6 que te están esperando, así que tenga un buen día.
1: Con Baires 1-5-6, buen día, gracias, Marver 3030.

0: Listo, radar 3031.
1: 3031, rueda vía Mike, alza punto 013, en el punto de espera contacta 128, decimal 85.
0: Mike Alfa 13, 2865, 3031, muy lindo tú.
1: Gracias, buen vuelo.
2: Avianca 155, muy buenos días, ¿están con la prueba motor? Excelente, continúen ahora su descenso para 3000 pies con H1020-1020 LS Zulu, pistola 3, están autorizados. Les espero 5 millas establecidas en final. Correcto. Argentina 1468, 08 a 20 minutos por el despegue. Paires 256, muy buen día.
3: 25-6, que tenga un excelente día, caballero. Hasta la vuelta, 1-4-6-8.
2: Hasta la vuelta.

0: Listo, listo. Iniciamos de la 1, volvemos a rodar, 1, 2, 3.
1: Correcto.
2: Muy buen día, 1221, recibido, valor 50, sin demasiado, ni el hecho, solo pista no 3, están autorizados. 1020, el QNH.
3: Localizador de la pista 13, Avianza 155.
2: 155, recibe 5 millas finales, pero sea.
3: Esperado llamar a 5 millas para Avianza.

0: Decimal por 3031, recibido. Mantenga punto de espera, tránsito nacional 320, ¿sí? 320 a Bianca. Pasado el tránsito, ocupan y mantienen pista 1-3 de tránsito. Correcto, Bianca 155, el viento de superficie, variable 4 a calmo, tienen autorizado el aterrizaje en pista 1-3.
1: Acaba de aterrizar pista 1-3, Bianca 155, gracias.
2: Superficie Rexman 7801 en la puerta 4.
3: Aprobado
2: en la 4, nos necesitamos rodar. Aprobado, lateral de la 4, entiendo, Rexman 7801.

0: Alfa, espera 1-3,
1: Alfa. Foxtrot, Alfa 1-3, 28-85, vale.
0: Chao, que tenga buen vuelo.
2: 5-08-27 minutos, ¿cuándo liberan la pista? Saludos.
0: 21-9-ANCA-155, gracias, buenas noches.
3: Buenas noches.
1: El 3-0, estamos ocupando su paro, para salir directo hoy a La Plata.
2: Ya estoy coordinando.
1: Muy agradecido.

0: Tranquilla, 379.
1: Bueno, para la función 350 en la 27.
0: Superficie, buenos días, Avianca 155, abandonando Villa Bravo.
2: Avianca 155, buen día. Alfa Lima, posición 5.
0: Alfa Lima, 5, Avianca 155, gracias.
2: Torre. 3792, ¿listo a copiar?
1: Listo.
2: 3792, autorizado parque Asunción, 354 Gualeguaychú, Landa 4 Bravo, mantiene 050-6619, activa 0575.
1: Vamos a quedar 350 Gualeguaychú, ya están de vuelo, Landa 4 Bravo, 050-6619, 0575, para ver 379.
2: Correcto, lo espero listo.
1: Vale.

0: VCR es más 7801, VCR a rodar.
1: 7801, rueda vía Mike, alfa, punto espera 13, en el punto espera contacta 118, decimal 85.
0: Rodaje vía Mike Alfa, punto espera 13 y con torre 2885, más 7801.
1: Correcto, que tengamos vuelo buen día.
0: Vete bien.

0: Muy bien, 3031, 0830 minutos. Cambiemos 6, que tenga muy buen día.
1: 25-6, compañero, muchas gracias. Mar, 3031.
0: Gracias. 1221, continúa la aproximación y atenta a pista libre.
2: Continúa la aproximación, 1221.

0: Superficie, buen día, Argentina, 1772.
1: Sí, 1772.
0: Tiene permiso, copiamos a Iguazú. Información, no tengo.
1: 1772, autorizado Parque Iguazú, 390 Bolívar. Landa 4 grados, mantiene 3 6 19, activa el código 1523.
0: Argentina 1772, autorizado Iguazú, 390, hasta Gualeguaychú, Landa 4 grados, 0506691523. 1523.
1: Correcto, lo será listo.
0: Gracias.
2: 8:33 minutos, cuando liberen la pista, lo esperan en 21.
3: 219, gracias, 1231.

0: superficie, muy buenos días, Argentina 1221.
1: Buen día, 1221. Alfa, Lima, posición 7.
0: Alfa, Lima y a la 7.

0: Muy buen día, RESMAR 7801, recibido viento variable, 4 salmos, ingreso a posición F y piso 1-3 autorizado. ¿Sí?
1: Autorizado, claro. Está 1-3, RESMAR 7801.
2: Perfecto. 1736, detrás del colega ingresando, va por Lima Alfa, espera 1-2-8, decimal 8-5.
1: Lima Alfa, piso 1-3, en punto de 0-1-2-8, decimal 8-5, 1736.
2: Gracias, vamos por ahí.

0: Rockmark 7801, 0837 minutos. Pueden cambiar ahora, Fire Control 125 decimal 6, buen día.
1: 25601, buen día. Buen día, 540 en superficie. Listo, copiar acá lo tengo. 25240, autorizado a partir del 12340, estacionar, salida Palomar 9, transición Perú, mantiene 050 Palomar, y el código 1604.

0: Marque Torre, muy buena, se tiene 1736.
1: 1736, buen día, en condiciones.
2: Bien, entonces, el viento está variable 4 calmo. Tienen autorizado el ingreso, posición EP, pistola 3.
0: Ingreso, posición EP, pistola 3, Argentina 1736.
1: Correcto.

0: de parque muy buena. Esto, ¿no?
1: Buen día, una 382. Aprobado el retroceso, puesta en marcha, nos localiza Roberto.
0: Vamos a Roberto, una 382.
1: Correcto.

0: superficie. Muy buenos días, Mauro 3148, posición 2 Alfa. Información a
1: 3148, buen día, ¿listo copiar?
0: Muy buen día, 33 Alfa, disculpe, ¿listo copiar?
1: 3148, autorizado Parque Iguazú, 350 hasta vuelo Iguazú, planta 4 grados, mantiene 050 hasta el 619, activa código 1745.
0: Gracias, autorizado Parque Iguazú, nivel 350, Guaychú, salida Landa 4 Bravo, 50 619, mantenemos, respondemos 1745, llamado 3148.
1: Correcto, vuelve el chat.
0: Muchas gracias.
2: Minutos, buen día. 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

0: adelante.
1: Le consultáis por su viaje, si quiere con el 1331, para no interferir el tráfico que está sucediendo a la 3.
0: Ya les confirmo, me parece que ya está próximo a rodar y después de eso ya te queda todo listo. Ya te digo.
1: A ver, rápido.
0: 1838 va por Foxtrot, ¿no?
1: Afirmativo, me dio por.
0: 1838 Foxtrot, Alfa, 013, en el punto espera 188, decimal 85.

0: rojo con derecho, ¿por
1: adelante.
0: Corrimos a tierra y está rodando por detrás. Tras la aerolínea, libre de esta, iniciamos.
1: Corrigamos, libre, iniciamos y terminamos rodando.
0: Correcto, gracias.

838 recibido, son para pagadas. Viento variable, 4K, ingreso por CNT, 3 autorizado.

0: Embarque de Argentina 1-3-2, condición de error.
1: 1-3-2, vas a probar con vía Kilo Alfa hasta antes de Foxtrot, por favor.
0: Bien, Alfa antes de Foxtrot, 1-3-2.
1: Correcto, sale Foxtrot para 3.

0: 8-3808, 48 minutos, Baile.
1: Baile, 25-6, gracias, buen día, Arquimio, 8-3-8. Listo, radar 3880.
2: 3880, Foxtrot, Alfa, punto 013, en el punto 018, decimal 85.
1: Foxtrot, Alfa, punto 013, 28, 85, 3880, está bueno.
2: Está bueno, está bueno.

Continuamos, punto 013, 28, 85, hasta la vuelta, gracias, 1, 3, 8.

0: Aeroporto Charlie, ¿cómo es Tango?
1: Buen día.
0: Buen día, sí.
1: Charlie, Faisal. Acá se roba 6 Julio, cuando es fuera, contacta 128 decimal 85.
0: Ok, vamos por.
1: Correcto, ¿a qué posición nos escribas la 6, no?
0: Vamos a la posición número 6.

0: 880.0.0
1: 880, buen día. Tienen autorizado ingreso a posiciones de despegue pista 1-3, variable 4 calmo.
0: Ingreso a posiciones de despegue pista 1-3, 9-3-8-8-0.

0: Muy buen día, 382, libre la cabecera 320, ocupan y mantienen, pistones de tracción.
1: Libre cabecera, ocupa y mantiene 1 de 1, 3, 8.
0: Corazón,

0: porque
1: Charlie Ray Tango, muy buen día, mantienen Julio fuera de pista.
0: Mantenemos Julio fuera de pista.
1: Sí.

0: Joaquín Barber, 3080, minuto 53, Baire 25-6, hasta luego.
1: Baire 25-6, buen turno, hasta la vuelta, gracias, 3080.
0: Soy Argentina 1382, pista 13, 310, 3 nudos, autorizado a despegar.
2: Despega 13, Argentina 1383.

0: 25-6, hasta la vuelta 1-3.
1: Charlie, Ray Tango, liberando pista.
0: Charlie, Ray Tango, al frente Lima, a la número 6.
1: Ok, con Lima,

7 para poner en marcha la posición. Autorizado, volvemos al curso. Bárbaro, 3-7-9.

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106-106, μπορεί να είσαι και το πατέρα πολύ σύντομα. 24, αύριο, άλλο,

0: Station.
1: Autorizado en su puesta marcha, vamos a preparar una 6-6-6.

0: superficie. Muy buenos días, Mauro 3148. Nuevamente posición 33, Alfa Lito para iniciar.
1: 3148,
0: aprobado retroceso, puesta en marcha, aprobado llamada 3148.
1: Detecta el corte, pero 6 grados.

0: 3792, esperamos al colega.
1: Gracias.

0: Alfredo, el próximo Martín. 867, directo a Mooper 3000, desde Mooper y LS Zulu a la 1-3 autorizado. Y el ajuste 1020-1020.
1: Bien, Mooper 3000.

Mike Alfa, punto de 1-3 y 1-2-2-2-2-2-2-2-2-2-2-2-2-2-2-2-2-2-2-2-2-2-2-2-2-2-2-2-2-2-2-2-2-2-2-2-2-2-2-2-2-2-2-2-2-2-2-2-2-2-2-2-2-2-2-2-2-2-2-2-2-2-2-2-2-2-2-2-2-2-2-2-2-2-2-2-2-2-2-2-2-2-2-2-2-2-2-2-2-2-2-2-2-2-2-2-2-2-2-2-2-2-2-2-2-2-2-2-2-2-2-2-2-2-2-2-2-2-2-2-2-2-2-2-2-2-2-2-2-2-2-2-2-2-2-2-2-2-2-2-2-2-2-2-2-2-2-2-2-2-2-2-2-2-2-2-2-2-2-2-2-2-2-2-2-2-2-2-2-2-2-2-2-2-2-2-2-2-2-2-

Entonces, mayor infancia de 10 cuatro, perdón.

0: Parque, buen día, Argentina 1616, Víctor Ocena.
1: Buen día, 1616, autorizado el ingreso y despegue de pista 13, viento calmo.
0: Despega, Argentina 1616,
1: corre.
2: Aeropuerto Alfa, a punto de espera 13, no entiendo.
3: Correcto, tu nombre.
2: Recibe 2875, ¿cómo va a ser?
4: Parque Argentino 772, listo, rodar.
5: 1772, van a rodar vía Lima Alfa hasta antes de Fox Trot.
4: Bueno, vía Lima Alfa hasta antes de Fox Trot, 1772.

0: Vamos a continuar, el 1-3-3-6.
1: Correcto.
0: Bueno, continuamos y espero en la 3-7. Gracias. Tengo buen día.

Superficie Marbar 3792, listos a rodar. Mayor con otro de 2885 horas, segundo.

0: El 1616, minuto 10, con Baires 25-6, hasta luego.
1: Con Baires, hasta la vuelta 1616.
0: Es 148, buen día. Mira, ya les confirmó.
2: Mantiene punto de espera, 3148.
0: Argentina 1867, pista 13, 290, 4 nudos, autorizado para aterrizar.
2: Autorizado a aterrizar en 13 Argentina 1867, gracias.

0: 3, 1, 0.
1: 3, 1, 0.
0: Estoy en la hora, muchachos, estamos en la hora.

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1: El parque, buen día, Argentina, 1260 en la 2, para push.
2: 260, muy buen día. Bueno, tiene la prueba de respuesta por esta parte de Rodolfo de Pica.
1: La prueba de Rodolfo de Pica, 1260.
2: Uno cero, parque.

0: Es Marver 3148, después de la aerolínea San Final Corta, ocupa la 13.
1: Detrás de la aerolínea San Final, autorizado ocupar y mantener detrás de Marver 3148.
2: No, si quedó 4.
3: Yo un error.
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0: 1-3. El 1-3 de Cessna ocupa y mantiene en pista 1-3.
1: Bueno, cabecera del libre de Cessna, ocupamos y mantenemos 1-3. Muchas gracias, 1-3.
2: 1885.
1: Confirma Lima para el 5240.
3: Perdón, tiene razón. Mike Alfa 1-3 y 28-75.
1: No, por favor, no cerraba. Muy amable, que tenga buen día. Mike Alfa y 1-3.
4: Por Alfa, punto de 0 de 3, 28, 86. Por Juan, tengo pasos de Bondi y punto de pedo. Que tenga buen día, gracias.
3: Atento, 1.
0: Con Baire 25-6, hasta luego.
5: Baire 25-6.
3: 1-2-0, Foxtrot,
4: detrás de
3: Darwin,
4: Foxtrot,
3: Alfa, 1-3-28-75.
5: Foxtrot, Alfa, 1-3-28-75, Argentina, 1-2. Cabecera libre, ocupamos, la tenemos, Argentina 772.
0: Para el 1-666, pista 1-3, el viento calmo, autorizado a despegar.

0: Martín de Torres, muy buenas, Marro 3792, punto de espera, Pisto Norte.
1: 3792, buenas, buen día, Martín, ¿cómo será?
0: Martín.

0: 7, estado de Palomar, prueba a ganar.
1: 387, buen día. Les ofrezco de la presente derecha directo a final, son turno número 1. El ascenso y descenso a discreción, el ajuste 1020 y notifican en final corta.
0: Bueno, entonces indica que ya 1-3 y volvemos a final corta por 3.
1: El 1-666, minuto 18, con Baile 25-6, saludo.
0: Baile 25-6, saludo, 1-666.
1: El 10 nudos, autorizado a despegar.

0: 387, pista 13290, autorizado a aterrizar.
1: Pista 13, pues sería 387, de básica para.
0: Corre. Par 9.
2: Notifica listo, 1-3-3-3.

0: El 1772, minuto 20, con Baile 25-6.
1: 25-6, hasta la vuelta, Argentina 1772.
0: Para el Embraer 3792, después del Embraer 135 de Fuerza Aérea hasta el final 4 millas, después de ese tránsito, ocupan y mantienen pista 1-3.
2: Posterior al Embraer final, ocupa y mantiene pista 1-3 detrás. Marvel 3792.
0: Correcto.

Las luces, dijo el cruce de pista. El Fuerza Aérea 38, 7 minuto 22, sin tránsito por India a militar. Hasta luego, buen día.

Tango 10, liberan pista por Eco Alfa 1-3, y listo, a la salida.

0: Parque Torre, buen día, Bondi 5240, Alfa, punto de espera de 1-3, condición.
1: 5240, buen día, ocupan y mantienen pista 1-3.

0: Parque Santa Lucía, aquí en Lima, Víctor, Gol, Gol, Kilo. Buenos días, caballero. Solicito traslado con tractor y barra de la posición 41 a la posición 13, Gol, Gol, Kilo. A 90 policía y comunica 128 de 95 el Golf.
1: Buen día, Marbar
2: 103, 03. 02, buen día. Cabecera libre de Flybond y ocupan y mantienen en pista
1: 13. Cabecera libre, ocupamos, tenemos
3: 103. Parque, buen día, Argentina 12, quiero turno 2.
2: Muy buenas, 1-2-3, 1-2-6-0. Ahí después del CESMAR que está ingresando ahora a la 1-3, cabecera libre, ocupan y mantienen pista 1-3, no hay aproximaciones.
3: Copiado, posibilidad que CESMAR está ingresando en cabecera libre, ocupamos y mantenemos 1-3, Argentina 1-2.
2: Correcto.

0: Parque Argentina 1402, buen día. En la nube, retroceso y puesta en marcha.
1: Buen día, a rodar notifica.
0: Buenas noches, gracias.

0: 5-6, salud.
1: Maire 25-6, Juan 25, Juan 25.
0: Es Marver 3102, pista 13, 320, dos nudos, autorizado de ser.
1: Autorizado para llegar a pista 13, Marver 3102. Correcto. Parque de superficie, bueno, día Argentina 1708, está por llamar.
2: Miguel Lima Víctor,
0: Dos Golgilo, tengan en punto de espera, ya les confirmo, siempre fuera de pista, tránsito en carrera de despegue.
2: Con tránsito en carrera de despegue a la vista, mantenemos fuera de pista. Gol.

0: India.
1: Autorizado cruce de pista por India.
0: Correcto, cruzan pista y van directo hacia la 20.
1: Cruzamos pista y directo a la 20 para el juego listo.

0: Tornero Parque, aquí el Lima Víctor Golgo el Kilo, liberando pista, directo a la 20 y obviamos Kilo.
1: Directo así a la 20, directo 21-9 superficie, buen día.
0: 21-9 superficie, buenos días para el Golgo Kilo.

0: parque superficie aquí en Lima, Hector, Golgol Kilo.
1: Recibido, Golgol Kilo.
0: El Tango 10, cabecera libre de la aerolínea, se ocupan y mantienen pista.

0: parque superficie, aquí en Lima Víctor, Gol Kilo.
1: Recibido, Gol Kilo.
0: El Tango 10, cabecera libre de la aerolínea, se ocupan y mantienen pista.

0: 25-6, hasta luego.
1: Padre, 25-6.
0: El Tango 10, pista 1-3, 112-73 nudos, autorizado a despegar.

0: Luna 666, prevemos Lima.
1: 1-6-3-6, buenas tardes,
0: Mike. Mike, perdón.

0: altitudes. Corrección, Charlie Echo, 90 por Juliet, mantienen y comunican 12885.
1: Pasa el sistema 1242, buen día.
0: Buen día, 1242.
1: Sistema 242, posición 21, para tomar el sistema.
0: De la 21, aprobado, roda notificada.
1: Vemos que esta marcha de la 21, vamos a rodar el sistema.
2: Aeroparque el sistema 1340.
0: 1340.
2: Encendido, de la 16 para retro 6, encendido.
0: La 16, aprobado, roda notificada.
2: Volvemos listos a rodar.
3: Parque de superficie, aquí el Lima Héctor Golgo, Chile, estacionamos en la frecuencia. Buenos días.
0: Hasta luego.

0: Vitor Araxina 1973.
1: Rodaje vía Lima, Alfa 13 y 12885.
0: Lima, Alfa 13 y 2885, 1713, por día.
1: Pista 13, 300 grados, 3 nudos.
0: Opción 3, 1.

0: Pacífico.
1: No, 636, Mike, mantienen ese paso a un Embraer. Posterior continúa por Alfa, punto de 003 y 12885.
0: Mike, se dio el pase

0: 1340, van a rodar por plataforma. Van a salir por Mike, Alfa 13 y 12885.
1: Muy bien, plataforma Mike, Alfa 13 y 12885.
0: Correcto.
2: Listo, rodar, Argentina 1242.
0: 1242, Alfa hasta antes de Lima.
2: Alfa hasta antes de Lima, 1242.

0: Parque Argentina 1280, muy buen día.
1: Buen día, 1280.
0: ¿Cómo le va?
1: Nos llegó el plan, el permiso, pero me parece que no llegó la aceptación, ¿no? Si quiere ser colación, ¿no?
2: Sí, lo escucho, por favor.
1: Bueno, esto dice la salida 050 Palomar 9, transición NEPI 0323, salida para 1000.
2: Sí, no tiene regulación por el momento para el señor. Sí, no tiene.
0: Perfecto, muchas gracias.

0: Lima Víctor, Charlie India Eco, continúen al frente por Lima La Perfisia, perdón.
1: Lima La 10.

0: Correcto.
1: Correcto. Parque Torre, buen día, 136. 1636, buen día. Cabecera libre del Embraer, ocupan y mantienen pista, 1-3.
2: Libre, vamos ocupando, sino 1636.
0: 5, bombero.
3: 3 y 28.

0: 1708, minuto 41, con Baires 25-6.
1: Con Baires 25-6, 1708, gracias, buen día.
2: Aeroparque, buenos días, Argentina, 1340.
0: 1340, buen día. Cabecera libre de la aerolínea, se ocupan y mantienen pista 1-3.
2: Cabecera libre, ocupamos y mantenemos 1-3, Argentina 1-3-4.
0: Correcto, el 1636, pista 1-3, 300 grados, 3 nudos, autorizado de ser.
1: Despegue 1-3, 1636.

0: 5-5-6 aire, ya, buen día.
1: Argentina 1340, pista 13, 300 grados, 3 nudos, autorizado a despegar.
2: Autorizado despegue de 13, Argentina 1340.
0: Parque Tatuma, buenas, Argentina 1242, punto de espera 13.
1: Buen día, 1242, cabecera libre del Embraer, ocupan y mantienen pista 13.
0: Cabecera libre del Embraer, ocupan y mantienen 13, Argentina 1242.

0: El 1340, minuto 45, bomba aire 25-6, hasta luego.
1: Bomba aire 25-6, gracias, buen día.
0: En Argentina 1242, pista 13, 280, 4 nudos, autorizado a despegar.
2: Llegamos 1-3, Argentina 1242.

0: todavía. ¿Cómo van a ser la posición? ¿Cómo van a informar?
1: Bien, 154, buen día.

0: Marque superficie, buen día, Argentina 1874, en condiciones de retroceso, pasa mal, 28.
1: Cortina y con tierra, si no le...
0: Bueno, si estamos libres, estamos autorizados, retroceso y puesta en marcha para 1-3, Argentina 1874.
1: Parque, muy buen día, Argentina 1280, en la 26 para retroceso y puesta en marcha. Perfecto. ¿Quiere que tire bien atrás por el colega que está acá?
2: Sí, sí, por eso le decía que tuviera la salida de Lima 1.
1: Perfecto, bien atrás para salir por Lima 1.
0: Gracias. Superficie, tenga usted muy buen día, estimado 3191, función 66, pronuncio de tránsito, tiene el relevo, nivel 347, información India.

0: parte superficie, avianza 154, listo, a rodar.
1: Avianza 154, la sería Mike Alfa, punto de espera de 1-3-1-2-8-8-5-8-5.
0: Punto de espera 1-3, vía Mike Alfa y con torre 1-2-8-8-5, gracias, avianza 154.
1: Correcto.
0: Listo, volver 3-1-1.
1: 3-1-1, parte entre Leo, con la situación 4-0-0-0. La plata 8 de Gran, más que el nivel 1 de los 50 de la plata, se responde 1-1-4.
0: Autorizado aeroparque Trelew, nivel de vuelo 3-4-0-6, salida de pistón 3, Palomares, que está en Belgrano, 5-0 hasta la plata, 1-5-0-4, 3-1-1.
1: 3-1-1,
0: correcto, 3-1-1, ahora sí.

0: Perfetto.
1: Lima Alfa 1-3, 128-805, Argentina 2-8-0.
2: Parque Torre, muy buenos días, Avianca 154, alcanzando punto de 1-3 y listos a la salida.

0: 154, muy buenos días. Autorizado ocupar y despegar de pista 1-3, el viento superficie, calmo.
1: Autorizado despegar de pista 1-3, autorizado despegar de pista 1-3, avión 154.

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Mike Alfa, punto 013, 2885, buen día, Santiago 1874.

0: Parque Torre, buenos días, Argentina 1280, punto espera de pista 3.
1: Argentina 1280, muy buenos días, ocupa y mantiene, pista 1-3.
0: Sí, ocupa y mantiene, pista 3, 1280.

0: 1901, muy buenos días, Baná 050, autor 13 sobre 1020, nos dijiste 5 millas en final.
1: Recibido.
0: Medina 1280, viento calmo, super pincho, autorizado a despegar, repito 1-3.
1: Medina 1-3, Argentina 1-2-0.

0: Mira, 1037, muy buenos días. Reducido, Banar 050, ILS Zulu para pista 13 sobre QNH 1020, notifique 5 millas en final.
1: Bueno, muy bien.
0: Mira, 1280, en el aire, minuto 06, comunique Banar.

0: Pista 1874, viento calmo, superficie, despegada de pista 13.
1: Autorizados a estar en 1-3 Argentina, 1874. Para la salida.
0: 24, muy buenos días. Mantiene para la punta 0,
1: mantenemos buena, 1-3.

0: superficie, muy buenos días, 1746 en la... Buen día, sí, 350 corrientes. ¿Demora?
1: 350 del Power Ocean, hasta 4 grados de salida. Mantiene 0506.9, código 1746. Y horario de usted, transporte de aire 1100.
0: Bueno, 1746, landa 4 grados, 350, 5669. Y no tenía donde anotar el horario. ¿00 el horario?
1: Correcto, 11:00, resto de la colación también, y nos visitan los para pulsar.
0: Bueno, para pulsar, gracias.
1: Víctor Sierra Yankee Golf, muy buenos días, rumbo estado para
0: 050. 0 del rumbo, Sierra Yankee Golf.
2: Parque Argentina 1901, final de 1350.
1: Argentina 1901, a la vista, viento calmo en superficie, autorizado a aterrizar en 1-3.
2: Autorizado a aterrizar, pista 1-3, Argentina 1901.
1: Argentina 1874, en el aire, minuto 09, Baires 125 decimal 6, buen vuelo.
2: Baires 25-6, buen día, Argentina 1874.

0: Detrás del máximo, final, ocupo el máximo detrás, como estoy de acuerdo.
1: Lima, Víctor, Sierra 6, igual, para más de ascenso, comunique Baires, 125 de Simancha y buen vuelo.
0: Baires, perfecto.

0: 1901, arribó 1013 de la pista y comunica rodaje 1209.
1: Salís muy, muy bajita.
0: 219.
1: 219, por buena, gracias. Ahora se te escucha mejor.

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0: Parque, buen día, el November 28 Fox November, estado de San Fernando, prueba 6 a 19 con 2000.
1: November 28 Fox November, buenos días, la prueba de 6 a 19 y el ascenso inicialmente para 4-0.
0: Ascenso para 4-0, 28 Fox November.

0: Parque Superficie Argentina, 1-0-3-2.
1: Alfa Kilo de la 17.
0: Alfa Kilo de la 17.

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0: 28 Foxtrot November, continúe para 0505 decimal 6, buen vuelo.
1: Biden. 6, 28 Foxtrot, hasta luego, gracias.

0: Marbar 3191, muy buenos días. De la posición 66, aprobado. Notifica listo de radar.
1: Buen día, autorizado. 3251, 66. Para la posición 3, notifica listo de radar. 9319.

0: 5 Charlie 5
1: Tim. 0026, actualmente llegado de Isla de Marche y atento para el 5 Tim.
2: Papá Foxtrot 27, recibido autorizado el corredor Río de la Plata con 510, notifique lateral de torre.
1: El corredor Río de la Plata con 500, lateral torre, notificó para el 5 Tim.
3: Superficie Argentina 1670 en condición.
4: No, flight level 050.
2: 1602, buenos días. Clear Banner 050, ILS Zulu Runway 13, over QNH 1020. Report 5 miles out.
4: Roger, clear. ILS Runway 13. Report 5 miles.

0: Aeroparque Control, el Papo Foxtrot 27. Con 500, próximo lateral suyo.
1: A la vista, nos dice que está inscrito. ¿Puede ser que cambiaron el código?
0: ¿Cómo, perdón, señorita?
1: ¿Puede ser que cambiaron el código?
0: A 7-0027, lateral San Isidro, con 500, notificó.

0: A ver, buenos días, la Perú 2465.
1: Perú 2465, buen día.
0: Ya, manteniendo 65 volando directo a posición Panamá.
1: Recibido la Perú 2465, autorizado Banar, descenso para 050. Desde Banar y el Zulú, pista 13 sobre QNH 1020, no sé si sigue siendo procedido.
0: 1020, autorizado sobre Banar. Autorizado procedente del piso 13, llamar el piso 25, la Perú 2465.
1: A 1670, muy buenos días, autorizado a ocupar el 3, el viento de superficie calma.
2: Ocupa y espera, pista 1-3, tarjeta 1670.
0: Aeropuerto y control, le papamos por 2-7.
1: Gracias, 2-7.
0: Señorita, lateral 0 con 500.
1: Recibió San Fernando Torres, 19-0.
0: 119-0, muchísimas gracias.
3: Aeropuerto y control, buen día, 93191.
1: Marvel 3191, muy buenos días, mantiene punta espera de Juliet.
3: Buen día, mantiene punta espera de Juliet 3191.

0: Autorizado cruce de pista 1331-1.
1: Correcto posterior, continúa Alfa, mantiene esta frecuencia y notifica punto de espera de 1-3.
0: Alfa mantiene esta frecuencia, notifica punto de espera pista 1-3-1-9-1.
2: Y en condiciones de puso aquí, la Argentina 1-6-0-2.
3: 1-6-0-2, aprobado.
2: Pueblo listo, Robert, 1-6-0-2.

Aquí adelante 2465, continúa la aproximación. Le confirmaré si salimos. Mantiene la nota de pista y principal 1, 2, 3, 4, 5, 5.

0: puntos, será pista 1-3, tránsito en general corta.
1: Marvel 3191, detrás del tránsito, próximo al toque, ocupa y mantiene detrás 3-1.
0: Detrás del tránsito en general corta, pista 1-3, autorizó ocupar y mantener pista 1-3, detrás, Marvel 3191.
1: Perdón, 1-3.
0: 1-3.

Alfa Lima, Sierra 5, Golf 7.

0: Perú 2465, detallando la pista libre en Calmo a 5 nudos, autorizado a aterrizar en 1-3.
1: Autorizado a aterrizar, pista 1-3, San Perú 2465.

0: 1-6-0-2 a rodar.
1: Argentina 1-6-0-2, va por Kilo Alfa, punto de espera de pista 1-3 y principal 1-2-7-5, bajo la.
0: Plataforma Kilo Alfa, con de espera de pista 1-3-7-7, hasta luego. Hasta luego.
1: Tu aire es el 25-6,
2: bajo la. Varios 1-5-6, que son 1-1.

0: Perú 2465, arriba 1035, liberando rodaje 21.
1: Rodaje 21, gracias.
0: La Perú 2465, buen día, continuamos por Alfa, Mike y a la posición 3.
1: Continuamos vía Alfa, Mike a la posición 3, la Perú 2465, gracias.

0: Aeroparque de Superficie, muy buenos días, Bondi 5000.
1: Bondi 5000, muy buenos días, listo a copiar autorización a Córdoba.
0: Listo a copiar a Córdoba, Bondi 5000.
1: 340, conectado de Cesario, salida todo 4 grados, máximo 050, alcanza 19, código 1750.
0: Hemos autorizado Aeroparque Córdoba, vía ruta plan, nivel de vuelo 340 hasta Rosario, la salida a todo 4 grados, restricción 506 a 19 y respondemos 1750, Bondi 5000.
1: Correcto, gracias. A la vista, Charlie Tango Delta, autorizo el ingreso al DINE, continúa en el aeroparque de Cali.
0: Ingresamos, Charlie Tango
1: Delta. Charlie Delta Shine.

0: y gracias por ver. Igual.
1: Charlie India Golf recibido, Kilo y Comunica 21-9.
0: Kilo 21-9, pero...
1: Charlie Hotel Quebec. Buen día, ¿mantienes? ¿Se lo confirmó?

Argentina 1602, con información tránsito de helicóptero ingresando al DINE, no deben interferir, viento calmo, superficie, utilizado a despegar de pista 1-3. Sí, Chalita Modelta, se prepara el retorno.

0: 10 buen día, despegado de San Fernando rumbo de pista, alcanzando 2010.
1: Sí, el programa tiene rumbo de pista 2000, ya te confirmo.
0: Mantenemos rumbo de pista 2000, Romeo Volcán.

0: Jorge Beckman tiene punto a 0 a India. Romeo Golf-Tango para 3000 pies, alejando por el 270 de San Fer.
1: Para 3000 por el 270.
0: Argentina 1551 en superficie, al momento tengo 310 grados, 2 nudos.
1: Copiado, estamos 10 pies de la
0: temperatura. 10 segundos y te confirmo avisar. Argentina en detenerse, kilo y 21 nudos.
1: Kilo 9 de Argentina. Bueno, final de aterrizar. Estamos autorizados, ¿no? Para Argentina 1551.
0: Argentina 1551, le repito el viento 3, 290 grados, ahora 9, 2 nudos, autorizado a aterrizar en 1-3.
1: Sí, aterrizamos acá en 1-3, Argentina 1551.
0: No, el tango, pero más que el ascenso va a ir en 25-6, bueno.
2: 25-6, gracias.

0: 1551, arribo 1046, liberando 219, ¿está la vuelta?
1: Liberando 219, oficina 1551, buen turno.

paso a tránsito sobre Alfa, ¿sí?

Bueno, Mike Alfa,

0: Buenos días, el servicio
1: Autopista 10. Esto es 5500, posición 3, proceso y encendido.
0: 25000
1: y la transición aprobada, notificaremos listo a rodar. Aprobada, retroceso, encendido, notificaremos listo a rodar. 25000.

0: Parque Torre, muy buen día. Argentina 1.
1: Argentina 1746, buen día. Seguido, autorizado a ocupar y despegar, piso 1-3, el viento 2.8 grados, 3 minutos.
0: Ocupamos.

0: Maestro Charlie Alfa Bird, muy buenos días. La prueba de 619 del ascenso para 0503.
1: 050 autorizado y para 619 el Charlie Alfa que vemos.
0: ¿Por
1: yo?
0: De la alta deberían poder salir por Alfa, pero si deberían poder salir por Kilo, no hay problema.
1: Bueno, salimos por Kilo y Alfa 1-3.

0: Por Matías Nato
1: de Alfa, le tengo un paso para el que va a ir por Alfa, continúa detrás, hacia el 013, principal, 1-2-8-4-5, con fuera.
0: No, 3-0-2-8 por Maiga hasta Alfa, le seguimos el paso al tránsito y con la torre 28-85, bondi 5-0-0-0. La vuelta, gracias.
1: Alfa TV, para más
2: información
1: sobre
2: el aire, son 25. 5-6, compadre, muchísimas gracias y muy
1: bien.
2: 5-6, gracias por todo, que tenga buen día.

0: Ah, Autolú 1-3, ¿confirmas?
1: Correcto, Autolú 1-3.
0: Gracias, autorizado, con los 5-3 millas avanzando.
1: 500, viento de los 270 grados, 3 nudos, despega de 1-3.

1512, el viento de los 2, 4, 0 grados, 3 nudos, pista 1-3, autorizado de girar. Buen día, Skyper 1-5-8-1-1, autorizado Banar, descenso para 050, y el Zulu, pista 1-3, ORQNH 1-0-2-1, notifique 5 misas en final.

0: Buenos días, vuelo 00, próximo al punto de espera de pista para la salida.
1: Bondi 5000, buenos días, mantiene punto de espera, prevé a pasar detrás del 320 al final.
0: Mantiene punto de espera y prevemos pasar detrás del 320 al final, Bondi 5000.

0: 445, viento calmo, superficie, autorizado aterrizar en 1-3.
1: Autorizado aterrizar 1-3, Lamberula, 4 Valor 5.
0: Uno a uno, Padres en 1-5 decimal 6, buen vuelo.
2: Padres 25-6, saludos, gracias.

0: detrás del tránsito en final, ocupa y mantiene detrás 1-3.
1: Detrás del tránsito en final, ocupa y mantiene pista 1-3 detrás, con 15-0-0-0.
2: Parque, buena. Argentina
0: 1383, muy buena.
2: Estamos haciendo a Trini, bien reducido y haciendo Trini, bueno.
0: Argentina 1383, recibido. Bueno, por ahora Trini ganar, el descenso para 050. Edán, les vamos a anteponer la descripción de...
2: Bueno, Trini ganar y...

0: Detrás del tránsito en final, ocupa y mantiene detrás 1-3.
1: Detrás del tránsito en final, ocupa y mantiene pista 1-3 detrás, con 15-0, 0-0.

0: Super, Fitch, Dan Perú 2445, buen día.
1: La Perú 2445, muy buenos días, continuamos por alta, Mike, en posición 2.
0: Alfa Mike, puesto 2, Perú 2445.
2: Autorizada a llegar pista 1-3, 1-5-0.
1: Víctor Torre, buen día.

Autorizado a aterrizar pista 1-3, Sky Perú 5811.

0: Argentina 1-2-4, buen día, de la 10 aprobado, notificando sus errores.
1: De la 10 aprobado,

Argentina. 3 recibido. Banano e inicia desde Banar y el S. Zulú, pista 1-3 sobre QNH 1-0-2-1. Notifique 5 millas S.

0: Kilo Oscar Golf, salida San Fernando.
1: Kilo Oscar Golf, muy buenos días. Rumbo de pista y el ascenso para 050.
0: Rumbo de pista 050, Kilo Oscar Golf. Posición error 184.
2: Por Lima Alfa, punto 013. Tiempo para el 9 de marzo, punto 1.
0: Lima Alfa, punto 3, punto 028, punto 0.

0: Parque, buenos días, esquina 1631.
1: 31, muy buenos días.
0: Estamos volando a Banar, estamos 6 millas, cruzando 100, próximo a cruzar 100 para 6.
1: Yo voy a necesitar un 360 sobre Banar y el descenso autorizado para 050.
0: Muy bien, Banar. Coger el descenso, Argentina 16.
1: Correcto. Y bloquea Banar posterior al 360, bloquea inicia y el SC Lupita 13 sobre 1021. Lo estoy iniciando, por favor.
0: Muy bien, entonces bloqueamos Banar 31, iniciamos el SC Lupita 1316.
1: Oscar Golf, derecha del Dorbo y Baires 25-6, buen vuelo.
2: Al Dorbo y compadre 25-6. Gracias.

0: Parque, muy buenos días, 1-8-2-4, pusimos el punto de espera.
1: 1-8-2-4, buenos días, mantiene punto de espera, ya le confirmó.
0: Mantenemos.

0: 5 in Shenzhen, 1 3333.
1: Argentina 1383, recibido. Informo viento en superficie 260 grados, 3 nudos, pista 1-3, autorizado aterrizar.
0: Aterrizamos pista 1-3, objetivo 1-3, 8-3.

0: Argentina 1824, en final un nombrado de la compañía. Juan, si mantienen detrás, 1-3.
1: Detrás del tránsito central, en final, ocupamos y mantenemos detrás, 1-8-4.
2: Parque Buenos Días, Argentina, no, Maestro, Rosario, San Fernando, 1200, por debajo.
0: Lima, Víctor, Bravo, Maestro, muy buenos días. Rumbo de pista en ascenso para 0503.
2: Rumbo de pista 050, Bravo.

0: Argentina 1383, arribó minuto 16, libera pista y rodas en 21, no das a la vuelta.
1: Bueno, liberamos 21.
0: Maestro Bravo, Maestro para mayor ascenso, Baires 125 decimal 6, que tengan buen vuelo.
1: Baires 25, 6, Bravo, Maestro.

0: 3G6, buen día.
1: 3G6, el otro 12, desde el campo de marzo, el momento con 1100, el ascenso para 2000, comprueba balance.
0: Argentina 1, 383, muy buenas. Trot y a la posición 1. Si les queda más cómodo, pueden ingresar por Mike.
2: Muy bien, Alfa Foxtrot, o por Mike, mejor Alfa Mike a la 1, el 1, 3, 3.
0: Perfecto, empiezan por Mike, buen día.

0: Parque superficie Argentina 1802, posición 17, en condiciones de puya y puesta en marcha.
1: Argentina 1802, de la 17 aprobada, autoriza a rodar.
0: Autoriza puya y puesta en marcha, vuelve a rodar 1802.
1: La mayor ascenso comunique Baires 125 decimal 6, buen vuelo.
2: 26, gracias por la vuelta, el 26.

0: Virginia, terminando vía Delta.
1: Alfa 11, 163.

Condición en el radar, Argentina 1802. Lima, Alfa, punto de espera 1-3, 2885, punto de espera, Argentina 1802.

0: Julio 802, buen día. Previa va a ser posterior a un similar de la compañía final.
1: Recibido, pero debemos ocupar posterior a un...

0: Angelina 1549, viento superficie del norte calmo a 5 nudos, autorizado a aterrizar en 1-3.
1: Autorizado a aterrizar pista 1-3, perfil 1-549.

0: 1709,
1: muy buenos días. Banar 050, sin demora, y el S. Zulu pista 13 sobre 1021. Notifique 5 millas al final.
0: 1021 y 5 millas al final.

0: 1549, arribó un minuto 33, libera pista y rodaje en 21-9, hasta la vuelta.
1: 21-9, gracias y buenos días. Los parques superficie argentina, 1-5,
0: Argentina 1549, muy buenas. Bueno, a continuar por Alfa Lima y a la posición 6.
1: Alfa Lima y a la posición 1549.

0: Aeroparque, muy buenos días, Canterú 246, son 3, con información, Kilo, listo a copiar para Lima.
1: Lamperú 2464, muy buenos días, copian a Lima, están autorizados 3 en Turugala, salida Vivan 4, Bravo, mantienen 050-619, código 0325.
0: Recibido, autorizado, Calimán, de ruta plan, ascenso para 360, autorizado Turugala, de la pista 13 Vivan 4, 50-19, respondemos 0325, Lamperú 2564.
1: Correcto, gracias. Mira 1709, arribó 1138, libera pista con 1.9, hasta la vuelta.
2: Por esta y 219, 1709, buen día.
1: La 0244 se hizo copiar a Santiago de China.
2: Listo, copiar.
1: Están autorizados 3401, salida Palomar 9, transición X, mantienen 050 Palomar, código 0304.
0: Autorizado nivel 340, Edric, salida Palomar 9, transición X. Recepción 050 Palomar y código 0301, la Perú 2445.
2: Superficie 1709, buen día.
1: 1709, muy buenos días. Continuamos por Alfa, Lima y Arabia.
0: Lima y Arabia.

0: número es 445, el código es 0304 y tienen horario de despegue asignado por la regulación de Santiago de Chile, 1235.
1: Recibido 0304 y prevemos despegue 1235 en la serie 2445.

0: 1, la Perú 2, 445. Superficie 1709, buen día.
1: 1709, muy buenos días. Continuamos por Alfa, Lima y a la 1.
0: Lima y a la 10.
1: La Perú 445, el código es 0304 y tiene el horario de deseo asignado por la regulación de Santiago de Chile 1235.
0: Recibido 0304 y prevemos 1235 a la Perú 2445.

0: Aeroparque Lanceros 246, 4 solicita Renault.
1: Lanceros 246, 4 de la posición 3, aprobado,
0: notificado y todo rodado. Aterrizado remolque y el siguiente, todo rodado, Lanceros 246, 4.

0: 4, muy buenos días. Soy la 92, notificando el elevador y estoy transportando la línea hacia atrás para liberar por mí.
1: Muy bien, iniciamos y ahí, muy bien, coordinamos con cierre para salir por mi mando. Gracias.

0: Arla Perú 2464.
1: Lambero 2464, va a forma de Alfa, punto 013, principal 1287, decimal 85, buen vuelo.
0: ¿Me puede confirmar vía Mike Alfa, punto espera?
1: Así es correcto, punto 013 y frecuencia principal 128, decimal 85.
0: 12885 vía Mike Alfa, punto espera. Lambero 2464, gracias, hasta la próxima.
1: Hasta la próxima.

0: Buen día. Manar 50210 inferior. Correcto, comenzando reducción de velocidad, si pueden salir los colegas que van a cruzar el punto de espera antes de salir.
1: Reducido, 11-11.

0: 737, buen día, Banar 50, 10 nudos inferior, 1021 y el S0 autorizado, turno 3.
1: 21, Banar 50 autorizado, ILS0, estamos con Manila.
0: Muy bien, señor. El S0 lo tiene autorizado para ir configurándola, te pongo una salida antes de su arribo.

0: 4.
1: Buenos días, señor. Pasa el 737-800 de Aerolíneas Argentinas. Detrás ocupar y mantener para salir inmediato.
2: Recibido. Posición de la nave a 8 en final corto. Posición de mantener en pista 1-6. Corrijo, 1-3. Delante de los 2-4-4.
1: Por.
3: ¿Cómo vuela?
4: Muy bien, será vía Lima Alfa. 35, hasta la vuelta, recibido.
3: Hace la vuelta.
1: Uno, 401, 52 minutos, el arribo y rodaje 21-9.
4: Bueno, vamos, bravo, Alfa, sin detenernos, 21-9, gracias por todo.
1: Hasta la vuelta, estimado.
4: Chau.

0: Argentina 1401, le da la prueba.
1: Argentina
0: 1401,
1: muy buenos días. Continúan por Alfa Lima y a las 7.
0: Alfa Lima a las 7,

0: Parque, muy buenos días, Argentina 1524, próximo a 2 puntos.
1: 1524, buenos días, mantiene fuera, pasa el colega Embraer en final corta, detrás va a ocupar y mantener el posterior.
0: Muy bien, mantenemos el punto de espera y posterior al Embraer en final, vamos a ocupar y mantener detrás, 1524.

0: 6 vivo. Lo que hay, Delta Charlie, atento al colega haciendo la puesta en marcha en el center line. Hasta aquí los 11-10-22.
1: Recibido. Delta Kilo y 29.
2: Mike Alpha, runway 13, contact 13.
1: Parque Argentina, 1776, muy bueno.
3: 1776, ¿me confirma?
1: Correcto, 1776 de la posición 12 para Pulsa.
3: De la 12 aprobado, notificación lista
1: para volvemos para la 1677, muy bueno.
3: 1677, muy buena. Continúan por Alpha, Kilo y mantienen lateral la posición 16. Está su colega de la 12 haciendo pulsa, pero van a ingresar la 13.
1: Yo, Alfa Kilo hasta la final.
4: Vamos transmitido 77.
2: Superficie Argentina 1762, listo a rodar.
5: Este es muy buena, este en el paso ahí viene para el 17 por Kilo. Este es el Kilo Alfa 13, 28.
2: Bueno, entrada del Embraer, Kilo Alfa 13, 25, muchas gracias por la invitación.

0: 386, Baires 25-6, buen vuelo.
1: Parque 6 Perú 5811, buenos días, puerta 4, información, kilo, listo a copiar, autorización.
0: 25-6.
2: 50 y Baires 25-6, gracias, buen día.
3: Ahora, libre de 5 y ingresa a la audiencia.
4: Libre de 3 a 2, 5-6-1-2.

0: 8 1 1, paso, copia el permiso de tránsito.
1: Recibido, adelante.
0: De Aeroparque hacia Santiago de Chile, 380, 380 hasta Junín. La salida por pista 1-3, salida estandarizada, Palomar 9, transición 9. Restricción, Hacienda Lima Teca 050 hasta el borde Palomar, el código 0344.
1: Santiago, nivel 380 hasta Junín, en la pista 1-3, salida Palomar 9, transición Nepis, sendera 050 hasta Palomar, responde 0344 hasta Perú 5811.
0: Corre.
1: Buenos días, clear, line up and wait, runway.
2: Clear 113-47649.
1: Line up and wait.
2: Line up and wait.
1: 1737 en la hora del arribo, controlado primero a la izquierda, lo que usted prefiera. Ahí Delta o Charlie 219. Muy bien, no se detiene hasta Kilo y 219.
3: Se va hasta Kilo 219, chao, chao.
1: Para vos, chao. Bull 7649, clear for takeoff, 13, surface wind 310 degrees, 2 knots, after takeoff, mantén level 050.
2: Go 1 go.

0: Aeropuerto de Torre Buendía, Argentina 1762, próxima. Vengo a la
1: aeronave. Correcto. Marvel 3073, 300 grados, 4 nudos, autorizado a aterrizar en 1-3.
0: Listo, 1-3, autorizado a aterrizar, Marvel 3073.

0: parte de superficie, muy buenos días, Argentina 1454. Línea 24, pues, de resistencia y vuelta.
1: 1454,
0: error, volvemos, 1454, no sé.
2: Marvel 307305, el horario de arribo, Bravo Alfa, sin rodaje 219.
3: Bravo

0: 7662 en la salida estandarizada inicialmente hasta 50, 290 grados, dos nudos, autorizado el despegue 1-3.
1: Despegue piso 1-3 en la salida estandarizada hasta 50.1.
2: Marque buenos días, Argentina.
0: Buenos días, cabecera libre, va a ocupar y mantener y va a salir 3 minutos posterior al colega 800.

0: 7-6-2-0-7, el despegue hasta 50 en la salida,
1: 25-6 y buen día, Argentina 1-7-0, gracias.
0: Buenos días, buen vuelo.
1: Gracias.

0: aproximar B-21. Claro que sí, señor. Ahí estoy viendo que entre Palomar y Campo de Mayo hay un tránsito con menos de 500 pies. Por suerte ahora tiene altitud report, pero cualquier advisory con nada que le es. Hasta 050 en la salida estandarizada, 280 grados, dos nudos, autorizó el despegue de 1-3.
1: Despegamos en la salida para 5-0.
2: Lima Alfa para 1-3, muchas gracias, hasta luego.
0: Cumplir la lista, señor Francis, del India Whisky November, cuando llegue el acercamiento San Fernando Torres 120-05.
3: Con 5 pistas en final de la 05.
0: No.
3: Buen turno.
0: Gracias.
4: Aquí para el día, 2-7-6-5-0, descento 5-0, Eddie Vanna.
0: Golden 5-0, buenos días, Eddy Manar, clear Central Level 050, Amster Tech Banar, clear LS Zulu, runway 13, con 81021.
4: Ok, Amster Banar, clear LS Zulu, runway 13, 1021, 2765.
0: That's right, sir, report full established.

0: Zulu.
1: Okay, I'll report ILS Zulu, 0765.
0: Uno 776 a los 10 minutos el despegue hasta 050 en la salida y para mayor aire 125.6.
2: 25.6, hasta luego, gracias.
0: Hasta la vuelta.

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1: Tom 8-0-3-2, buenos días, heavy manada. Reduce speed, you are number 2 on the frequency for land after check banar, clear Ale Zulu, runway 13, connect 1021. Buenos días, señor. Si ya le llegó el ok, ocupe despega hasta 50 en la salida, 290 grados, 4 nudos.
2: Autorizado a ocupar y despegar de pista 1-3, llegó el ok, Argentina 1-4-5-4.
1: Abrazo, Carlitos.

0: 4-6-4, 15 minutos el despegue, hasta 50 en la salida y 25-6 para mayor.
1: 25-6, chau. 5-6 en la salida.
0: Correcto.

0: Señor Incucay, Mupper, 3.000 pies, comienza reducción de velocidad o, y cuando lo vea a la 320 de la TAM, que es el tránsito que está al frente con Mupper, en Mupper y 3.000, con Mi 21 con H, me avisa para hacerlo visual. Pasar un tránsito con 2.000 pies que ahora va a llamar, que tiene...
1: Copia la información. A320...
0: Casi en Mupper, señor, casi en San Fernando.
1: Ah, excelente, bueno. Estamos al tiempo.
0: Sí, por eso puede volar a Mupper y prevé a LS para pista, no, 3021.
1: Sobre Mi 22, LS para
0: 21, 2-1.
2: Buenos días, señor Víctor, papá, para el...
0: Siempre con 2.000 pies, papá Oscar Alfa va a alejar por el radial 270 de Fernando por los tránsitos que están haciendo el ILS para pista 1-3, el CONEH 1021, 0-2-1.
2: Sobre 0-2-1, sobre 2.000 pies y estamos buscando ahora el 2-3.
0: Correcto, señor. Buen día, ¿cómo le va?

0: tener. La prueba es que el destino 1593.
1: .25-6 aire control.
0: 25-6.
1: Aproxima.
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0: 103, buenos días, Banal 50, comienza erupción de esta que le precede el Embraer 190, está con menos de 210 nudos.
1: 10.2,
0: correcto. Si no alcanza 210 inferior, prevé un 360. Muy bien, flyover Banal y el SSL autorizado 1022.
1: Para Banal y autorizado el SSL 1021, semana 303.
0: ...469, 290 grados, 4 nudos, autorizado a aterrizar en 1-3.
2: Aterrizamos pista 1-3, Argentina 1-4-6-9.

0: a 1590, usted ya estaría. Muy bien, pasa ahí el 37 MAX y detrás va a ocupar y mantener para salir, ni bien libre el colegio. Control 3101, vaya configurando para el arribo y le voy a anteponer una salida. Corrección, 3103, le voy a anteponer una salida, para que no le alcance al colega que tiene al frente el MUPA.
1: Bueno, ningún problema, más de 3103, reduciendo.

0: Oprimir al país 121.9.
1: Delta, chau, chau.
0: Hasta la próxima.
2: Cuatro, seis, tres, bravo.
1: 463,

Oprimir al y 121.9. Hasta la próxima. Cuatro, seis, tres, bravo. 5.90 en la salida estandarizada hasta 50, 300 grados.

0: 590, 27 minutos el despegue, hasta 50,
1: 25-6, hasta luego, señor.
0: Hasta la vuelta, estimado.
2: 4-5, ahí a su derecha se ingresa la 3 Bravo, después de ese tránsito, que son ustedes de la 2, que viene hacia el norte para salir por Foxtrot y notifican a la rueda.
3: Recibido por 0 a la derecha de la línea, se entra la 3 Bravo, con el norte, rueda al norte y rueda a salir vía por

0: Parque Sky Perú 5811, buenos días, puerta 4, solicita retroceso y pase falta.
1: 5811, recibido. El horario de despegue va a ser 12:45 por la población asociado. Les ofrezco mantener 3-4 minutos en la posición. ¿Confirman o ofrecer el
0: sí, estaría bien mantener una posición 5811.
1: Gracias.

0: 725, 29 minutos el arribo por Delta. ¿Sale o por Charlie?
1: Delta.
0: Claro, no se destina hasta el Alfa 29.
1: Adiós.
0: Chau, chau.
2: Dígale, su Marvel 3103.
0: Recibido.
3: Morning, Papa.
0: 270 grados, 3 nudos, autorizado a aterrizar en 1-3.
3: Autorizado a aterrizar pista 1-3, es Marvel 3103.
0: Papá Sierra, Bravo Delta Romeo, buenos días, heading Trini, clear descent 3000 feet con H1021 and clear LS Zulu, runway 05 San Fernando Airport.
3: Clear ILS on runway 05.
0: That's right, sir. Report fully established, ILS runway 05.

0: Radio 3, 32 minutos, 21.9.
1: Buenas, es Marvel 3-1, estoy liberando. Alfa, antes de Mike, es Marvel 3-1. Autorizado, retroceso, puesto en marcha, notificará, listo, rodar 581.

0: Lima Peru 2-4-5.
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sir, contact San Fernando Tower on frequency 120.05.

0: Buen día. Si está en condiciones, y si quiere el pie 1021, yo les he autorizado.
1: Copiado, favor, 3108, autorizado, de Parque Córdoba, 380 a Rosario, piso 3, a todo 4 Bravo, mantenemos 506-619, respondemos 1661. Gracias.

0: Listo, Guardia Cerberus 5811.
1: Por falta de combustible,
0: Mike Alpha, pista 13118, 85 Cerberus 5811.

0: 9, 280 grados, 4 nudos, autorizado a aterrizar en 1-3.
1: Autorizado a aterrizar en 1-3, asistir 1-4-8-9.
0: LAN Perú 2445, 42 minutos el despegue, inicialmente hasta 050 para Mayor Baires 125.6. 125.6.
2: 125.6 hasta 50 el nivel, LAN Perú 2445, buen día.
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0: Aeroparque Superficie Argentina 1450. Buenos días. Buenos días. Buenos días, estamos en la 23 para Puyo de Puesto Más. Sí, autorizado en la 23 y para rodar vuelve 1450.
1: 811, buenos días. Posterior al 737 MAX, está final, detrás va a ocupar y mantener pista 1-3.
2: Posterior 737 aerolínea, posición y mantener pista 1-3, detrás 5811.

0: Cooper 3000 pie 1021 y él es autorizado 5 millas en final notifica.
1: Bueno, 1021 te estamos final.
0: Correcto. 1489, 45 minutos el arribo, Bravo Alfa sin detenerse, 121.9.
2: Bravo y sin detenerse con superficie, 121489.
0: Correcto.

0: 581, 48 minutos el despegue hasta 05 para Mayor Baires 1256.
1: Recibió el Palomar 9, Baires 2565811.
2: Quizá próximo inicial el rodaje.
3: Bolivia 3108.

0: 1450 Litoral.
1: Lima Alfa 13 y 2885,
0: Lima Alfa, el punto de 013, 1453.

0: Briseo de la 18, notifica Narro. Pasamos para Narro, un apéndico. 3108 de la 9 están autorizados, notifica Narro.
1: Aprobado el retroceso de...

0: 241, 52 minutos el arribo, Bravo Alfa y 21-9.
1: Bravo Alfa y 21-9, 1-2-4-1, gracias.
0: La próxima.
2: Esa es la turística, la verdad, Roberto.
1: Otra semana a la 6, podemos arrobar, ¿no?
2: Correcto, hoy en el personal de tierra se inició un max de la 18.
1: En Argentina 1241, buenos días, liberamos pista Pia Bravo.
2: ¿Cómo están 1241? Continúan todo por Alfa, van a la 21. Por Alfa mantienen sobre Alfa y cuando estén libres del MAX, que inició de la 18, ingresan a la 21.
1: Muy bien, vía Alfa para la 21, en la Argentina 1241.

0: 4, Mendy, maintain flight level 050, passing Baires 125.6.
1: Mark, roger, maintain flight level 050, 125.6, Baires, 8128.
0: That's right, your squawk is 0312. I say again, squawk 0312.
1: Okay, roger, 0312, we've changed, 3081, Commander.
0: Golf Tango, cuando alcance Sopeco 2500, lo primero que suceda, posterior San Fernando Torres 120.05.
2: Le confirmo, hay un colega de la 16 que ya está próximo a iniciar el rodaje, ¿ya les avisó?
3: Quiero que termine.
0: 50-242, autorizado el despegue de 1
4: trío. Manteniendo la salida, autorizado el despegue de 1-3-4-5-2.
5: Cristina 1-2-8-8 en la 1, con el señor Pucho, que pase más.
0: No, 20-05.
2: Sedi hacia el norte para salir por Foxo, canal rodar.
5: 1-2-8-8, a 1, por Foxtrot, inicia, vuelve a rodar.
4: Listo, rodar 1-6-1-8.
2: 1-6-1-8, Lima Alfa 1-3 y 28-85, hasta luego.
4: Lima Alfa 1-3, 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
2: plataforma, inician de la 12 y notifican a rodar.
3: Analiza por 10

0: Parque Torre, buenos días, es 3108, punto espera. 3108, buen día, autorizado a ocupar, despegar hasta 050 en la salida estandarizada, viento 240 grados.
1: Autorizado a ocupar y despegar pista 1350 el ascenso en la salida normalizada.
2: Argentina 1828, listo, perdón. El 1828 por Postro, tasante de Alfa.
3: ¿Me repite?
4: Postro y Alfa, me imagino, para 1828.
2: Sí, Postro y antes de Alfa, ¿cómo tiene?
4: Postro y antes de Alfa.
2: Sí,
4: en el MAC, sí, en la línea izquierda del MAC, punto tal 3, 28, 35. Cedemos el espacio y continuamos al MAC para punto de espera 1-3.
2: Westbrook. Alfa 1-35, saludos.
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6: aeroparque de Punta.
7: Bien, buen día. El GA6, condición de retención puesta en marcha.
6: Autorizado de la 6, notifica a rodar.
7: A rodar volvemos, muchas gracias.

0: Cabecera 1-6-2, segundo cero.
1: Buenos días, señor. Cabecera libre, se va a ocupar y mantener. 3108, es la hora del despegue, hasta 50 con el mejor régimen de ascenso, 25-6 para mayor.
2: Ascenso para 5-0 y con Baires, 1-5 decimal 6, muchas gracias, 3108.
1: Otra vuelta.
2: Otra vuelta.

0: 318, para evitar demora, no estándar, rumbo de pista hasta 050, 240 grados, 4 nudos, autorizado el despegue de 1-3.
1: 1-3, salida satanizada, Palomar 9, desde el borde de Palomar, nivel pasado. Restricción, así la lima tenga 0, el borde de Palomar, el código 1-7-1-0.
2: Recibida, utilizado 3-0, hasta Bolívar, salida 5-3, Palomar 9, Palomar asada, 3-5-3 a Palomar, 1-7-1-0.

0: Parque Torre, buen día, Argentina 1828, atascando a punto.
1: Muy buenas, señor, ya le confirmo el ingreso, mantenga afuera. 1618013 el despegue, rumbo de pista hasta 50 y para mayor baile 125.6.
0: Rumbo de pista y baile 25.6, 1618, chao, chao.
2: Sí, buenos días, San 81 Air Chief.
1: Danny Wanachu, buenos días, Heli Manal, clear design flight level 050, and clear on flight level 2, runway 1-3-1-0-2-1, report full established LS.
2: Descent to 050-1-0-2-1, Bomber, ILS Zulu 1-3, report established
1: 7-8. Dar Balsa. 1652, en la salida estandarizada hasta 050, 260 grados, 4 nudos, autorizó el despegue de 1-3.
2: Despegue a 1-3 en la salida de 1-3.
1: 1828, cabecera libre, va a ocupar el
0: cabecera libre, ocupe y mantiene piso 1-3, Argentina 1828.

0: Confirmo la salida en segundos más, señores del 1828. 1752, buen día, usted ya está listo también, ¿no?
1: Sí, señor, buen día.
0: Buenos días, cuando esté la cabecera libre del 800 va a ocupar y mantener.
1: Recibido, cuando la cabecera libre ocupe.
0: 1828 en la salida hasta 50, 270 grados, 8 nudos, autorizado el despegue de 1-3.

5 Mija 2, 1, 5, 2, 3. Perfecto.

0: Embraer Alfa 1, 32885.
1: Bueno, atrás del Embraer, Mike Alfa 1, 3, 32885, Argentina 1880, buen día.
0: Ocho, 08 el despegue, hasta 50, Ibaire 25-6 para mayor, buen vuelo.
1: Hasta 50, mayor régimen y 25-6, vuelta de parado.
0: Hasta la vuelta.
2: Site 192,
0: Saddle Shale,
2: Zulu
0: 13. Roger, continue approach, standby for landing clearance. Alfred wind at this moment, 270 degrees, 4 knots.
2: Standby, Site 192.
3: 7651.
2: And time to request clearance. Roger,
0: 651, standby, 7651.
2: Please confirm wing.
0: 2250 degrees, 6 knots.
2: Thank you.
0: You're welcome. Espere en un minuto, yo les aviso. Supervisión, muy buenas, es Marvel 3163.
4: A los 360, 360, 513, salida Palomar 9 Torun, restricción 50 al borde Palomar y el código 1555.
0: Muy bien, autorizado 360 SICAR, 613 Palomar 9 Torun, la salida 50 Palomar, restricción 1555, es Marvel 3163.
4: Corre.
2: Tenemos.
4: Ya mi papá Lima prueba la puesta en marcha, ahí en un minuto le paso el...
0: Ox, clear, do not, runway 13.
2: Runway 13.
0: Despegue 050 en la salida, superando 2500, Baires. Deme un instante, mantengo un instante esta frecuencia que ve ahí un colega que tiene un ascendido. Ya le confirmo, Baires.
5: Recibido, quedó 3.

0: Una 752, 10 minutos el despegue, hasta 50, y vaya comunicando Baires 25-6 en la salida de Landa, 4 grados.
1: Hacia 25-6, Argentina 1752 y hasta 50, otra vuelta.
0: A la vuelta.
2: De las 7 están autorizados, notifican a
0: Latam para ocupar en...

le apago las estatuas. Mínimo si le dice una 523, a ver si nos dan los tiempos para que salgan dos colegas.

0: Aeroparque Papa Alfa 4-3, buen día.
1: El 4-3 mantiene posición, ¿y para dónde va?
0: Mantenemos posición, iríamos hacia el río, trabajaríamos el río unos minutitos y posterior regreso a Puerto No.
1: ¿Qué parte del río, allá por el puerto?
0: Lateral puerto, alejado una milla y media aproximadamente.
1: Bueno, 100 pies, transponder en stand-by y ya le confirmo la salida con CONEH 1021.
0: 100 pies, transponder en stand-by, sobre 1021, mantenemos Puerto No.
1: Ahora sí, es un buen momento, sale al puerto directo con viento de 244.
0: Decolando el 4-3, datos copiados.
1: Va a salir el helicóptero prefecturo en el puerto con 100 pies, tránsito esencial cuando haga la salida estandarizada. Currently 192 on the ground 12 minutes by a taxiway Charlie, then Alpha, exit abrogated and contact ground 121.9.
2: Charlie Alpha 121.9192.
3: Parque Torre, buen día, 25101.
1: 5101, yo le voy a autorizar el procedimiento ILS Zulu, reduzca 190, 1021 y notifique full establecido.
3: Reducimos para 190 y volvemos full establecido, quedamos en 125101.
1: El procedimiento lo tiene autorizado para Mooper y 3000.
3: Mooper 3000 entonces, 5101.
1: Correcto.
0: Parque 43 sobre el río, ya liberado por la organización de pista.
1: Muy bien, señor, siempre con 100 pies, notifique cuando quiera ingresar. El 1-4-4, el helicóptero, no sé si lo deja, ya lo ve, ya pasó el espigón ahí de puerto de pescadores y ahora va para el río. Tránsito esencial, 240 grados, 4 nudos, autorizado el despegue 1-3.
3: Torre Argentina 1-8-0, punto de para la salida.
4: Aeroparque Sierra Bravo del Cima, 7-0, Atil, Tilda, Intersection, Tango India, Lima, Delta Alpha, Runway 13, Standard Departure, Kuken, X, Restriction, Kuken, Amma, 6-9-0, Fal, 0, Atil, Kuken, Bangkok, 0-3-1-7.
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4: Correct, and the standard departure is Kuken 8.
5: Kuken 8. Gracias.
6: A rodar 1898.
4: 1898, Michael from the fish, 8885, but
6: Michael, ¿cuánto le dije? 7580,
1: gracias. 8980.
6: Eso es correcto, 1880.
1: Muy bien, atento a la
6: hora. Sí, buen día.
1: Van a 50 y les suelo autorizado, 1021, notifique 5 millas en final, turno 13, el 2 está alcanzando a Mooper.
3: Van a 50, Zulu.
1: Buenos días, señor Flyby, alcanza. 1-4-4, el despegue 14 minutos hasta 50 en la salida, para mayor baile 25-6.
4: Claro. De La Plata, directo a Gesta, 1-7-4-1 el código. Siempre principal, 1-12-5.
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0: Sí, buen día, Argentina 1898.
1: Muy buenas, señor. Mantiene fuera de pista. Va a ser previa posterior al flyboat que está a final, ya le confirmo.
0: Perfecto, tránsito a la vista,
1: Flybondi 5101, la pista está quedando libre para usted, 244, autorizado a aterrizar en 13.
2: Autorizado a aterrizar, 013, Bondi 5101.

0: 1880, Viciga está 50 inicialmente y Baires 25-6 para cortar buen vuelo.
1: Buena semana, gracias.
0: Hasta la vuelta, estimado.
2: Para el 1898, nos esperamos acá. ¿Podrá gestionar?
0: Ahí el colega que solamente que usted lo está pidiendo ahora, inicialmente en la salida, y cuando esté alineado en 1-3, ahí está el helicóptero de prefectura, trabajando con 100 pies inferior, tránsito esencial cuando haga la plata 8.
2: Bueno, estamos en fin, gracias.
0: No, por nada, estimado. Eso, usted está en código 1-777, ¿no?
2: ¿Firma?
0: Bueno, muy bien. Pasa el flybond y detrás va a ocupar y mantener, y le recuerdo el helicóptero que está ahí en el puerto, tránsito esencial.
2: Copiado, 1-0.

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1: 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Taxi via Mike and hold short of Alpha. Hold position before Alpha.
0: Mike will hold position before Alpha. Go 7651.
1: Kilo.
2: Chipi inferiores, tocamos Papa Alfa 423. Agradecido.
3: 1898, vas ocupando la cabecera 13 y ahí escuchó el colega prefectura, siempre en el puerto con 100 o inferior.
4: Copiado el tránsito, vamos ocupando la 3892.
3: Muy bien, señor. Charlie Papa Lima, autorizado, cruce de pista, vas hasta el punto de espera 13, el vuelo está esperando, active y mantiene esta frecuencia.
5: Está, mi buen tío.
3: Sí, señor.
4: 314, el próximo sábado.
3: Baná sintonizado, es Marvel 3149, 190 indicada para... y prevé a salir por Charlie, 1021 el Cone 8.
4: Muy bien, para 1021, 343, grupo para pista 13, prevemos salir la salida y introducimos 3149.
3: Fly Bondi 5101, 19 minutos, 21.9.
4: 21.9, hasta la vuelta, gracias.
3: Hasta la vuelta. 1898, la pista ya está libre del cruce y del Fly Bondi, hasta 50 inicialmente en la salida, 300 grados, 2 nudos. Autorizar el despegue de 1-3.
6: Sí, 8-5, buen día.

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1: Para ser superfísimo, ahora se llama 5101, liberando por Bravo.
2: 5101, buen día, Alfa Lima número 31.
1: Alfa Lima y a la 31 rodamos, vamos a decir 5101.
2: Yo puedo ir acortando por izquierda si usted lo desea y siempre con 2000.
0: Siempre con 2000 y ya está.
2: 1823, la pista está quedando libre para usted, 260 grados, 4 nudos, autorizado a aterrizar en 1-3.
1: Aterrizamos en 1-3, Argentina, 1-8-3.
2: Charlie Papalima, posterior al Embraer 190, que está en final de 1-3, detrás va a ocupar y mantener la 1-3.
3: So, it's Dorbo 8, from the 1-3, then number 857, thank you, Ogru, and the second airway, please.
4: Uniform Aber Zulu 1 to 1.
2: Con este cuando le toca altitudes. 90, si no le alcanza al colega que le pedimos que adopte 190, flyover banal por espaciamiento y le hace su lo autorizado.
5: Reduciendo para 190, flyover
2: 1021.

0: con 2.000 el kilo Lima Papá, por los tránsitos ahora está pasando arriba suyo un 321 de la compañía Jetmar. Siempre con 2.000 y se incorpora en el radial 270 de Fernando para dejar.
1: Estamos manteniendo. Listo, establecido en el radial.

0: Marvel 3, 1-3. 32 grados la pista, necesitamos retroceso de 6.
1: ¿Están autorizados los notificados, narrador?
0: Aprobado y grabado, luego es Marvel 3, 1-3.
2: La mañana.
3: Qué suerte la tuya.
2: Gracias, igual.

0: Princess Marvel 3, 1-3. 32 grados la pista, necesitamos retroceso de 5.
1: ¿Están autorizados los notificados, narrador?
0: Aprobado, grabado, luego Princess Marvel 3, 1-3.
2: La mañana.
3: Qué suerte la tuya.
2: Grande igual. La mañana.
3: Está buen descanso.
4: Charlie Papalima, le recuerdo el helicóptero de prefectura en el puerto, 270 grados, 4 nudos, autorizado el despegue de 1-3 hasta 50 inicial. 1-6-3-7, ya puede virar por derecha, directo al localizador 3000, notifique 5 en final.
5: Virando a la derecha y 3000 final.
1: 1-8-2, libre la pista. 1-8-1, Alfa Kilo 24.
2: Alfa Kilo 24.
4: Correcto, señor, le confirmaré más yo cuando esté más de 5 millas del log de la 1.
1: Claro, pasamos con el 651.
4: Busto de 651, Horse Short, Runway 13.
1: Horse Short, Runway
4: 13. En Marvel 3149, 260 grados, 4 nudos, autorizado a aterrizar en pista 1-3.
6: Aterrizamos pista 1-3, Marvel 3149.
4: Charlie Papalima, 26 minutos el despegue, hasta 50 en la Plata 8, Baile 25-6 para vectores, buen vuelo.
2: La 50, Baile 25-6, muy amable.

0: 637 a su derecha, con 2000 que va a ascender ahora para 3000. Charlie, un Caravan, que se va a ir alejando por el radial 270 de Fernando.
1: Recibido, 1637.
0: Kilo Lima Papá para 3000 pies, vía radial 270. Perfecto, ya está más de 5 millas y va a ir de 25C para mayor, buen vuelo.

0: bien, puede adoptar así le digo, Mooper 3000 con 1000.
1: ¿Para 1403?
0: Sí.
1: Por supuesto.
0: 190, Mooper 3000 y desautorizado, 5 en final notifique con 190.
1: Con 190, 3000, Mooper, volvemos en final 5.
0: Claro, turno 2, el 1 está el Mooper.
1: Listo.
0: Ahí cumplimentando la salida por Charlie para agilizar. Minutos 21.9.
2: Charlie 21.9, 3.1.1, hasta luego.
3: Parque 4.3.
0: Reciba.
3: Lateral puerta, estamos con 100 pies. Cuando autorice ingreso a Puerto Nuevo, mándalo.
0: Mantenga ya, mantenga ahora. Ahora mantenga ahí, sale el gol y después ingresa por detrás del gol, que está en cabecero 1-3. Mantenga ahí.

0: Correct. Goal 7651, surface wind 310 degrees, 2 knots, clear for takeoff, runway 13.
1: Clear for takeoff, runway 13, go 7651.
0: Sobre que torre, Argentina 634, 1-3 para la
2: buen día, 1634. Mantiene fuera de pista. En final hay un colega Embraer. Detrás del colega Embraer que está en final, detrás va a ocupar y mantener la pista 1-3.
0: Mantenemos fuera de pista, detrás del 3, al final ocupa y mantiene detrás. 1-3.

0: Alfa 4-3, vaya hasta el límite ahí del espigón de pescadores, que ya le confirmo el ingreso, señor.
1: Estamos al límite, ingresaríamos igualmente para desde el sur al aeropuerto, por la parte de atrás de Puerto Nuevo.
0: Bueno, tenemos un instante más que esté garantizado el arribo de un Embraer 190 que está en final y ya de ahí va a ingresar a Puerto Nuevo posterior.
1: Copiado, mantenemos y posterior al arribo al 4-3, cuando autorice ingresamos.
0: Correcto, señor. Corto 637, 290 grados, 6 nudos, autorizado a aterrizar en 1-3.
2: Aterrizamos en 1-3, 1-6-3.
1: ¿Quién iba a avisar?
0: Yankee Tango Bravo con 2000 pies, 6 a 19, 1021 el CONEH. Atento que atrás, a su izquierda, hay un tránsito con 3000 haciendo el ILS 1-3.
3: Recibido, señor. Por izquierda, con 2000.
0: Correcto. Gozo de 651, Air 1-3, 1 mini, mantén flag level 050, passing 2000, switch drivers 125.3. 125.3,
4: with Biden maintaining 050, go 7651.
0: 125.6 Go 7651. Ah, va, estaba en la plan. Señores del 1634, posterior al colega Embraer, van a ocupar y mantener y le confirmaré la trayectoria libre que va al arribo en Puerto Nuevo el helicóptero.

0: bien, 4-3, vas acercándose a Puerto Nuevo. Pero ingrese ya con viento 260 grados, dos nudos.
1: Ingresando a Puerto Nuevo, Papa Alfa, 4-3, dando copiado.
0: Yankee Tango Bravo, 6-19-50. Correcto, señor Baire, 25-6 para mayor buen vuelo. Disculpame, 25-6 me dijo, ¿no?
2: Tiro 9, adiós.
1: Mar 7-3, pasado banal, 5-3.
0: Muper 3000 pies, 190 indicada, 1021 y el S autorizado, turno 2. Así le antepongo una salida de los colegas que están en el punto de espera.
1: Muy bien, 190 indicada, 1021, 3000 y Muper 1773.
0: Correcto, me llama 5 de final, así no le interrumpo la lista.
1: Muy bien.
3: Micro Vasco, le cedí el permiso por Rota Link.
1: Claro, gracias.
0: Justo ahí en la cota del edificio de Libertad.
1: Aeroparque 4-3, casi posado Puerto Nuevo, con trayectoria liberada.
0: Muy bien, señor, me avisa cuando le toque salir de vuelta.
1: Aviso para salir Papa Alfa 4-3.
0: El 1403 hasta los mínimos silencios, ya le confirmo la pista libre de un colega Embraer.
2: Continuamos.
0: 1634, el helicóptero ya está posado, hasta 50 en la estandarizada, 282, autorizar el despegue de 1-3.
2: Despegue hasta 50, 1634.

0: 4013, colega Embraer ya está en carrera. Cuando llega a los mínimos ILS, 260 grados, dos nudos, autorizado a aterrizar en 1-3.
1: Autorizado a aterrizar, pista 1-3, 1-4-0-3.

1021 Zulu autorizado, turno 3 Zulu, 190 indicada, a su derecha volando a Mupper. Correcto, 1021, notifique 5 fuera, le pongo una salida.

0: Que muy buena, se sumaron 3163, punto de espera pista, me permite salir.
1: Buenos días, 3163. Posterior al 800 de aerolínea se abría tiempo para una salida inmediata. Confirme si lo va a hacer o necesita tiempo en cabecera.
0: Estamos listos para el evento.
1: Bueno, posterior al 800 de aerolínea va a ocupar y mantener.
0: Posterior al 800 final, ocupamos, mantenemos pista 3 detrás, se sumaron 3163.
1: 1634, 35 minutos el despegue, hasta 50 en la salida, 25.6 para mayor.
0: 25.6, hasta luego.
1: Hasta la vuelta.

0: Le queda.
1: Sí,
0: Alfa 21-9.
1: Alfa 21-9.
0: 3163, hasta 050 en la salida estandarizada, 290 grados 4 nudos, autorizado el despegue 1-3, colegue en la misa 6 en final.
2: Autorizado el despegue a pista 1-3 y procede a la salida, informando 3-1-3.
3: 403, buen día, Alfa Lima, número
2: a la 9.

0: 3163, 38 minutos el despegue hasta 050 en la salida estandarizada para Mayor Baires 25-6.
1: 50 en la salida, 25-6, que tenga buen día, llamada 3163.

0: 773, 41 minutos, el arribo. Y 21-9.
1: 21-9, buenos días. 1773, gracias.
0: Hasta la próxima.
1: Parque Argentina 1773, buenas por Charlie.
2: 1773, buen día. Alfa Kilo número 15.
1: Buenos días, Alfa Kilo a la 1773.

0: Aeroparque Papa Alfa 4-3.
1: ¿Solamente para el puerto?
0: Correcto, hacia el río, 100 pies se autoriza.
1: Deme un instante, garantizamos el arribo de 1800 en la pista y después va a salir usted. Siempre en stand-by, 1021.
0: En stand-by y mantenemos 1021, Papa Alfa 4-3.
1: Claro.
2: Parque Bandera 537, próximo Banar, autorizado el licencio 50.
1: Sky 537, buenos días señorita, 190 indicada, Banar y autorizado ILS Zulu a pista 13, QNH 1021, notifique 5 misas en final aproximando.
2: 120 indicado, autorizado ILS Zulu pista 13 y notificamos 5 millas para los 5.
1: Correcto señorita.

0: 3 al río, 100 pies, 240 grados, 4 nudos y 1021 el conacho aprobado.
1: Dato copiado, decolando hacia el río, 100 pies, papá alfa 43.
0: Correcto. Y cuando toque ingresar, hacemos como el procedimiento anterior.
1: Para el ingreso, volvemos con el procedimiento anterior, papá alfa 43.
0: 1603, 44 minutos el arribo y cuando libre la pista, 21-9.
2: La pista, 21-9.
0: Hasta la próxima.
3: Foxtrot Alpha to holding point runway 13, tower frequency 128.85.
4: Roger, via Foxtrot Alpha, holding point runway 13, tower 128.85. Thank you.
5: Muy buenas, ahora
0: 3032, ganar 190 indicada, el que le presenta.

0: También es una 320 que se le pidió esa indicada, el CONEH 1021, flyover banal, y el S es el autorizado.
1: Bueno, 1021, CONEH, reduciendo 190, y el S de vía banal, 303.
2: Parque 43, ya por el río CPS.
0: Muy bien, señor. Siempre en el puerto, transponder en stand-by, si es inferior, me avisa para el ingreso.
2: En stand-by siempre transponder y volvemos para el ingreso por Vale 43.
0: Correcto. Tango 10, la pista está libre para usted. Puede liberar por última por la derecha para hotel y a militar. 290 grados 4 nudos, autorizado a aterrizar en 1-3.
3: Autorizado a aterrizar en 1-3 y liberamos por última, Tango 10.
0: Correcto, ahí para que regule sus frenos y libera por última.

0: 41, 414.
1: Uno, 414, buen día. Le paso el permiso de tránsito de Parque Antitosa, 380, 380 Julián. Pista 13, Palomar 9 Nepi, restricción 50 al borde Palomar, 1564. Correcto.
0: Gracias. Muy buenas, es Marvel 3234.
1: 3234, muy buenas. Permiso de tránsito, Aeroparque Tucumán, 3036 Ubala. Pista 13, salida de Viván 4 Bravo. Restricción 56-19, código 1675.
0: Autorizado, Puerto Tucumán, 360 Ubala, 13, Viván 4 Bravo, 506-19, 1675, Marvel 3234.
2: Como usted guste, 48 minutos el arribo, hotel, señalero y frecuencia.

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2: Tránsito militar, frecuencia, buen día.
0: Derecha Banar 50, 1021 el CONEH y el SSL autorizado, 5 misas hacia final notifique.
3: Muy buena, por derecha Banar 50 y el SSL para una 1021 y la llama.
0: Correcto. Anda ahí. Oh, pedaleando la Singer. ¿Cómo anda usted, amigo Banar?
4: 5 millas fuera, Roscay, 537.
0: Al Sky 537, en superficie el viento 260 grados, 6 nudos, cuando llega a los mínimos ILS, autorizado a aterrizar en pista 1-3.
4: En los mínimos autorizado a aterrizar pista 1-3, Sky 537.

0: 881, si está en condiciones de la presente directa a Mooper ILS autorizado, 5 en final, notifique 1021.
1: A Mooper volamos, ILS para 1-3 y lo estamos en final sobre 1021, 381.
0: Correcto, señor, 3010.
1: 3010. Abrazo, bien. Te quiero.
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0: Welcome.

0: 537, 52 minutos el arribo. ¿Está en condiciones de expeditar por Delta o por Charlie por tránsito que está a 5 millas al final?
1: Estaremos por Delta, hasta 537.
0: Muy bien, señorita. Delta, Alfa, puede continuar hasta antes de Lima y 121.9 sin detenerse.
1: Delta, Alfa, antes de Lima y 121.9 hasta 537.
2: 5 en final, 332.
0: Muy bien, el viento de superficie, 270 grados, 4 nudos, cuando llega a los mínimos ILS, autorizado a aterrizar en 1-3, 3-0-3-2.
2: Autorizado a aterrizar en 1-3-0-3-2. Autorizado a aterrizar en
1: 1-3-0-3-2.
3: Alfa Lima número 5.
1: Alfa Lima 5, 0-3-0-3-2.

0: Panel 50 y DS Zulú autorizado, 1021, 5000 turno 2. Correcto. 3032. Ah, me está sorprendiendo saliendo por Charlie. El arribo 56 minutos, 21.9.
1: 21.9, llevo en turno 3032.

0: 881, 270 grados, 4 nudos, autorizado a aterrizar en pista 3.
1: Aterriza en pista 3, 3881.

0: Bravo.
1: Están autorizados inicio de la 24, notifiquen en el center para continuar.

Para 828, para partir. Forma Industrial Juliet, mantiene en el punto de espera de Juliet, siempre fuera de pista, 2885.

0: Turno 3, buen día, Banal 50, ILS Sur autorizado, turno 3, 1021.
1: Banal 0, ILS Sur, turno 3 sobre 1021, tomar 3-1-3.
0: Correcto, haciendo el procedimiento, notifique 5 millas en final.
1: Bueno, ponemos 5 millas en final, turno 3.

0: 881 en la hora del arribo. No me sorprende usted, amigo Anakin. Izquierda y 21-9.
1: Izquierda y 21-9, chauito, era para vos.
0: Claro, amigo, si no, el portaviene no.
1: Cable 1.
0: Claro, muy bien.
2: Parque, muy buena, semana 3881, liberamos vía de... Alfa, mantenemos antes de Lima.

0: Muy buena, mantiene fuera de pista, ya le confirmo el cruce. Perfecto, estaba esperando la colación. Ah, perdón. 3040 en superficie, 310 grados, 6 nudos, autorizado a aterrizar en 1-3.
1: Autorizado a aterrizar en 1-3 para el 3040.

0: embarque aquí.
1: Cinco, dos, cuatro, uno. Muy buenas. ¿Cómo fue la última instrucción de base?
2: Cero, van a...
1: Bueno, ya pueden continuar ese ascenso para 050 Vanar, una sola espera sobre Vanar y después te confirmo para iniciar el procedimiento.
2: Una vuelta de espera y te llamo, gracias.

0: Rádio Olinha, em não nosso serviço.
1: Buenas,
0: 3 Bravo, en condiciones de retroceso del puesto.
1: Recibido, y directa un 3 por Mike, por
0: muy bien, ingresa un 3 por Mike, me dijo, y posterior a este, tenemos autorizado el retroceso de la puesta en marcha para 1-3, ¿la prueba a Foxo o la prueba a Mike?
1: A Mike.
0: La prueba a Mike. Bloqueas Banar y te voy a pedir un 360, que ahí después ya pueden bloquear e iniciar procedimiento y el centro de la pista 1-3.

0: Bueno, pues Yankee Mike, vía Juliet, autorizado el cruce de pista. Estamos 3040, minuto 03 del arribo por Bravo, Super, te esperan 219.
1: Bravo 219, 3040, gracias, hasta luego.
0: Chao.

0: Bravo Yankee Bravo Yankee, mantengan hasta frecuencia, alfa punto espera, me llaman en condiciones.
1: Mantengan hasta frecuencia.
0: Correcto. El Smartbird 3813, pista 13, el viento ahora 290 grados, 7 nudos, autorizado a 0-3-AG.
1: Autorizado a aterrizar, pista 13, Smartbird 3813. 4-0, liberando 1-3 por un lado.
2: Kilo, posición 10.
1: A ver, posición 10.

0: Celebrado, mueve, mantenga en el punto espereco.
1: Aeroparque Papá Alfa 43.
0: 43, adelante.
1: Informo vuelo normal, acá estamos en el aeropuerto 100 pies inferiores, suavito.
0: Recibo 43, muy bien, que atento para el retorno o vuelo normal nuevamente.
1: No, vuelo normal, estamos unos 10 minutitos más y ya retornamos.
0: Dale.

0: Por derecha y para Banar, sobre la que te precede un Flybond que está ahora casi bloqueando Banar y liberando 50. Claro, y cuando estés pro a Banar, avísame si tenés el presente a la vista, ¿sí?
1: Dale, te avisamos, 1-7-4-7.
2: Banar iniciando, 5-4-1.
0: Perfecto, notifican final 5 millas de la pista, 1-3.
2: Final 5 millas, 1-3, estamos, 5-4-1.
0: Ve detrás. 1747, ya para continuar su ascenso para 05.
1: 050 1747.

0: Baby, copy. Muy bien. Barro de 3813, minuto 08 el arribo por Bravo, superficie 21-9, te esperan.
1: 1-1, estimado 9, el 3813, 1-1, chau. Chau,
0: chau. Esto es para
2: la vista para el servicio de Bravo.
0: Ahí está apagando, ¿vuelta?
2: Ahí están apagando, gracias.
0: Perfecto.

0: muy buenas, Mar del 3813.
1: 8813,
0: muy buenas.
1: Va a ser por Alfa hasta
0: Antes de Alfa. Alfa hasta Antes de Alfa. Vamos a la posición 3,
2: Parque Buenos, 3174. Estamos en la 21 para los otros 34 marchos.
1: Línea 174, muy buena actividad. Tiene
2: una prueba de 3 puestos
1: en marcha con precaución.
2: Para utilizar los 3 puestos en marcha con precaución, 674.

0: Grande como el lago negro, nomás, viste. Ok. Vale, que compartir la información que reportó el que cruzó pista.
1: 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1, Continuaríamos la aproximación.
0: Perfecto, bueno. Final 5 millas de 1-3 notifican.
1: Final 5 te llamo, gracias.

0: 5241, la pista quedó libre en este momento, el viento 270 grados 9 nudos, autorizado a hacer aterrizaje.
1: Autorizado a aterrizar, pista 13, 5241.
0: El 1747 te va a pedir si puedes ir lo más reducido posible, que seguro va a meter una recorrida rapidita ahí para que vean el FOS.
1: Ya reducido 1747.
0: Gracias. Vamos con Alfa, muy buena. Por ahora, manteneme 3000. Prueba, ¿no? Y ya tengo firme con Sanford para la visual de 23.

0: Aeroparque Torre, muy buen día, Argentina 1667.
1: 1667, muy buena.
0: Señor, poniendo prueba a banal, decidiendo para 0507.
1: Bien, 050 Banar, prevean solamente un 360 sobre Banar y ya te confirmo para poder iniciar el procedimiento. Vayan previendo el ajuste 1021.
0: Bueno, sobre 1021 y un 360 sobre.
1: Correcto, el papá Oscar Alfa, bueno, ellos están aprobados para una inicial por el norte de la 23 sobre 1021.
0: Norte de la 23.
1: Muy bien.
2: Parque, muy buen día, Argentina 1886, próximo hasta el punto de espera de 1-3 en condiciones de tránsito a la vista.
1: 1886, muy buenas. Dame un segundo, que ahí tuve un reporte de un FODA y ya te confirmo para poder ingresar.
2: Quedamos atentos, no hay problema.
1: Bravo Yankee Mike, despegaron minuto 1-0 para 50, Baires en 25-6, nos vemos.
0: Con Baires 25-6
1: y 0-5-6.
0: Hasta
1: luego. Sí, autorizado el descenso 2010 y un inicial para el norte.
0: Y 28 para el puerto de la seguridad.

0: 747. Bueno, todavía no puedo interponer la reconformación, ¿no? ¿En pista?
1: Afirmativo.
0: ¿Vas a querer continuar la aproximación o querés hacer un 360 sobre ahí, sobre Mooper?
1: Continuamos. Entendemos que está fuera de pista, por lo visto.
0: Yo entiendo que estaría como en pista, pero a un costado, o sea, no en el centro, no en el eje.
1: 1747.
0: Muy bien, Bondi 5241, arribaron minuto 14, Delta impecable, superficie en 21.9.
1: Delta 21.9, sobre la superficie asfáltica no hay nada.
0: Dale, gracias por la info.
1: De nada, gracias.
2: Gracias.
1: De nada, buen turno.
0: 4-1, muy buena. Por ahora continúen el descenso 060, Banar, espera publicada y ya le cumplimos para mayor descenso. 1-8-8-6, ¿copiaste el info de Fly Bondi? En teoría, según lo que dijeron ellos, no, todavía no pude hacer la recorrida de pista. Confirmame tu decisión, si estás en condiciones ahora. Y ya los tendría próximo, a ver si vamos a 290 mejor. Perfecto. 1747, pista 13, el viento 250 grados, 5 nudos, autorizado a hacer aterrizaje.
1: Autorizado a aterrizaje 13, 1747.
3: Ya lo vista.
0: Muy bien, con Sanfer en 2005, nos vemos.
3: 2005, chao.
0: Chau. No, sí, adelante.
1: Confirma la posición. 8 para 5. Muy amable. No, listo, entonces. Sí, que la Argentina 1778, en la posición 7 para retroceso y puesta en marcha.
4: Argentina 1778. Muy buenas,
1: el servicio
4: de tránsito
1: que pasa por detrás nuestro, iniciamos y a rodar la llamo 1772.

0: Cupari, recorrer. Leo Delta.
1: Bueno, Delta.
0: Y 21-9, gracias por todo.
1: A ustedes.

0: La pega al puerto, siempre es autorizado.
1: Puerto no autorizado.
0: Ingresando al papá, por nosotros.
1: Adelante. Por Chile entonces, muy bien, y super emitir una. 1-8, ¿se ocupan y mantienen?
0: Vamos.

0: Parque 134.
1: 134, ya puedo continuar su descenso para 050. Y si bloqueas, van a tener que pedir que mantengas mínima limpia hasta Muffer, por lo menos.
0: Sí, no hay problema, mantenemos 190 nudos.
1: Perfecto, con 190 impecable, bloquean Banar y posterior Muffer, en descenso para 3000 sobre 1021, 1021 el ajuste.
0: Bueno, bloqueamos Banar, posterior Muffer con 3000 sobre 1021, bien reducido, gracias.
1: A ustedes.
2: India,
1: Quebec Uniform, muy buena.
2: Muy buena, caballero, liberando 007, próximo a Banar.
1: Muy bien, Uniform, por ahora el descenso para 070, ya te confirmo mayor, se ocuparon en espera sobre Banar.
2: Muy bien, mantenemos 070 y premona espera en Banar, India, que viene.
1: Correcto. El Papa Alfa 43, ¿me confirma ya están posados?
2: El Papa Alfa 43, 20 segundos posado.
1: Ahí te tengo la vista impecable. 1886. Bueno, helicóptero de prefectura ya próximo a posar en Puerto Nuevo, está con 200 pies ya bajando. Pista 13, el viento ahora calma, autorizado a CLF.
3: Bueno, el tránsito de aviso.
1: Muy bien.
4: Cargo bandera, 1674, punto de espera, pista 3.
1: 1674, muy bueno, ¿estás por inmediato?
4: Afirma.
1: Bueno, cabecera libre, ocupa y mantiene.
4: Cabecera libre, ocupamos, mantenemos, 1674.
1: Quebec Uniform puede controlar su descenso para 060.
2: 060 utilizado, India, Quebec Uniform.
1: Block. El 1667, continúa aproximándote, se pongo una serie más rápida.
2: Bueno, continuamos aproximando, 1667.
1: 1674. Inicial para 2000 pies, autorizado el despegue de la pista 13, el viento 250 grados, 5 nudos.
4: Vale, inicialmente va a ir y despegamos 3.
1: Correcto.

0: superficie, la Argentina 1778, listo rodar.
1: 667, pista 1-3, el viento calmo, autorizado hacia la 3AG.
2: No, pista 1-3, 1-6-6-7, muchas gracias.
1: Sí. India, Quebec, Uniform, continúa su descenso para 050.

0: 1674, hasta ahora minuto 24, ya pueden capturar su ascenso para 050 y varios esperan 25-0, vamos.
1: 50-25-6, gracias por todo.
0: Chau.

0: India Quebec Uniform, ya pueden continuar directo a Banar, inician procedimiento de ILS suelo de la pista 1-3, el ajuste 1021.
1: Muy bien, directo a Banar, ILS 1-3 sobre 1021.
0: Correcto. No, perdón, buen día. 5, muy buena. Por ahora continúa su descenso para 060, se incorpora en la espera publicada y ya les confirmo para mayor.
2: 060, espera publicada sobre Banar, 140.

0: Todo recto, 50 marcha, posición 6, arranca marcha, 24. Alfa antes del Iván, 167. Torre, buen día. 14149, taca de 13.
1: Muy bien. Un Embraer en final de la compañía. ¿Posee la misma o la ocuparía mantener detrás?
0: Bueno, detrás del Embraer en final ocupamos y mantenemos detrás.
1: Correcto.
2: Sam 8140, buenos días. Continue descend flight level 070, holding over Banan and speak lower.
3: Flight level 070, hold over Banan and speak lower.
0: Okay, 1013, Sam 8193, thank you.

0: Bucky, just confirm, 1893 is back. Okay, then position 1893.
1: Bueno, vamos ingresando lo que podamos. Bueno, sí.
0: Ocupa el 149.
2: Ocupa y mantiene.
3: Aeroparque Papa Alfa 4-3.
2: 4-3.
3: Puerto Nuevo de nuevo hacia el río, entre 0 y 100 pies para hacer el trabajo lateral puerto.
2: Muy bien, aprobado, así que atento para el retorno.
3: Decolando y atento para el retorno, vuelvo Papa Alfa 4-3.
2: 1-3-4-1, minuto 3-0, el arribo, Delta Super en 29, te esperan.
4: Delta Super 29, gracias, buen día.
2: Gracias, buen día.
4: Aeroparque Super 6, línea 1-3-4-1. Partido, posición 13, línea 1-3-4-1.

0: Mike, that's probably a bit of an unusual deal. What's that with it?
1: 5-2, autorizado CLP. Mente como info, helicóptero de la prefectura que está con 100 pies yendo al río.
2: Parque de la Argentina, 1778. Buenos días, punto de espera, pista 1-3.
1: 1778, muy buena. Por ahora mantengan en punto de espera. Los 05 lo bloquean e inician procedimiento de iglesia solo de la pista 1-3, el ajuste 1021, notifican final 5 millas.
0: 1021, ciclo final web 143.

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0: 414, minuto 32 en el aire, el ascenso en 25-6, nos vemos.
1: 5-0, Baile 25-6, adiós.
0: Hasta luego. India Quebec Union for pista 1-3, el viento 280 grados, 5 nudos, autorizado a aterrizaje.
1: Autorizado aterrizaje, cancela 1-3, y Maestro India Quebec Union.
0: Correcto. 1-7-7-8, posterior al Citation, en final, ocupan y mantienen atrás.
2: Posterior al Citation, final, ocupamos y mantenemos detrás. Argentina 1-7-7-8.
0: Correcto. Amid 140, continue to send flight level 050.

0: Esto, estamos en condiciones de incertísimo. A ver, cuando te vayan cruzando líneas de situación, vayan ocupando detrás. Ocupamos. 1-3. Renault 405, continúa aproximando, reduciendo lo posible, te interpongan a salida rápida.
1: Como no, vamos reduciendo, Argentino 405.
0: Gracias.
2: Aeroparque Kilo Lima Tango, descenso 3000 pies volando a Bucni.
0: Kilo Lima Tango, muy buenas días todavía. Vayan corrigiendo, bueno, Bucni, perdón, Bucni 3000 sobre 1021, RNP de la 23. Quebec Union fue el arribo minuto 36, activando por India o Julie si llegan, y superficie 21.9.
2: India, superficie 21.9, India, Quebec Union.
0: Hasta luego.

0: Muy buenas, tránsito final es un Embraer, posterior a este tránsito me lo ocuparé y mantener atrás.
1: Posterior tránsito.
0: 1778, pista 1-3, el viento 275, autorizados el FD.

0: 78, minuto 37 en el aire, el ascenso para 056, hasta la vuelta.
1: 050-256, con Baires, hasta la vuelta, 1778.
0: Buen día.

0: 1405, el arribo minuto 39, Charlie Delta, superficie 219.
1: Sí, 1405.
0: Nos vemos.
1: Salud.
0: Hasta la vuelta, buen arribo.
2: Gracias. 3042,
0: muy buenas. Ya pueden continuar su descenso para 050. Y va a ser un 360 nomás. 360, reducidos nomás. Y cuando bloqueen Banar, autorizado ese procedimiento.
2: 050 el descenso, 360 sobre Banar, reducido.
0: Correcto.
3: Parque Pampaneta 43.
0: 43.
3: Delante del puerto para ingresos de autoriza.
0: Yo te confirmo el segundo tránsito en cabecera, próxima a la salida.
3: Mantenemos agradecido 43.
0: Desmadora 3234, pista 13, el viento calmo, autorizados el despegue.
2: Despegamos pista 3234.

0: está con el coraje de la vida.
1: Sector 3, aprobados, el ingreso a Puerto Nuevo 265.
0: Ingresando a recuperar el recibo, papá, el foco 3-3.
1: Marvel 3-2-3-4, despegaron minuto 4-1, el ascenso para 050, Baires en 25C, nos vemos.
2: 5-0 y Baires 25C, gracias, 3-2-3-4, 0 vuelta.
1: Chau, chau.
3: La marca superficie, muy buenos días, Argentina 1408, en la apropiada, en condición de contar el permiso de tránsito, 400 a Mendoza.
4: Argentina 1408, muy bueno, autorizado Aeroparque Mendoza, nivel de vuelo 400 hasta Junín, Paloma 9, que es su salida, mantienen el 053 al Paloma, responden el 1517.
1: Summit 1, after traffic. Embraer, correction, Airbus 320 from same company, line up but wait behind.
5: After track on final, line up and wait, 1013, 78193.
1: Correct. Viraje ahí por izquierda, Mooper 3000 sobre...
6: Ahora que por izquierda, Mooper 3100 sobre 1012, 03, 04.

4-3, próximo a pasar frecuencia. El 4-3, próximo a pasar frecuencia.

Gracias.

0: Jorge, muy buenas.
1: 319, muy buena.
0: Caballero, estamos cruzando un 075 para 050 y a 12 de Banar.
1: Muy bien, 050 Banar, y va a ser solamente un 360 sobre Banar, o si reducís a mínima limpia y no me mentís, desde Banar tenés aprobado el procedimiento.
0: Bien, mínima limpia y de Banar autorizado el
1: correcto. Summit 140, on the ground, minute 2, correction, 46, back in by a Delta, contact ground 121, decimal manner.
2: Delta,
1: 1
2: minor, you,
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0: Aeroparker,
3: 5, 3, 4.
1: Wind 280 degrees at 5 knots.

0: wind 280 degrees at 5 knots. Clear for
1: 7-8-1-9-3, we're on your 3 to your 4 paper.
0: Adelante.
2: ¿Es falta que bloquee Banaro o voy por dentro?
0: Anda virando ya Mooper 3000, siempre con mínima limpia viéndolo, por favor.

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1: Climb to flight level 050 and now 125.6.8193. Buenos dias, amigo.
0: Hasta luego. 042, pista 13, el viento 270 grados 52, autorizado hacer aterrizaje.
2: Autorizado a aterrizar, pista 13, Marvel 3042.
3: Aeroporto 3112, así estamos bien, está que sigamos reduciendo más.
0: No, ahí está perfecto, y notifica al final 5 millas de la 13.
3: 5 millas, 513, notifica 3192, gracias.

0: 310.
1: Hasta Ugala, 4 grados, 3, 0, 5, 3, 6, 6, 9, 1, 5, 3, 4, el código.

0: 639,
1: muy buena, 5-0 Banar, autorizado procedimiento del SSLU de la pista 1-3, sin demora, el ajuste 1021.
0: Muy bien, sobre 1-0 para 1-3, 639.
1: Correcto, no le pido, sí, que reduzcas a mínima limpia, estamos por

0: 3-9.
1: Gracias. 3042, minuto 52, y puede ser por Charlie impecable, y si no, Bravo activando.
2: Liberamos por Charlie y liberando 21-9, Marvel 3-4.
1: Perfecto, super 21-9.
2: Saludos, gracias.
3: Lima Alfa 1-3 y 28-85, Marvel 3-4.

Aero Barcelona Sky, Cuerpo Subricado Sky 538, en el 5 listo para remolque interior. 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

0: 1591, muy buena.
1: 660 para 50 y la prueba nada.
0: Bueno, 50, un instituto más a Vanessa, ya te confirmo para ir virando por izquierda.
1: Ok, gracias.
0: 3192, el arribo minuto 56, Charlie, impecable lo suyo, superficie 219.
2: Y acá mi compañero tiene muñeca, 219, Marvel 3192, gracias.
0: Impecable, nos vemos.
3: Opera Argentina 239.
0: Ya no empiezo, ¿me entendieron? Entiendo, me llamó el bus que era saco, ¿no?
2: 0 Alfa 109 de Gualeguay con destino a Lanari, Tines. Estamos en desembocadura con 500 pies de río.
0: Muy bien, por arriba hasta lateral torre, por ahora 1021 me llama lateral torre. El 1639, pista 13. Continúa aproximando, capaz que te tampoco una salida rápida.
3: Estamos reducidos a mínimo, Argentina 1639.
0: Muy bien, el 1591 ya pueden virar por izquierda, Mupper 3021.
1: Izquierda, Mupper 3021, gracias.
0: Ah.
4: Parque, buenas tardes, Mupper 3104.
0: ¿Estás para un rolling?
4: Estamos.
0: Ocupan y despegan el rolling takeoff, el viento 270 grados, 592.
4: Ocupe y despega, pista 13, Mupper 3104.

Pero Facebook es el recibido, puede. Mike, ¿hay poco que hacer aquí?

0: 39, pista 113, el viento 290 grados, 5 nudos.
1: Aterrizan 1-3, ¿me repite el viento?
0: 280 grados, 5 nudos.
1: Muy bien, recibido.
2: Pero para que se continúe, hermano, 3-0-7 en condiciones de pulso, puesta marcha. Recibido, coordinamos con tierra, posterior al tránsito, ingresa a las 6, iniciamos a las 7, 9, 3, 1, 0, volvamos a rodar.

0: Quiroga Romeo Parque.
1: Adelante, don Quiroga Romeo.
0: ¿Cómo le va? Si reducen, evitan el
1: 360.
0: Muy buenos días. 5-0, iniciando de Banar y el QNH 1021.
1: 5-0, iniciamos de Banar y 1021, el Quiroga Romeo.

0: tipo de viento.
1: Whisky Alfa Eco, muy buena. Ya te confirmo, para el crucetazo tocando Corea.
0: ¿Cómo lo sé?
1: Ahí te tengo la vista. Bueno, ¿quieren cruzar a Dines ahora?
0: Si es posible, fantástico.
1: Bueno, ya tocó el colega. Crucen al Dines, 635, se aproxima.
0: Whisky Alfa Eco, espera.
1: 3104, comuniquen Baire 25659, perfecto.
2: Baire 256, llamar 3104, gracias, hasta la 8.
1: 1639, el arribo 59, liberando 121.9, que tenga buen día.
3: Liberando 121.9, adiós.

0: Superficie en Argentina 1639.
1: 1639, muy buenas, ¿cuál es la Lima? Posición 30.
0: Alfa Lima, la 30, 1639.

0: aterrizar en el viento 290, 4 nudos.
1: Aterrizamos, señor, el 1-5 nudos.
2: Parque, muy buenas, 1-2-2-7, izquierda Banar, descenso 5-0.
0: Muy buenas, 1-2-2-7, 1021 por aquí, Banar 50, Iglesia Zulú para pista 1-3, autorizado a girar los peros.
2: 1021, la visión final de los 1-2-2-7.

0: Aeroparque, buenas. Sí, hasta los pescados de su corazón.
1: 138, muy buenas, pueden ocupar y mantener, 1-3.
0: Ocupar y mantener, 1-3.
1: 159104, el arribo, liberan pista. 129, buen día.
0: 129, gracias.

0: Parque Argentina 1408 en la 15, retrocesión. Argentina 1281, a 11 Banat.
1: 1281, muy buena, 190 indicadas, están en condiciones, Banat 50, Enishan y el SUV para 1-3 con 1020.

0: Bueno, si no van a interferir, ahora al oeste 1000 pies y me notificará la horqueta.
1: Recibido, saliendo entonces para el oeste.
2: Listo. Tenemos que marcar posición, 2 minutos.
0: Saliendo del línea que se va a ir al oeste con el pie.
3: Atento al tránsito y aterriza en un hotel, estilo Oscar.

0: 227 como información también. Cuando estés en final va a estar un helicóptero al oeste con 1000 que va para al lado de San Fernando.
1: Copiado, información de la chica, gracias. 227. Lo reclamo, gracias.

0: Aeroparque Sumado 3010, buen día, punto espera pista 1.
1: 3010, muy buenos días, mantengan punto espera.
0: Mantenemos 3010.
1: Kilo Oscar Romeo, 09, el arribo, ¿pueden por hotel?
0: Mantenemos por hotel, salimos.
1: Hotel y 219, buen día.
0: Buen día, hasta luego.
1: 13 salida Palomar 950 al borde Palomar 1751.
2: Bueno, autorizado San Juan 360 Palomar 9 NEPI. Posterior código 1751 Bombi 530.
3: 1-3, 1-2-2-7.
0: Parque de fuego de la zona 1-5-2-5.
1: 1-5-2-5, última instrucción de aire. 190, si reduce, le autorizo la aproximación a pista 13 ILS con 1021.
0: Alfa 408.
1: Viva Alfa 1328.
0: Viva Alfa 1328.
4: Pasar transición final, la autorización ocupar y mantener. Vamos a hacer 1-3.

0: 7 le arribo a los 12, liberando 121.9.
1: Buen día, Argentina. 1-2-7, liberando de Bravo.
2: 7 Alfa Kilo 17.
1: Alfa Kilo 7, gracias.
0: ¿No? 3010 tienen autorizado el despegue de servicio local.
3: Autorizado de despegue de pista 13, vamos a 3010.

0: Isso aí, senhor.
1: Vai, deixa eu ver assim, vai.
2: Trocerote, la pista 1-3, corazón, que sea el
0: excelente, 1408. Bueno, pasado el tránsito en final, 37, pueden ocupar y mantener el tránsito.
2: Trocerote final, ocupa, mantiene pista 1-3, detrás, 1-4.

0: 81, Nissan 21-9, que tengo 20.
1: Por
0: 1281, buen día, Alfa Lima 19.
1: Alfa Lima 19, la
0: última. Tiene 23 WP 13.
1: Yo hasta 23, no vuelvo.
0: Conser, muy buena, mantenga en el punto de espera.

0: Zulu.
1: Kilo Zule Zulu. Muy buena. La prueba de 6 a 19 y 3.000 por ahora.
0: Ok, 3.000 y 6 a 19, gracias.
1: 1525, tienen autorizado el aterrizaje en 1-3, estamos.
0: Aterriza pista 1-3, 1-5-25.

0: Hunter,
1: ingresa en el corren. 671, muy buenas, y el SSU para pista 13 autorizado, 1021, final lo espera.
0: Ingrese Zulu, pista 1-3 autorizado, vuelo final, destino 671.
2: Vuelvo a hacer con aire,
1: 5 minutos 20, liberan pista 29.
3: 29, hasta la vuelta, gracias.
1: 1408, el despegue fue minuto 17, 25-6.
4: 25-6.
1: Correcto.
4: 25.
1: 05, buen día, a la 07.
3: Alfa Lima y a la 7, vamos.

0: Silvio Zulú, manteniendo 5-0, pueden comunicar Baire 25-6 hasta la vuelta.
1: Baire 25.
0: Bueno, continúen aproximando y le confirmaré la pista libre, están haciendo la recorrida a los mismos.
1: Continuamos, vuelvo a final de la 6-1, ya te toca. Marco, buenas tardes.

1473, muy buenas. Banar 50 y Leche Tulú pista 1-3-1022, los espero en final. Muchas gracias. 12-1473, llegando a metas.

¿Hunter? Bueno, lo veo un poquito lento, muchachos. ¿Pueden agilizar un poquito? Que tengo un tránsito sanitario llegando a Banat y otro en Muchos. Muchísimas gracias.

0: Parque superficie, bueno, 5330, de la 8 para...
1: Esto es autorizado de la 8, notifica radar.
0: Autorizado de la 8, notifica radar, bueno, 5330.
1: El móvil, counter, pueden continuar por alfa para... y 29. Por el Papostro, que se siguen liberando.

0: Flight Level 050.
1: Posido, buenos días. Y Rayville, Sunrise, aire, move position, descending 3,000 feet, ILS Zulu, runway 13.
0: Zulu, buen día, Alfa, Kilo, 26. Alfa, Kilo, la 26, Argentina 1,6, ¿qué tú?
2: Argentina 1,6,4,2.
0: Ya les confirmo para iniciar de nuevo.

0: Para, 5330.
1: 5330, Mike Alfa, 85, saludos.
0: Mike Alfa, 13 y 2885 con torre, 5330, gracias, buen día.
1: Para el 1642, atrás de ustedes, ingresando una aerolínea hasta la 26, después de ese, ingresan ustedes de la 9 y notifican a Rodolfo.

0: Mai India Alfa. ¿Me lo pasó aire? Y de cita 05-1021, los espero en 8 millas. Pues 1473 a los 30 y 21,
1: ¿eh? Chao, chao.
0: Chao, chao. 1461, muy buenas. ¿En qué parte están en la espera?
2: Estamos chequeando a Andrés y estamos mirando la pista, no controla nada.
0: Muy bien, continúen en la esfera y te confirmo para ir a ganar nuevamente.
2: Bueno, vamos a
0: puede continuar para 60145.

0: Aéreo por tu superficie, tengo usted muy buen día. Tomado el 31, 8-3-2-3, dirección San Martín de los Andes, nivel 3-6-0, información Oscar.
1: ¿Estás en condiciones de hacer inicial de pista 23?
0: No te respondió.
1: ¿Qué tal? Buen día, ¿cómo estás? Todavía no tengo nada en el sistema, ahí les aviso cualquier novedad.
0: Muchas gracias, señor. Por sistema tenemos cierre previsto 15:40, para que sepa.

0: Sí, de Uniform Hotel, mantengan rumbo de pista 2000, ya te
1: confirmo. Rumbo de pista 2000.
0: Maile Alfa, bueno, hay despegue de la 23, así que por ahora mantener Banar 3000 y te confirmaré.

0: 7-0.
1: Manzanar, 7-0, 1021, para que...
0: Era para pedir el permiso, que está un poquito demorado.
1: Consulta que es un traslado de Aeroparque Sanfer.
0: Sí, un cruce.
1: Copiado.
0: Ahora de Argentina, 11-4-2.
1: Michael, Alfa 1-3, 28-85, pero...
0: Michael, zona 3, 12-8-5-0, 11-4-2.
1: Cero, muy buena. ¿Tres demora?
0: No, pero vamos a demora.
1: Bueno, pueden ocupar y despegar de pista 1-3, el viento cambia.
0: Ocupar y despegar pista 1-3, vos, 5-3-0.
1: 1-4-6-1, avísame cuando deje libre 6-0 para 5-0. Excelente. Bueno, si estás en condiciones, puedes virar por derecha directo a Muffer y 5-0 por ahora.
0: Perfecto.

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1: Zero, 2-6, wind is tank, via to land, runway 13.
0: Clear to land, runway 13, go 7640.
2: No, le consultaba al señor si tenía alguna novedad de nuestro plan de vuelo. Gracias.
1: Julio Víctor Oscar, muy buena. Parker 3183, copia, permiso de tránsito. Y a lo parque del destino 360-360, Sicar, pista 1.

0: Barber 3183, copia, permiso de tránsito. De Aeroparque del Destino 360-360 Sicar, pista 13, salida Palomar 9 Torun, restricción 50 al borde de Palomar, 1655.
1: Autorizado de Aeroparque San Martín de los Andes, 9300 por 100 Sicar, salida de Pista 3 Palomar 9 Torun, 50 a Palomar, 1655, 9300.
0: Corre.
1: 3 por 106, Sicar, reconoce y encendió señal.
0: Están autorizados, notificado error.
1: Autorizado de 3 por 106, para que se me rea, notificado y probar, 9300.

0: Descendiendo para 70 y apuntando a Leonel.
1: Zulu Uniform Hotel, bien, mantengan 3000 y comunican Baire, 125-6.
2: Baire.
1: Víctor Oscar, Uptown Heading 270 y el código 1612.
3: Tengo 0700 por aquí.
4: Parque Bondi 5330.
3: 47.
4: ¿Cómo pasa con Baires? ¿Bondi 5330?
1: Sí, sí, solo pasé un 6.
4: Ya, perdito.
1: 1642, muy buenas.
5: Buen día, permiso de tránsito, Aeroparque Mendoza, 38513, salida Palomar 9 Nepi. Restricción 50 al borde de Palomar, 1547.
6: Buenas tardes, estimado. Autorizado por piso 3.0 Junín, piso 1.3, Palomar 9, transmisión NEPI, 50 hasta el Palomar y 1547. Respondemos, estimado, 3636.
5: Corre.
7: Aeroparque Ground, this is Go 7640, runway vacated by Bravo.
5: Go 7640, buen día. Continue taxi by Alpha, de Lima to gate number 50.
8: Superficie muy buena, señor Marvel 3882 de la 3, información Oscar 360 a Santiago de Chile.
5: 3882, buen día, ¿cuánto están estimando el suyo aquí la puesta en marcha?
8: En 20 minutos el 3882.
5: 32 minutos ahí, les. Hacemos así, les paso el permiso ahora de Aeroparque a Santiago de Chile, 360 360 Junín. La pista es la 1-3, salida estandarizada Palomar 9 Nepi, 50 al borde Palomar, 0352.
8: Santiago Ruta Plan, 360 Junín, pista 1-3, Palomar 9, transición Nepi. 5-0 restringido Palomar, código 0352, es Mar 3882.
5: Correcto, un minuto ahí les paso el horario por la regulación a Santiago, ¿ya les avisó?
8: Cómo nos quedamos atentos, 3882, gracias.
5: 2005 con San Tomás, Maquines, adiós, gracias. Barber 3882, Aeroparque.
8: Adelante.
5: 610 el despegue, no hay problema.
8: 16 días en el aire regulado Santiago, 3882, gracias.
5: Correcto.

0: Prosiga.
1: Reporte un nuevo contestista, despegase al río.
0: Bueno, ha aprobado el despegue al río 500 pies y me avisan en... perdón, en San Isidro.
1: La 3 San Isidro, vuelvo, descolando Papá Alfa 4-3.

0: 1642, el código 1540.
1: 3790, buen día, Aeroparque, 350350 Gualeguaychú. La pista en uso es la 13, salida a la Giganta 4 Bravo, restricción 5619, 0353.
0: Para 6-0 pueden descender y ya te confirmo más.
2: 13-1461.
3: Aeroparque Argentino 513, buenas tardes. Descenso para 6-0 sobre Banar, según la instrucción de baile.
0: 1-7-3-0-4-0 puede descender. Michael Paulo,
2: 1461. Corta el 1461.
0: Aterriza el 1461, el viento calmo.
2: Aterriza el 1461.
0: 1642-256, hasta luego. Reducido a Banar y inicia la aproximación 1763, el eje Surú, pista 13-1021. Con 190 nudos estaría genial.

0: 6-1, el arribo minuto 45, liberando pista 121-9.
1: Bueno, buen día.
0: 1-5-1-3 para 6-0, pueden continuar el descenso, me avisa en pierna controlada, así le confirmo para ahí.
1: Superficie, buen día, 1-4-6-1, liberando pista.
0: 6-1, Alfa Mike a la 1.
1: Alfa Mike a la 1, por favor. No parque, está en 8033.
0: Sí, está en 8033. Ah, sí, no have your flight plan. I will call you for me. Are you ready for the TIFA to the startup?
1: Take my seat.
0: Roger, stand by. I will call you.
1: Okay, stand 8033, stand by.
0: En iniciar el estudio, TIFA 1021.
1: Si vamos a ganar y...

0: 19-0 con San Perasoró. Respuesta 120-05, disculpa. Repita, ¿qué llamó?
1: Pablo 3, 1-8-3, punto, espera, posición 3, transición final a la vista, listo para salida.
0: 3-1-8-3. Muy bueno, bueno, mantenga, ya te aviso.
1: Mantenga, punto, espera, posición 3, Pablo 3, 1-8-3.
2: Parque, buen día, 1-8-0-3.
0: 1-8-0-3, muy buena para 7-0, y ya te confirmo, para ¿podés hacer una gota de agua para posterior banar e iniciar?
2: Eso lo vamos a hacer, correcto.
0: Excelente. Siguiente PC está justo iniciando desde Banar 1021. Para 7-0 ya te confirmo más.
2: Perfecto.
0: Y si podés reducir un poco la velocidad, te agradezco.
2: Estamos a 200.
0: Excelente.

0: La gota de agua, 803, que si no nos juntamos con el colega.
1: ¿Para repetir?
0: Que no la hagas muy cortita la gota de agua, si no nos juntamos con el colega que está liberando ganas.
1: No, perfecto, va a dar bien,
0: ¿eh? Excelente, bueno, para 050 pueden encender.
1: Cuenta.
2: De la 19, notifica a Rodar.
1: Voy a rodar unos
2: 333, aeroparque.
0: 7-8-0-3-3 7-8-0-3-3 Tierra Guarulho. Tierra Bravo Golf Romeo. Del level 3-3-0 a Tilda Intersection. Runway 1-3 Standard Departure to Ken 8 Restriction Climb up and date. 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
3: Roger, we are on gate 4, 8033.
0: Bueno, inmediato, si pueden despegar. Misa 5, autorizado el despegue de 1-3-2-80, 5-9. De pista 1-3 va a ser la 10 por izquierda al 10 para final de pista 2-3 y el código 0060.
4: Y 0060, ¿me dice el código?
0: Sí, lo correcto, 0060, notifican a rodar.
4: Volvemos a rodar, no.
5: Parque de Batier, 1839, yo era pro.
0: 1763 el viento, 320 aterrizar en 1-3.
1: 3-3. 1-4 y modo el push.

0: 513, continúen aproximándose, confirmaré la pista libre.
1: Continúa aproximando la Argentina 513. No, 658, muy buenas. Mike Alfa 13, 100.25, vámonos.
2: Mike Alfa 13, 100.25, 2885. Muy buen día, Argentina 658.
1: Sam 0833.
3: Turn 8063.
1: You're on spot number 4, right?
3: Affirmative, number 4.
1: Okay, you will have a Boeing 737-800 passengers right behind you. After that traffic, push back and start up with a approved, short push and report ready for taxi.
3: Roger, after passing Boeing 737 behind, clear to push back on gate for turn 8033.
1: That's right, and short push.
3: Short push, turn 8033.
4: Lado el 360, usted va a seguir al tránsito que está dándolo de izquierda a derecha, que está volando a Muperle, a próximo a liberar 50. Correcto, ya le confirmo los 50 segundos más. El 1763, 53 y 219.
3: 219, gracias, Diego.
4: Correcto, 1513-274, autorizado a aterrizar en 1-3.
1: Aterrizamos pista 1-3, Argentina 1513.
4: 1803, ¿qué indicada tiene?
1: 2-5-1.
4: 1619, ¿escuchó la indicada que tiene el colega que lo va, le va a quedar adelante? Es un 37 max.
1: No lo copié.
4: 205 nudos.
1: Pues sí, estamos con 187 nudos.
4: Bueno, muy bien. Sí, entonces bloqueo ANAR. Hasta 50, vira por derecha, a ver si lo ve al colega para seguirlo visual. El colega ya está casi con 40 volando a Muper.
1: Ya iniciamos a girar por izquierda.
4: Ningún problema.
1: Bueno, por izquierda, para 5-0 y iniciamos. A ver, ya te confirmo que tengo un movimiento ahí de un remolino.

0: 1490, para no quedarte de muero 90, dame un minuto.
1: Bueno. ¿En qué código está usted, señor?
2: Estamos en...
1: ¿Es 735 y el último nivel que le dio aire?
2: 70.
1: Bueno, 70, 360 en Banar, comenzando reducción, así después lo sigue el colega Embraer, que está pro, está liberando niveles debajo suyo.
2: ¿Cómo no? Estamos con máxima limpia. Y entonces 360 en Banar.
1: Correcto, 1619, confirme 50 libre.
2: Liberamos ya, 50 confirmación.

0: Corta
1: notificación. Salió pisado, asiento, volvemos en el ILS, Argentina 1619.
0: Sí, 5 millas en final, notifico 1619. 1513-56-219.
2: Al 9-1513.
3: Al que torre volvía aquí, 1658. Punto de espera, 25 millones.
4: Punto de espera, 2815, vámonos.
3: Giro del forma 385, el número 380, gracias, que termine el listo.
2: Vale, una voz. Chau. Superficie, buenas tardes, Argentina 1513, liberando por tierra.
4: 1513, muy buenas. Alfa Foxtrot y a la 33, bravo.
2: Alfa Foxtrot, 33, bravo. 5-0 en 3 minutos, abajo de derecha.
0: Y está con 70, vaya cuenta. Bloquea Banar, inicia el procedimiento, 1021.
4: Continúa para punto de espera de la de Juliet.
5: Hasta Juliet.
4: Correctísimo.

0: El 1, 2, 4, 3, puede ya continuar el 3, es Banar Mupper para 3.000 pies, Asil LS, turno 2 quedó ahora, 1021.
1: Banar Mupper, 3.000, autorizó dirección argentina, 1, 2, 4,
0: 3. Correcto, 5 final notifique. 1, 8, 0, 3, la pista ya está libre para usted, 3, 20 grados, 4 nudos, autorizado aterrizar 1, 3.
1: Aterriza 1, 3, Argentina, 1, 8, 0, 3. 490 Lima Alfa, te confío para continuar.
2: Bueno, Lima Alfa, están 6 de
0: hasta 50, 25.

0: Ahí ya te confirmo, justo pasando por detrás tuyo tiene misma ruta y mismo nivel. Sí, tengo que sacar otro también con horario regulado, ya te confirmo.
1: ¿Querés que cambiemos a 360?
0: Sí, igual tengo que sacar otro regulado antes, así que es lo mismo casi. Si querés, para que no te roben el tractor, puedes iniciar el push y quedar al center line para poner marcha en 2 minutos, 3 minutos.
1: Dale, vamos iniciando.
0: Dale, dale.
2: 6-0, report.
3: Banner. 6-0, report about Banner, so that's the 2 plans.
2: 490?
0: Claro. Claro, continúa en el punto de espera nomás y en punto de espera 2875.
2: Bueno, continuamos en el punto de espera
0: 2875,
2: gracias.
0: Hasta luego. 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
4: 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Tower 128-85-78033.
0: That's correct, buen vuelo, hasta la vuelta.
4: Gracias, buenos días.
5: Superficie Argentina 1803, librando por Bravo.
0: 1803, muy buena. Por Alfa Mike y a la 3 Bravo.
5: Alfa Mike a la 3 Bravo, 1803.
0: El Madre 388, ¿está por acá?
6: Adelante.
0: Tenían paredes ustedes, ¿cómo estamos para el push?
6: Estamos cerrando en este momento, 388.
0: Bueno, estabas en la A3, ¿no?
6: En la A3, sí.
0: Bueno, pasándote por atrás, justo ahora un 320. Libre el mismo, aprobó el push, puesta en marcha, tira para atrás, deja libre Lima y notificale a rodar.
6: Bueno, cerramos. Iniciamos de la 3 cuando estemos listos. Y siempre detrás de un 320. Te dejamos libre Mike, el 388.
0: Claro. Ahí ya está, Ross, pasado por allá, está en el vértice de Mike y Alfa del 320.
6: Joya, gracias, 388.
2: 5-0.
0: Te voy a pedir que mantengas el Alfa antes de Mike, un segundo, yo te confirmo, sigo.
5: Mantenemos Alfa antes de Mike, 1803.
0: ¿Me llamo Bonapur, perdón?
4: Déjame 3636, en la 3636.
0: 636, dame un segundo, ya te confirmo para iniciar el push.
4: Dale, quedamos.
2: Deja aterrizar en 1-3.
0: Aterrizamos, pista 1-9.
2: 1-3-6-0-0-2, el despegue. Hasta 50, pasando 2000, baile 25-6, así no le interrumpen el ascenso, buen vuelo.
7: Copiado, 1-3-6-0, pasando 2000 a baile.

0: Qué buenos días, llamar 3109.
1: 3109, buenos días. ¿Cuál fue la última instrucción de Baires?
0: Estamos incorporados en el... para 80.
1: Bueno, 80 en espera, me llama en pierna controlada. Puede hacer pierna de 1 minuto 30, así queda secuenciado detrás del tránsito que deberá seguir.
0: Copiado, la llama de pierna controlada, 3109.
2: A resistencia.
0: 1742, muy buena. 37 Gualeguaychú, Landa 4 Bravo de la pista 13, 50 hasta 619 y el código transponder 1511.
1: Propulsado.
2: 370, límite Gualeguaychú, 50 Toro Bravo, 1511, respondemos, 1742.
0: Correcto, notifica para el push y la puesta en marcha.
2: Volvamos para la push y la puesta en marcha.
1: Tres hasta los mínimos.
0: Hasta los mínimos continuamos.
1: Oscar Romeo, después de la...

0: señal que va a aterrizar, detrás va a cruzar la pista usted y después se incorpora detrás del Max que está enfrente suyo y contactará nuevamente 21-9.
1: Ya cruzamos pista detrás del
0: Correcto, active cruce ahora y vaya atrás del Max que lo está esperando el otro hombre.
1: Muy bien, señor, estamos detrás del Max.
2: Bravo.
3: Recibido, detrás del Max.
2: Claro.
4: El 1480 estamos para rodar.
2: Bueno, dame un segundo y ya te confirmo, así que tengo que sacar otro regulador.
4: Gracias.
0: Chao. Kilo Oscar Romeo 219. Chao. 1490, todo libre hasta 50 en el estándar, autorizado el despegue, 300 grados, 4 nudos. El Smartbird 3109, continúe para 060, me llama en pierna controlada.
4: Para 60, volvemos a la controlada. ¿Sí?
2: Ready. 4000 centenario, 1243.
0: 1243, la pista está quedando libre para usted cuando llega a los mínimos ILS, 300 grados, 6 nudos, autorizado a aterrizar en 1-3.
2: Autorizado a aterrizar en 1-3, Argentina 1243.
0: Dame 033, hold short round 1-3.
2: Hold short runway 1-3,
0: En Marvel 3109, en la espera, continúe para 050, chequea Banar, 190 indicada para no darle alcance, y ILS Zulu autorizado 1021.
2: Bueno, tenemos eso para 5-0, 1-9-0 indicada y el SSLU es
0: correcto.
5: Correcto. 2-1-6, costume 0-5-0.
0: Continúa diciendo 3000, report full establish, al SSLU, round 1-3, con 8-1-0-2-1.

0: Para el Marvel 3109 lo voy a molestar cuando deje nivel de 050 libre.
1: Le confirmo liderando 50.
0: 1-2-4-3-0-7 el arribo. Y usted me dirá si será por Charlie o será Bravo.
1: Bravo.
0: Muy bien, Bravo Alfa sin detenerse, así autoriza una salida y 121-9.
1: Bravo Alfa sin detenerse, 21-9. 21 con el esquema del mono, posterior lo siguen por detrás, Defi 28-85. Nos tenemos un Defi, marcha 321, vamos detrás, 28-84. Nos vemos, Molo.
0: Le confirmo mayor descenso.
1: Muy bien, entonces, estoy controlada, 1-8-7.
0: Claro, al colega le pedimos que reduzca a 190, que ya tiene autorizado el procedimiento. Continua approach, go 7216, stand by for landing clearance.
2: Continuous approach, go 7216.
0: Dummy 033, clear for take off, 913, surface wind 310 degrees, 4 knots.
1: Argentina 1-2-4-3,
0: no pista. Perdón. Muy ligera, puede continuar el descenso para... Y si adopta ya 190, ya vira derecha a Banar, así lo sigue al colega 320 que ya liberó Banar, señor.

Hasta en condiciones pueden ya derecha a banar, 50 o 190 indicada y él es el autorizado. Claro, y me llama haciendo el ILS sin confirmar.

0: Panar 2000 pies, kilo, Jules Yankee, con H1021.
1: Bien, por detrás, punto de espera de 1-3 y 28. Correcto, buen vuelo.
0: Eres 125.6.
2: Restricted flight level 050 after 3000 minus 125 decimal 6 10 8033. Buenos días.
0: Buenos días, Pablo.
2: Gracias.
1: Sí, 20. 100. La 26. El permiso por Natalie. A ver, ya te digo.
0: Bueno, vas a virando un ETE el 2010 y cuando es 120.05. Correcto, ya va San Fernando, 120.05.

0: Parque, el 1857. ¿Me lo ofrece? ¿Se lo está Bomber?
1: Sí, eso es lo que le decía, joven. Por eso le había mandado a ganar.
0: Muy bien, gracias.
1: Hasta 3000 en el ILS. Puede descender y a su derecha va a cruzar un tránsito que va a San Fernando. Está manteniendo 2000 pies.
0: Muy bien, entonces autorizado 3000 copia del tránsito.
1: Correcto. El Kilo Oscar Romeo va a ocupar después del Gol y se va a preparar para salir rumbo de pista, rumbo 040 y 2000 pies.
2: Muy bien, ocupamos y rumbo 040 y 2000 pies para el Kilo Oscar Romeo.
1: Claro, vas ocupando, que así dejamos de todo libre.

0: Interna controlada, señor del 1455. Así después lo sigue al 800 que está en Manara. Avíseme visuela, ya cortamos, señor Carlos. Golf 7216 underground 12 minutes, vacate your runway and contact ground 121 for your
1: number. Ground 121, Golf 7216.
0: Kilo Oscar Romeo con rumbo izquierda, rumbo 040 hasta 2000 pies, 280 grados 2 nudos, sobre el sol de 613.
2: 216, buenos días, con taxi para Alpha Mike.

0: Alpha Mike, stand number 03, go ahead.
1: Parque Torre, buen día, Marvel 3882.
2: ¿Tiene fuera de pista?
1: Mantenemos fuera, solo como consulta, Quilmes, Junín, Nepi, ¿se podrán la salida?
2: Negativo, mantenga fuera, le confirmaré.
1: Bueno.
0: Mira, 5-0.
2: 5 al final notifique, le pongo la salida.
3: 3-1-0-9-5, misa fuera, le diría ser.
2: Muy bien, señor, 310 grados, 4 nudos, autorizado a aterrizar en 13, Marvel 3109.
3: Autorizado a aterrizar en pista 1-3, Marvel 3109.
2: El 1857, bueno, muy bien. Ahí, ah, por suerte ya tiene altitud report tránsito que está abajo a su izquierda. Está con menos de 2000 pies. 1455 para 050, bloquea Banar, inicia procedimiento.
0: Bloqueamos Banar, iniciamos con el tránsito que nos antecede a la vista. Papá, copiar.
2: Muy bien, señor, vaya regulando detrás de ese tránsito porque antes de ese arriba le pongo una salida.
0: Regulamos, recibido.
2: El Kilo Oscar Romeo con 2000 pies, vaya poniendo la prueba de Bugmi.
4: A Bugmi, Kilo Oscar Romeo, gracias.
1: Parque Argentino 1261, vamos a alcanzar 80.
2: Muy bien, 1261-080, espera publicada, me llama interna controlada.
1: Espera publicada, espera controlada, boludo, no sé si no lo
4: sé. Perdón, 2000.
2: Para Albaricio, 13 minutos.

0: 1455, ¿qué dejó libre?
1: Al momento estamos alcanzando 050 y bloqueando iniciando.
0: El 1261 para 070. Ya le confirmo, mayor. El 3882 ocupa y mantiene.
2: Ocupa y mantiene, Marvel 3882.
0: Ya le confirmo la no estándar, señor.
2: Gracias.

0: Parque, buenas tardes, Argentina 1, 480, punto de espera de Uber.
1: El Kilo Oscar Romeo va a salir de la prueba de Bugmi, señor, de Bugmi, no a corte.
2: ¿Cómo es eso, señor?
1: Bueno, según la pantalla estaba volando a la misa 5.
2: No, señor.
1: Mantiene el rumbo de pista para...
3: Bueno, mantenemos heading de pista 503103.
1: El Marvel 3882, el colega que hizo escape, va a mantener rumbo de pista para 50. Usted va a salir en la salida estandarizada por dicho tránsito hasta 3000 pies, 300 grados, 6 nudos, autorizado el despegue de 1-3. Baires 25-6 para sumarse nuevamente a la aproximación.
3: 1-5 decimal 6 con Baires, gracias.
1: Kilo Oscar Romeo, San Fernando Torres, 120-05.
2: Muchas gracias.
1: Correcto. 857, atento a pista libre.
4: Atento a pista libre, argentino 857.

0: Martínez.
1: Mátenlo fuera.
2: El presidente, buenas tardes.
0: Ya estoy con usted. El Argentina 1857. La pista ya está libre. 290 grados, 4 nubes, autorizado a aterrizar en 1-3.
3: Muy bien, autorizado a aterrizar en 1-3, 1857.
0: Muy buenas, ¿quién me llamó?
2: El Argentina 1-7, ¿cómo le va?
0: Ya estoy con usted, ¿qué nivel le dio Baires? Última instrucción de Baires, 1-7-7.
2: 9-0.
0: Bueno, el 1-2-6-1, derecha, banal, 50.

0: Tacer 17 minutos, Baires 25.
1: 0 y Baires 156, buen día. 382.
0: Para vuelta. El 1261, continúe para 0. Directo a Mooper 3000 pies, así pueden bajar los colegas que están arriba suyo a la espera.
2: Pero en Mooper 3000 pies, Argentina 261.
0: Correcto, vas a, avisándome los niveles libres.
2: Liberando en este momento 7.
0: Muy bien. Número de destino 1480, es que por el escape y la salida está complicado el río, ya le confirmo. Vas a posterior al colega Ambrel que está al final.
2: Bueno, ya vamos a hacer.

0: Para SIR, 0 con notifica en pierna controlada.
1: 080 el descenso, pierna controlada.
0: Correcto.
1: 1804 en la 7 para Puyo y Cuesta. 1804. Muy bien, aprobado Puyo y Cuesta Marte.
2: Super, muy buenos días, Argentino 857, liberado por Chávez.
1: 1857, muy buena. Alfa, tanto en el Lima, prevean las 6.
2: Alfa, tanto en el Lima, prevean las 6, 1857.
0: Usted me confirma, ya está en alejamiento, ¿no? Puede continuar el descenso para 050, pierna de un minuto, bloquea, hace la completa la espera y después inicia desde ganar con 1020 horas de conexión.
1: Ya estaba por contestar.
0: No hay problema, estimado. ¿Qué pasa el colega Embraer detrás va a ocupar y mantener?
1: Considera de tránsito, ocupamos y mantenemos 1-4-5. Antes de Alfa, ahí, kilo antes de Alfa. El 1-8-5-7 no pueden pasar ahí, ¿no?
2: No, no.
1: Bueno, entonces manteneme ahí cuando el colega tira un poquito hacia adelante, continuamos por Alfa antes de kilo, así que va a pasar adelante antes que vos.
2: Dale, hasta Alfa, que es 1-8-5-7.
1: Claro, 1818, te cambia la instrucción. Kilo Alfa 13 y en punto de espera 2885.
2: Kilo Alfa 13 y en punto de espera 2885.
1: Ahora vamos. 1, ahí podrás tirar más para atrás para dejar a un colega a la 6.
2: Bueno, vamos a intentarlo.
1: Yes.
0: Entre 636, mantiene fuera de pista, se le confirma el ingreso.
1: Mantiene fuera.
0: 1455, 22 minutos el arribo, espectacular, estimado. Charlie Alfa, 219.
2: Charlie Alfa y 219, señor. Un capi acá.
0: Un abrazo.
2: La parte muy buena, 1669, 90 por 80 en la espera en Panar, información Papa.
0: Ya estoy con usted, 1480 hasta 50 la salida estandarizada, 310 grados, 4 nudos, autorizó el despegue de 1-3.
1: La espera en Panar.
0: En espera puede continuar el descenso hasta 060 y notificará en pierna controlada.
1: Muy bien, en la espera para 60, en pierna controlada volvemos a 1669.
2: Faquilo a la 12, muchas gracias. 4, 5.

0: 1, 2, 6, 1. La pista está libre. El Bien 6 tiene autorizado aterrizar en pista 1-3.
1: Autorizado el aterrizaje en pista 1-3, Argentina 1-2-6-1.
0: El Marvel 3636, posterior al 737-800 de aerolínea, que está final, detrás posterior va a ocupar y mantener. Correcto.
1: 5-0 libre, el 1-3-1-3-7.
0: Muchas gracias, señor del 1-3-7. El 1-6-6-9 veo que está en alejamiento, puede continuar el descenso para 0-5-0 y en patrón, de, cuando esté en pierna controlada, con 50 inicia el procedimiento.
1: Muy bien, bueno, para 5-0, posterior a la pierna controlada, abandonamos 5-0.
0: Correcto. Váyame cantando los niveles libres, por favor, para los colegas que están a, en la espera arriba suyo.
1: Perfecto, 8-0 ya lo tiene libre.
0: Muchas gracias, señor. 1-4-8-0, 24 minutos el despegue hasta 50-25-6.
1: 5-0, aire 25-6, 1-4-8-0, gracias.
0: Chao, chao. Muy bien, es Marvel 3636, posterior al 800, va a ocupar y mantener. Le voy apagando las estatuas.
1: Se cambió recién, 1604.
2: 1604.
1: Bravo, vámonos. Dale.
0: Notificará usted ahora es turno 2, el 1 hasta el momento.

0: 1804. Muy bien, Lima Alfa 1-3, tiempo de espera 2875, buen vuelo. Lima Alfa 1-3 y 2875, chao, buenas noches. Chao. Al 1-4-5-5 a la 12.
1: Ahora sí, libre el MAX, continúan ingresando a la 12.
0: Gracias, 1-4-5-5.

0: 1, 2, 6, 1, 36. ¿Pero Charlie, vos eres bravo?
1: Charlie.
0: Pero qué jugador, estimado. Bueno, Charlie, 21-9.
1: 21-9, segundo, bueno.
0: Un abrazo.
2: Marge Torre, buen día, Argentina 1818, turno 1 en el punto de espera de 1-3.
0: ¿Cómo le va, señor? Adrián, mantiene fuera de pista. Va a ser después del Embraer que queda en final, así Baile no se enoja conmigo. 3636 hasta 050 en la salida estandarizada, 254 autorizó el despegue de 1-3.
3: Llega de 3 hasta 5.

0: 0. Bueno, vas a tener un NG ingresando por Lima a la 28. Libre de ese tránsito, aprobado. Si me llaman listos para... perdón, sí, me llaman listos para dar de la pista 1-3. Sí, déjame libre el acceso a Lima, por favor.
1: Bueno, entonces,
0: libre
1: de tránsito...
0: Claro, me deja libre Lima, por favor.
1: Ah, entonces, ¿tenemos autorizado
0: retroceder
1: con
0: el
1: mar?
0: No, te pasa el NG por atrás, que va a la 28, aprobás el push, pero cuando haces el push me deja libre el ingreso a Lima.
1: Libre el tránsito, entonces, autorizado retroceder con el mar,
0: dejando
1: libre.
0: Claro.

0: Buen día, nada más.
1: Buenos días, señor. Panar 50, turno 2, el 1 está a su derecha con 3000 alcanzando Muper, 1020 el QNHR 1020.
0: 5010,
1: nada, señor. ¿Y autoriza el procedimiento?
0: Autoriza. 1-3-1-0-9.
1: Correcto.
0: Con 5004. La autorización con Pampa copiada, lista copiada.
2: Autorizado 340, límite Rosario, a tubo 4 Bravo de la pista 3050, inicial hasta el 6 a 19, y el código de transponder 1504.
0: Tubo 40, retenecida hasta el 504, responde a
2: correcto, me llamo Garapucho y la puesta en marcha.
0: Vuelvo para retroceder, puesta en marcha, 5004.
1: Arriba, no sé, usted me dice si llega por eco o si no peco. Muy bien, señor. Izquierda eco, no para hasta el alfa y 21-9.
2: 21-9, chauito.
1: Pero un abrazo y buen descanso.
2: Parque, muy buena, sargento 1, 804.013.
1: Muy buena, mantiene fuera.
2: Mantenemos fuera.
1: P31, último nivel asignado por Baires. Yo, espera publicada, me llama en tema controlada.
0: Muy bien.
1: Con 818-24, autorizado.
0: 50,
1: es de mirar de mil pies con intenciones de acordar. Muy bien, señor. Derecha, Muper 3000, ILS autorizado, 1020, 5 de final, notifique.
0: Derecha, Muper 3000 pies, volvemos a en el final, ILS 5 por 3109.
1: 1669, abajo a la derecha hay tránsito que está con San Fernando, que ya le pedimos que se aleje del ILS, no está en esta frecuencia.
2: Copiado, en representación.
1: Correcto, señor.

0: Porque buenas tardes, Maquinaria Alfa, en la salida de Sanfer de 2-3, estamos manteniendo ese edificio y descenso para abajo.
1: Rumbo hasta 2000, atento mayor. India Alfa, le cambio la instrucción, Trini 3000 pies, 1020. 1-8, 32 minutos el despegue hasta 50, Baile 25-6 para mayor.
2: 50 y Baile Mercedes, que tenga buen turno, gracias.
1: Un abrazo, Adrián. 1669, 290 grados, 4 nudos.

0: autorizado a aterrizar en pista 1-3.
1: Aterriza el 1-3, objetivo 1669.
0: 1804, posterior al 800 de la misma compañía, detrás va a ocupar y mantener posterior.
1: Posterior al 800, en final ocupamos y mantenemos detrás, 1804.
2: ¿India Alfa?
0: Mike, India Alfa, Trini 3000 pies, Baire 25-6.
2: Trini 3000, Baire 25-6, Mike, India Alfa.
0: Correcto, 1020. Site 35, último nivel asignado por Baire. Bien, señor, 070 y espera. 931, de la presente, puede ir directo a Mooper, 3000 pies, ILS autorizado, 1020, notificará 5 en final, te pongo una salida.
1: Muy bien, 3000 Mooper y ponemos en final, una nota de eso.
0: Correcto, señor, vaya avisándome los niveles libres para el colega Embraer que está arriba suyo, que lo va a seguir en la secuencia.
1: Muy bien.

0: Un 13 700 que está con suyo y después con un 360 vamos a cortar los tiempos para aproximar.
1: Recibido.
2: La manita salva. Tenemos un tránsito 931, sin identificación.
0: Tengo tránsito ahora en este momento en la pantalla. Hubo tránsitos en la zona de trabajo debajo de Banar, pero ahora no veo a nadie. El único que está es el que está arriba suyo con 070.
2: Bueno, tuvimos un advisor.
0: Lamentablemente ahora no tengo nadie en pantalla para avisarle, señor. 1669, 35 minutos, 21.09.
2: Y de nuevo, de buen descanso.
0: Estamos en eso, hasta la próxima.
2: Aeroparque Superficie, muy buenas tardes, 1669, bien. 1669, muy buenas. Alfa Kilo, la 10 y... Alfa 20 Kilo, ya te confirmo para ingresar a la 18. Tengo un colega ahí de la 17 haciendo el push.
3: Vale.
2: Correcto. Y vamos.
1: Marca el 3109 y 13.
0: Continúa la aproximación, en segundo más le confirmo la pista libre, el momento, al momento el viento 290 grados, 4 nudos.
1: Queda atento 3109.
0: El 1931 confirma 50 libre. Muy bien. El 1635 hace un 360 y puede descender para 50, bloquea Banar, inicia.
1: 050, bloqueamos Banar, inicia.
2: Muy buen día, 1620, rodando por principal, próximo, 1613,
0: muy buena, señor, mantiene fuera de pista, va a ser posterior al A320 que quedó en final.
2: Bueno, bueno. Alfa 1-3 y en punto de espera 28-85, vámonos.
3: Mike, Alfa 1-3, gracias por todo, hasta vuelta.
2: Nos vemos.
1: 1-0-9.
0: 1-8-0-4, 37.000 despegue, corrección, 3-6, hasta 50 y va a ir de 25-6.
2: 50 y 25-6, chau.
0: Chau.
3: Parque, buen día, 1-4-3-7.
0: 1-4-3-7, buenos días, último nivel asignado por Baire.
3: 70.
0: 70, espera publicada, me llama eterna controlada.
3: Espera y lo llamo a la controlada.
0: Correcto.
2: Nos vemos.
0: Hola, arriba, si puede salir un colega de aerolínea de la misma compañía.

0: Confirmo, Mapa 3. Mapa Alfa 62, muy buena tarde.
1: Aeroparque Ground 641, request pushback and startup position 5.
0: Muy bien, 1620, posterior a la 320, detrás por el ingreso. Correcto, para salir de inmediato que ya hay otro colega alcanzando la que está bien. 1635, confirma 50 libre.
2: Para 3000 pies, muy para Argentina, 1635.
0: Muy bien, el 1437 en la espera publicada puede descender para 050, bloquea Banar, inicia procedimiento.
3: En la espera para 50, bloqueamos Banar, iniciamos. 1435.
0: Papa Alfa 62, Trini 3000 pies, Baile 256.
4: 562.
0: Usted me dirá si está controlado para salir por dentro o por Charlie, señor del 3109.
5: Libramos por Delta y 219, 3109. Con información, toda la aproximación, hay entre 15 y 10 nudos de viento de cola en la final de corrupción.
0: Muchas gracias, ahora le informo a los colegas, pero con la intención de acortar mantuvimos 1-3.
5: No hay problema, gracias. Superficie 3109, buenas tardes, liderando por...
6: 3109, muy buenas. Por Alfa, Mikey 32 Bravo.
5: Alfa, Mike 32 Bravo, 3109.
6: Correcto, ahí atentos a NG que está saliendo por Lima Comercial, Lima, perdón, a punto cero.
5: Copiar la información, atento.
7: Sí, lo copiamos.
0: Muy bien, ya le confirmo la pista. Perfecto.
8: Aeroparque, buenas, Sunny
0: 142. Sunny 142, muy buenas.
8: Buenas, descend to flight level 070, heading Vanar.
0: Tam A142, heading Vanar, maintain 070, join to whole circuit over Vanar, report inbound to Vanar, intercept.
8: Okay, maintain 070, join hold at Vanar, and we report Vanar, 8142.
0: All right.
9: Parque, muy buenas tardes, Argentina 1742, punto de espera 1-3.
0: Muy buena, señor, mantiene fuera. 1931, 324, autorizado a aterrizar en 1-3.
9: 1-3, 1931.
0: 1635, te pongo la salida de un colega. 1620, 41 minutos el despegue hasta 50-25-6.
9: 50-25-6.
0: El 1742 pasa el colega 700 en final corta, detrás va a ocupar y mantener para salir inmediato.
9: Bueno, el 1742, detrás del colega ocupamos y mantenemos detrás. No.
0: El 1437 confirme 50 libre.
10: Parque 1732, buen día.
8: Lieutenant maintains flight level 060, 108142.
10: Volvemos a Villarroa.

0: Gracias.
1: Gracias. Al final notifique, te pongo una salida 1437. 1-9-3-1-43 minutos el arribo. Creo que le queda cómodo Bravo Alfa, ¿puede ser?
0: Salimos por Bravo 1-9-3-1.
1: Muy bien, Bravo Alfa, sin detenerse, ha sido autorizado la salida del colega 800 y 21-9.
0: 21-9, Bravo Alfa.
2: Ok, taxi approved by Mike and Alpha, who short on taxi tower 128, 85, when ready, go 7641.
1: Buen vuelo.

0: 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Continue descent, flight level 050, after check banar, clear Ale Zulu round 13, 181020.
1: Okay, descent to 050 after Vanar, clear ILS, Zulu runway 13, clear and 81020, 781.
0: That right, sir. Vendi 5161, ¿cuál fue la última instrucción?
1: Descentar sobre la 80, 5160.
0: Panal se incorpora en espera, me llama en pierna controlada.
1: 8-0, estamos próximos a alcanzar y estamos en la pierna no controlada.
0: Muy bien, señor, prevea un patrón más.
1: Preveamos un patrón más,
0: 1635, 300 grados, 6 nudos, autorizado a aterrizar en 1-3.
2: Aterriza por 1-3, Argentina 1635.

0: Última instrucción.
1: Descender sobre para 80 con 80.
0: 80, Panal se incorpora en espera, me llama en pierna controlada.
1: 80, estamos próximos a alcanzar y estamos en la pierna no controlada.
0: Muy bien, señor, prevea un patrón más.
1: Prevemos un patrón más, con
0: 1635, 300 grados, 6 nudos, autorizado a aterrizar en 1-3.
2: Aterriza por 1-3, Argentina 1635.
0: Muy buenas, ¿quién está en el punto de espera? Turn A142, turn right, descend 3000 feet, direct to localize runway 13, complete LS y report full established.
1: La radio.
0: Right, T42, 44 minutos el despegue, hasta 050 en la salida, 25-6 para mayor.
3: 5-6 para mayor, 1-7-4-2, buen turno.
0: Chao, chao. Muy buena, señor. Ahí aterriza el Embraer, detrás va a ocupar y mantener para salir de inmediato. Correcto.
3: Mi llamó, salió solo portadora.
2: 1732, listo rodar.
3: 1732, Lima Alfa 1-3, 100 puntos espera, 28-5, buen vuelo.
2: Luego.
0: 635, 46 minutos, Delta Alfa, sin detenerse, 21-9.
2: Delta Alfa, 21-9.
0: Adiós, que autoriza ahí la salida del colega 800. 790 hasta 50 en la estandarizada, 320 grados, 6 nudos, autorizado el despegue de 1-3.
3: Autorizado el despegue de piso 1-3 y 50 nudos.
0: Fly Bondi 5161, desciende y mantiene nivel de vuelo 060.
1: Descenso autorizado para 060, Bondi 5161.
3: 1635, muy buena, Alfa Kilo, la 1717.
1: Perfecto.
0: Publicada 1437. El 800 ya está en carrera. Cuando llega a los mínimos LS, con viento de superficie 300 grados, 4 nudos, tiene autorizado aterrizar en 1-3.
1: 1437, gracias.

0: Debajo se ve a un 360 con la intensidad 60 por derecha, así después lo sigue visual.
1: Tenemos un 360 visual por derecha detrás de Nerva 320, Boeing
0: 5-1-6. Confirme qué nivel dejó libre para el colega que lo está siguiendo en la secuencia.
1: Dejando libre 6-5, en descenso para 6-0.
0: El 1753 hasta 070 puede descender.
1: 1753 tenemos para 6-0.
0: 1437, autorizado aterrizar 200 grados, 4 nudos.
1: 437.
0: 1790, 47 minutos el despegue hasta 50-25-6.
1: 50-25-6, buen turno. Aeroparque de Discord, 7-6-4-1, buenas tardes, 8-8-9-1-2.

0: Bondi 5161 haciendo el 360, desciende para 050. Y si enfrenta a Van Armutter, me avisa si lo ve al A320 de la TAN, que le va a quedar al frente unas 8 millas para seguirlo visual.
1: Recibido, sí.
0: Correcto, señor. Notifique 60 libre para...

0: colega que lo está siguiendo. Go 7641. Clear line up and wait. Runway 13.
1: Seguimos por Go 7641.
0: Line up and wait. Runway 13.
1: Line up and wait. Runway 13. Go 7641.
0: ¿Dónde está descendiendo para 50, el 5161?
1: 30 para 50,
0: 5161. Muy bien, van a derecha, van a 50, inicia el procedimiento, turno 2020, notificar a 5 fuera. ...1020, 1020. No hay problema, 1437, 50 minutos, 21-9. Chau. Gold 7641, clear for takeoff, runway 13, start with wind 290 degrees, 4 knots.
1: Clear for takeoff, runway 3, Gold
0: 7. Ahora abajo a su derecha, así después lo sigue.

0: recién ahí Verón estaba con 5-5, haciendo... Claro.
1: Parque de muy buenas, 1-7-3-2.
0: Muy buenas, 1-7-3-2, va a ocupar y mantener, ya le confirmo para la salida 2 minutos después del gol. Apague el transpondedor, nos acerca el ILS 1020 y hasta lateral torre puede volar, vuele con 200.
1: Esto y transpondedor apagado, papá alfa 43.
0: Claro. Un 15161, confirme 50 libre.
1: Liberando 50 para 3010, 5161.
0: ¿Qué indicada tiene así lo del colega que está atrás de Iguala, así ya con la intención de acortar las esperas?
1: 220 indicada, el 5161.
0: Bueno, muy bien, vamos para 200 y ahora el colega le va a pedir 190 y así lo sigue por derecha.
1: Ok, para 220 nudos, el 5161.
0: 200. El 1753 derecha van a 50 y si lo ve al flybond me avisa para seguirlo visual. Taiwan Minimum Ten Fly Level 05-2000, switch by the 125.6.
2: 125.6, climb 5000, go 7641.
0: 1732, inicialmente hasta 3000, 270 grados, 4 nudos, autorizado el despegue de 1-3.
3: Exception, ILF, Sunny 142.
0: Sunny 142, continue approach, stand by for landing clearance.
3: Stand by, Sunny 142.

0: Cero libre.
1: Más informe.
0: 161, cuando usted está haciendo el ILS a su izquierda en el río, tránsito helicóptero de prefectura que va a Puerto Nuevo.
2: Información de tránsito copiada.
0: 5162 at this moment, surface wind 270 degrees. 4 knots, clear to land, runway 13.
3: Clear to land, runway 13, 10-8, 142.

0: El 1732 para 50.
1: Para 50, 1732.
0: Correcto, 1732. El despegue 53 minutos hasta 050 y para mayor Baires 256.
1: 50 y 256, hasta luego, gracias.
0: Hasta la vuelta. Etapa Alfa, ¿por dónde anda?
2: Monumental con 200 pies.
0: Espectacular, siempre continúe así. Siga hasta la final Puerto Nuevo por el sur.
2: Continuamos lateral hacia Puerto Nuevo por el sur con 200
0: pies. Sí, por el río hasta lateral Puerto Nuevo y después ingresar.
2: Perfecto, para el ingreso.
0: Claro. Aérea 386, ¿cómo le va? Bueno, Trini, 3000 pies, 1020 para después, y a la vertical de Palomar, para visual, creo que 1.7.

0: Somos para el Bondi 5, una 6.
1: Muy bien, señora, ya le confirmo la pista libre de la 320 que quedó a su frente.
0: Continuamos hasta los mínimos y quedamos atentos a pista libre, 5161.

0: Bahía 386, la prueba de Palomar 2000 pies y Palomar 123, señor, así a corte y buen arribo, ¿eh? On the ground, 5 minutes. By a first taxiway left side, exit abrogated and contact ground 121.9.
1: 121.9,
0: abrogated, that right, sir. Bravo, Yankee Mike, derecha, Mooper 3 al frente, que es una categoría de estela turbulenta superior, 1020, y él es autorizado.
1: 20 haciendo el tránsito y el S13.
0: Correcto, y como viene, está perfecto.
1: Fantástico.
0: ¿Qué indicaba?
1: 2-10.
0: Espectacular. Down 142, now ground 121.9. Salud,
2: posición número
1: 4. Ok, Alfa Lima 142.
0: Que sea el segundo mal, le confirmo el ingreso. Flybondi 5161, 26 nudos, autorizado a aterrizar en 1-3.
1: Aterrizar pista 1-3, el Bondi 5161.

0: autorizar el ingreso.
1: Muy bien, recibido Papa Alfa 4.
0: Ahí hasta la tele de la vieja usina, usted está perfecto ahí acercándose.

0: Ahora que el Flyone está controlado en la pista, ingrese Papa Alfa 43 activando, que hay otro tránsito, 290 grados, 4 nudos.
1: Ingresa al aeropuerto Puerto Nuevo y activando el Papa Alfa 43.
0: Correcto. Flybondi 5161, 58 minutos el arribo y cuando usted libere la pista, 121.9.
1: Liberando pista 21.9, el 5161.

0: Final 5 millas, 1753.
1: Vamos hasta los mínimos y le dice que ahí está aterrizando en Puerto Nuevo el helicóptero de prefectura y yo le confirmo todo libre para usted.
0: Copiado.
2: Sí, bueno, estamos próximos. No, por favor.
1: Espectacular. O fly distancia del metro que está volando a muy... ¿Y él, o qué indicada tiene ahora? Lo escuché mal, disculpe. 210 me dijo. Y yo le digo 190, Mooper 3000 acepte y el tránsito le va a quedar al frente de 10 millas, un Sierra Whisky 4 del metro. Mooper 3000 pide 1020, turno 2 detrás del metro que le informé al frente de 10 millas.

0: ya se autoriza. Uno, siete, cinco, tres, todo libre para usted, autorizado aterrizar 270 grados, 6 nudos.
1: Aterrizamos, 1753.
0: El...
2: Viera, Fede.

0: Por fin, el 1753 liberó pista, muy buena.
1: Autorizado a aterrizar en 1-3.
2: Autorizado a aterrizar en 1-3.
0: Giro 24, 1-7-5.
1: Sabes que viene haciendo el derecho de 1-3 hasta que pase por...
0: Giro 4-5-1, muy buena.
1: Bueno, está alto, para que quede estabilizado. ¿Un 360 le alcanza para después ir al ILS desde Banar?
0: Sí, si quiere hacemos un... No, podemos utilizarlo en el centro derecho, ¿no?
1: Bueno, atenta al colega que está en Muper, que está mucho más reducido que usted. Lo puede hacer inicialmente hasta Muper y 3000.
0: Bueno, perfecto. Muper y 3000, entonces 1451.

0: Te voy infinitamente, el colega de la misma mesa.
1: Copiado, gracias.
0: India Whisky November, rumbo 270, se ha coordinado con Baires, libre ascenso para 240, así gasta menos, señor Francis, y ya lo paso con Baires.
2: Para 270.
0: Correcto, estimado, libre ascenso y ya lo paso con Baires. Bravo Yankee Mike 04, el arribo, primera a la derecha y 21-9.
2: 21-9.
0: La fase de la espera, hombre.
2: Sí, agradecido.
0: Gracias.

0: Aeroparque Bondi 5004 de 5 sistemas de retroceso, ¿cuánto más?
1: 5004, aprobado el 31, necesitan el rodaje.
0: Autorizado el 31, volvemos a disparar 5004.

0: Argentina 1445, el arribo 07, liberando 21.
1: Liberando 21, es. Kilo 26.

0: 0004, Michael, zona 3, punto de espera.
1: 3 y 2885, hasta la vuelta, 5004.
0: Hasta la vuelta,
1: bueno.
2: Permite 1-4-4-5.
0: 1-4-4-5.
2: Y a la espera.
0: 3 y 10, 30. El arribo 1-1 y 21 9 liberando, buenas tardes.
2: 1-4-5-1.
3: What about the possibility? 1-31-45.
0: I cannot confirm you after the dispatch because of traffic, that there's no traffic.

0: Okay, just to inform, we can take off from runway 12, okay?
1: Gracias.
2: Roberto, ¿tienes sentido 1451? Buenas tardes.
1: 1451, buenas tardes. Por Alfa antes de Lima, se les confirmo para continuar a la 11.
2: Alfa antes de Lima y a la 11, 1451.

0: 93164, buenas tardes, sin demora, Banar 50 y el S Zulu para piso 13 autorizado, Buenas 1020.
1: La 13 de Banar, ponemos una mujer.
0: Por derecha, Mooper 3000, aprobado.
1: Por derecha, Mooper 3000, 10 de 6, 2, 4, 3, 3.

0: Bolívar 1451.
1: 1451, el colega está esperando la 26. Se les confirma porque tampoco veo que tengan finales en la 11. ¿Se lo ven desde ahí? Recibido, que lo tenga.
0: Uno,
1: 445,
0: ustedes
1: también mantengan hasta que tengan el
2: sinelero, si necesitan. Haremos, número 45.
1: Gracias, necesito un continuo. 004, buenas tardes. Están autorizados ingreso y despegue de piso 13, 10296.
2: Autorizado ingreso, posición de despegue de pista 13, 5004.

0: ¿Quién lo 451?
1: 1451.
0: Creemos que está el señalero en posición.
1: ¿En la 11,
0: perdón? Sí, en la 11.
1: Recibido por 1451, continúa en viva la 11.
0: Viva la 11.
1: 1445, posibilidad de colea, tenemos que estar a la

0: 3164, el viento 267, pista 1. Audiencia
1: 13, pista 3, Marvel 3154.
0: Bondi 5004, en el aire 17, contacte Baires 15, 6, bombo.
2: Baires 25, 6, gracias.

0: 50 días.
1: Alfa Lima, 7, 4, 3, 1, 4.

0: Parque, buenas tardes también. 1246, 3400. De la 1, vamos a rodar nuevo coche. Parque 1246.
1: 1246.
0: ¿Está en uso 1-3?
1: 1-3, correcto.

parte. Buenas tardes, Boeing 5090. Apostada. Cuatro cero,

0: Doar voi ați la raport de tehnic.
1: Runway 31,
0: Alpha Tower 1285. Mike, Alpha Hotpoint, runway 31, contact tower 128, dismount
1: 85609.
0: Para el 4T.
1: Correcto, para el 1246, hacia 13.
0: Bueno, de esta forma, hasta YouTube. Hasta luego, gracias, bueno.
1: Hasta
0: luego,
1: bueno. 300 del norte hasta 10, autorizados a aterrizar en pista 1-3.

0: Vale, qué buena. Argentino 1-8-7-5.
1: Buenas tardes. La proa de Banar y hasta 5-7.
0: Proa de Banar y 50. 1-8-7-5. Buenas tardes, Argentina 1-2-4-6, próximo punto de espera, Argentina 3.
1: 1-2-4-6, buenas tardes, mantiene punto de espera.
0: Mantenemos 1-2-4-6.

0: tengo posibilidad de volver a Pucón.
1: No, mantengan por favor la prueba de Banar, tengo tránsito para salir de cabecera opuesta.
0: Ningún problema, mantén.
2: Pasada go 7609, holding point 31.
1: 7609, hold short runway 31.
2: Hold short runway 31, go 7609.

0: 3, muy buenas tardes. Van a ir por Alfa, la posición número 20.
1: Alfa, la
0: correcto. 31, we need 270 degrees, 7 miles.
2: Take off, runway 31, go 7609.
3: Still restricted to 0050, go 7609.
0: Initial climb 050, yes.
3: Okay, thank you.

0: 75, están autorizados y el estudio para pista 13, QNS 1012.
1: La red de PX, el QNS, por favor.
0: 1020, 1020.
1: 1020, y el estudio para pista 13. Volvemos al final, 185.
0: Correcto, si lo desean, ya pueden ir virando por derecha, Mumper y 3000. El tránsito ya está en el río.
1: Recibió un colapso de 185. ¿Cómo le va? Estamos en la para nuestro equipo.
0: Aprobado. En 609, Apple Mini 38, contact virus control 125.
2: 125, is now 6 to go, 7609.
0: Argentina 1246, ocupan y mantienen pista 1-3.
1: Ocupamos y mantenemos pista 1-3, 1-2-4.

0: Mira, 1246, 102.85, autorizado despegue, piso norte.
1: Autorizado despegue, piso norte, 1246.
0: Al Chile 455, buenas tardes, procedan Banar, Muper y mantengan 50 inicialmente.
1: Mantenemos inicial 50, al Chile 455.

Pozo Delta Quebec, si lo desean pueden volar a Eftel y Dauphin. Correcto, y continúen el descenso para 2000 pies sobre 1020.

0: día. Y al igual, a 3 y en punto espera captación 122.5.
1: Bueno, al igual, 3 y en 125. En final, la Chile 455.
0: Kilo Juli Yankee, buenas tardes. En el rumbo de pista, asciendan hasta 3000.
1: Rumbo de pista.
0: Hasta que de contacto San Fernando, 120 desmal 05, buena risa.
1: 05, hasta la vuelta, gracias.
0: Kilo Juli Yankee, manteniendo el rumbo de pista, Hacienda Libre, 430.
1: Rumbo de pista y Libre, 630.
0: Correcto, contacte ahora a Baires, 125-96, con vuelta.
1: Baires, 125-6.
2: 4 afuera, el 1875.
0: 1875, autorizados a aterrizar en pista 1-3, la tendencia del norte hasta 9.
2: Recibido, aterrizaremos en 1-3, 1875.

0: Bravo, copiado, solicitando 350 Río Negro.
1: Hacia el norte de La Plata y hacia el norte de 03-75.

0: Argentina 1538, buenas tardes, ocupan y mantienen cabecera 1.
1: Parque Argentino 676. Estamos a un minutito del cierre en la 21, seguimos teniendo el permiso, ¿correcto?

0: Parque de Superficie, buenas tardes, Argentina 1-8. Alfa Lima, la 29-1-8-7-5.
1: Correcto. Viene 1538, el viento de 1.
0: Aprobó llamarlo de Argentina.

0: Chile 455, el viento 280 grados, está autorizado a aterrizar.
1: Autorizarla en Chile 455, pista 13.
0: Gentil 1538 en el aire 47, contacte Baires 15 Small 6, buen vuelo.
2: 25-6, ahora sí.

3105, buenas tardes. Si lo desean, pueden proceder a MUPER, el descenso hasta 3010 con H1019. Autorizado, CLS Zulu para 13.

0: Al Chile 455, su arribo 50, liberando a 619, buenas tardes.
1: Liberando vía Delta y con 619 en el Chile 455.
2: Posición de radar, Argentina, 676. Bien, posición 320, por derecha, por alfa, por una esfera 1-3-6-7-6.
1: Muy buenas, la 5, vía Delta.
0: 455,
1: alfa Lima, posición 5, la Chile 455.

0: Parque Muy Buenas, Argentina, 1676. Tenemos a 90, ¿qué vale?
1: 3105,
0: 250
1: grados,
0: 01,
1: pista
0: 13, autorizado
1: a aterrizar.
0: Aterriza, pista 13, Marvel, 3105. Parque para el 1676, si no le complica alguna posibilidad de coordinar al frente y por derecha el viraje para recuperar algo.
1: Con gusto, compañero.
0: Gracias.

0: que tiene una 676, ¿se ocupan y mantienen una?
1: Para mantener lista 13, Argentina, 1676.
2: Charlie Papa Lima chequeando Booper con 3000.
0: Final, noticia.
2: Final vuelo.

0: Parque Mo, buenas tardes, Mar 3105, liberando. Alfa Lima, posición número 10. Gracias.
1: Argentina 1676, va a ir y lo solicita en la salida 6010, autorizado este título.
2: La salida despega de 1-3-3, 1-6-7-6.

0: superficie argentina 1884 en condiciones de preservaje.
1: Ser 13 Charlie Papa Lima.
0: Michael 13, me confirma 2885 para el 1884. Buenas tardes, gracias.
2: ...676 en el aire 18 horas, contacte Baires
0: 1-5... Baires 1-5-6, hasta luego.
2: Próximo, tu preparada.

0: 319-3140, muy buena. 3140, posición 7, Romeo copiado a Cataratas con 350. Adelante. Mago 3140, autorización de Basur, 350, límite Gualeguaychú, salida de 153, Lambda 4 Bravo, manteniendo 50, 519, respondemos 1537, es Mago 3140.
1: Muy bien, batería 1884.

Listo, no algo aquí. Coge la cabecera. Mike, Alfa, 3 y 28, gracias.

0: Conter 219. Argentina 1884, autorizado ingreso y despegue de pista 13, 10240, 10.
1: Autorizado ingresar, despegar, pista 13, Argentina 1884.
0: El 1829 están autorizados a Muper 3010, Buenas 1019 y el SSU para 1.
2: Parque Torre, buenas tardes, Mauro, el 3781, usted espera de 3 secuencias.
0: Mauro, 3781, buenas tardes, cabecera libre, ocupan y mantienen 1-3.
2: Cabecera libre, ocupamos, mantenemos 1-3, Mauro, el 3781.

0: Yo, condiciones.
1: Buenas tardes, mantengan una 90.
0: Afirmo.
1: Marver 3781 en el aire 15, contacte Baires 15 Smile 6, ¿cómo es?
0: Baires 15 Smile 6, buenas tardes, Marver 3781.

0: 119.
1: 119, gracias. Sí, sí, buenas tardes, señor Mastro. Muy bien, por Delta.
2: Por Alfa Mike, posición 1.
1: Alfa Mike era 1.
0: ...090, el viento 230 grados, 13 autorizado el efecto.

0: 25090 en el aire 19, contacte Baires, 15 decimal 6, con cual...
1: 25-6, gracias, buen día, 15-0-9.
2: Está,
0: Five, two, seven, seven, two, three, four, three, four, seven, six.

0: Lima 007 en el aire 22, contacto aire 125 de 6, buen vuelo.
1: 156, gracias por todo, que tenga lindo día.
0: Igual.
2: Buenas tardes nuevamente, la 7454. Listo a ver, autorización.

Plaza Junín, Palomar, estación Metis. Mantenemos 050 hasta Palomar y me confirma el transponder.

0: 0372, ¿algo que más?
1: Correcto, notifican para curso.
0: Notificaron con la Chile 454.

Thank you.

0: Summit taxi by Mike, Alpha 2.1 runway 13, and contact 18 to 85.
1: Mike Alpha.

Gracias.

0: Parque Tower.
1: Coming 045, good afternoon, hold short runway 13. Argentina 1419, viento 250 grados, 8-9-6-1-3, autorizado aterrizar.
2: Aterriza en 1-3, Argentina 1419.
1: Lamperu 2380, buenas tardes, están autorizados ILS Zulu para pista 13, QNH 1020.

0: Lima, buenas tardes, de Maruel 3073. Buenas tardes, señor Lima, ¿le has contra Romero Maciado? Le vamos a pedir 3073.
1: ¿Tiene autorizado el departamento 3830 hasta Junín, la salida Palomar 9 transición Meti? Máximo 50 hasta Palomar y activa transponder en 1727.
0: Pero parte Mendoza, 3700 Junín, Palomar 9, transición Leti, restricción 050 Palomar, respondiendo 1727, Marvel 3, 070. Notifica retrocedido, puesto más sobre. Para rodar, Marvel 3, 1, Mike Tyson, 3, 1, 3, 1, 8, 9, 3, 1, 3, 1, 3, 1, 3, 1, 3, 1, 3, 1, 3, 1, 3, 1, 3, 1, 3, 1, 3, 1, 3, 1, 3, 1, 3, 1, 3, 1, 3, 1, 3, 1, 3, 1, 3, 1, 3, 1, 3, 1, 3, 1, 3, 1, 3, 1, 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

0: Mario, buenas tardes, Mario, 3235.
1: Mario, 3235, buenas tardes. Desde Banar y el SSU para pista 13, el QNH 1020.

0: tardes, mantiene el punto C.
1: Tiene un corazón.
0: Alfa Kilo, posición número 3.
1: Alfa Kilo a la 13, Argentina 419.

0: Llamo para número 2, prefecto 0-7.
1: Flight leg 115. Lambrew 2380, continúen en final y ya les confirmo la
0: posición. Continuamos final.
2: Aeropark 10-8-0.
1: Amazio 8-0, good evening.
2: Passing flight leg 110.
1: 0-8-0, your last instruction?
2: L0, contain 060. Descent, flight leg 060, just confirm, are we going to hold over Vanna?
1: No, expect no holding over Vanna. After Vanna, I will confirm for the ILS.
2: Roger, 080.
1: Lambrew 2380, autorizados a aterrizar, piso 13, 240 grados 6.
0: 1-3, autorizado para aterrizar en la Perú 2380.

0: Call 1-2-5, 5-2-5.
1: Envío 1-7-8-8 detrás del 320 en final, ocupo, mantiene detrás.

0: Muy buen día, Gantru. 2380, anda tanto tío, día, calle Rosel.
1: 2380, buen día, rueda por Alfa Lima, posición 4.
0: Alfa Lima, posición número 4, Gantru, 2380.
1: Correcto. 8, el viento 260 grados 7, en 1, piso 13, autorizado.
2: De Torres Mado, 3140, punto de cera, pista 13, listo para la salida.
1: Oscar Bravo Golf, buenas tardes. En el rumbo de pista 3010 inicial.
0: Rumbo de pista 3010.
1: Buenas tardes. Detrás de un 321 de la compañía en final, ocupa mantiene detrás.
2: Detrás del 321 de la compañía en final, ocupamos mantiene pista 13. Más de 3143.
1: Manuel 3235, 240 grados 5 nudos, autorizados a aterrizar, pista 1.
0: Autorizado a aterrizar, pista 13, Manuel 3235. Lima,

0: 5896, bombole.
1: 5-6 ahora, sí.
2: Cruzando atrás.
0: Bravo, gol, gire por derecha la proa de trim posterior a Tobo con 3000.
2: Trim posterior a Tobo con 3000.

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1: Amateur IQ, Roger, continue on final, I will confirm the runway.
0: Okay, second, 4780.
1: Continue on final, I will confirm the runway.
0: Roger, thanks.
1: 1779, buenas tardes, Vanar 50, autorizado Cieles Zulu para pista 13, Buena 1020.
2: Sobre Vanar, autorizado Cieles Zulu 13, 20, 20.
1: Manuel 3140, viento 260 grados 6 nudos, piso 13 autorizado DC. Despide
3: a piso 13, Manuel 3140.
1: Oscar Bravo Golf, a Tobo y Baires en 1256, bombolito.
4: A Tobo y 125, 6, 1, 2.

0: Zero degree.
1: 1-3, clear, Zealand.
2: 3-3, clear, clear.
1: Bravo con uniform, buenas tardes. En el rumbo de pista, continúen para 2000 pies. Ok, mantengan 2000 un momento y ya les confirmo para mí.
2: Mantendo antes de Lima, 3235.
1: 3235, recibido. Una vez que se incorpora la entrada de vía Alfa, continúa en Lima, posición 9.
2: Una vez nos cruce el Embraer, continuamos por Lima, área 9-3-2-5.
3: Listo para Argentina, 1-6-0.
1: 1-6-0-0, Lima Alfa 1-3, en la tercera, 1-2-8-5.
3: Lima Alfa 1-3, 28.

0: 1600, buenas tardes. Autorizado ingreso de este pista 13, 102, 60 grados. 6.
1: Ingreso, volteo.

0: 1600, buenas tardes. Autorizado ingreso de este pista 13, 102, 60 grados. 6.
1: Ingreso con 60.
2: Su posición número 5, no tuvieron listo radar, 4-5-4.
1: De superficie argentina 3-1-3-5-6. Buenas tardes, en la 17-57 de Fusco, 50.
0: Aprobado,
1: Armador vuelve 1-3-5-6.

0: Aires es el 1-3 Argentina, 1779.
1: 779, viento 230 grados 6 nudos, piso 1-3, autorizado aterrizaje.
0: Autorizado aterrizaje, pista 1-3, Argentina 1779.
1: ¿Puedes conectar vez?
2: Aprobado con precaución, el colega del edificio está a rodar vuelve 4-8.

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0: 779, su arribo 52, liberando 121-9. Buenas tardes.
1: Liberando por Alfa 121.9, sí, ahora 779.
0: Ya, Wiki Hotel, buenas tardes. En el rumbo de pista 2010 y ya les confirmo más.
1: 2010 en el rumbo de pista, yo te confirmo.

0: superficie en Argentina 1 7, 7, 9. Buenas tardes, liberamos pista
1: 1779. Buenas tardes, Coral Salima, posición número 31.
0: Alfa, Lima y a la 3-1-1-7-7-0.
1: Buenas tardes,
0: con el
1: 3-0-7-0.
0: Buenas tardes, con el 3-0. Buenas tardes, en la 10. Mantenemos que hemos tenido con el 3-0. Aeroparque de superficie, Argentina 1-3-5-6, por el lado. Negativo. Sí, por arriba.
1: 1-3-5-6, Lima Alfa 1-3, en punto de espera, 128.5.
0: Lima Alfa, punto de espera 2-3, y con la espera
1: 28.5.
0: 28.5.
1: Correcto, bombola.
2: 3-0 Chile 4, 5-4, listo, robar.
1: 4-5-4, Mike Alfa 1-3, en punto de espera, 128.5.
2: Va, punto espera 1-3 y con 28-85 la Chile 4-5-4.
1: Correcto. Argentina 1-7-7-9, superficie. Se va a incorporar a Alfa vía Lima a un Embraer, posterior al mismo continúan vía Lima, posición 31.
0: Alfa y posterior al mismo entramos en la plataforma.
1: Correcto.
3: Parque muy buenos días, 0-1-7-2-8, para el curso,
1: 1-7-2-8, aprobado la 23, notifican a rodar.
0: Aprobado la 23, a rodar, volvió.
1: Tiran hacia atrás para seguir por kilo, correcto.
0: Por Lima, lo que llamamos.

0: 1-1-8-7-7,
1: el viento 2-3-0 grados, 6 nudos, piso 1-3 autorizado a aterrizar.
0: Aterriza en piso 1-3, 1-1-8-7-7.
1: Un computo extra.
0: Lanzo 1-3, 1-3-0.
1: La vuelta, bueno. 3-0-7-0, ¿se puede
0: bien? Adelante con el 3-0.
1: Coordinen por tierra, libre como el traer, que libera vía encima y durante la vía se necesitan a rodar.
0: Terminamos con tierra por el tránsito que está por Lima, de la vía.
1: 3-0-7-0, el tránsito sale por Lima hacia Alfa.
0: Sale por Lima hacia Alfa, dale, gracias.
1: Por nada, gracias.
0: Vale. Con salida, colega, pulsar, retrasar. 1-7-2-3.

0: Levantar pista 1-3.
1: Ocupaban y mantener pista 1-3, el Chile 4-5-4.
0: Próxima Buc.
2: Chile de Aguinia, Parque, buenas tardes, ¿cómo le va, señor? Bueno, se pueden comunicar con San Fernando 120-05, que tenga buen arribo.
0: San Fernando 120-05.
2: Buenas tardes, arriba, minuto 01, superficie 121 de Sumal 9, que descansé.
0: 21-9, saludos, el 8-7.
3: Gracias, gracias, colega.

0: 5-6, directo a los 240, autorizados a despegar de pista 3. Correcto. Todo parque, buenas tardes, mantenga fuera de pista.
1: 5 millas, 1-7-3-3.
0: 7-3-3, parque, buenas tardes, ¿cómo le va? Muy bien, continúen, previo aviento, los 143, atentos.

0: Costa Rica en el aire, fue el minuto 056, que tenga lindo vuelo.
1: Aire 25-6, buen turno.
2: Parque, buenas tardes.
0: 175, parque, buenas tardes. La prueba de Banar por ahora es para 3.000 pies.
2: 175, Banar, y el para 3.000.
0: Sí, correcto. Y después te llevo a Pumba. Gracias. 1482, detrás del transporte nacional corta, van a ocupar 3 detrás.

25, sí, correcto, correccionar la prueba de Mooper, 3000 pies, autorizado solo para pista 1-3, ajuste 1020. Correcto.

0: 72, porque buenas tardes, comunidad Banar 50, autorizado Zulu para pista 13, ajuste 1020. Correcto. 1482, en el aire, en el minuto 10, se pueden comunicar con Baires a 256, lindo vuelo.
1: 256, gracias, hasta la vuelta.

0: 3172, pueden corregir la prueba de Mooper.
1: Reque Torres, 93833, escape público.
0: Sí, corto la vista, continúa entonces en el rumbo de pista, el ascenso para 050.
1: Rumbo de pista, ascenso para nivel de vuelo 50, 93833.

0: Bueno, 370, más salida en la estandarizada hacia Río, viento 165, el ascenso restringido hasta 3000 pies, autorizados a despegar de pista número 3. 383, se pueden comunicar con Baires para Victoria nuevamente en 256, por favor.
1: 156, 938, 33, pregunta.

0: 1675, viento de los 240 grados 5 nudos, autorizado a aterrizar en pista 1-3.
1: Aterriza
0: 1-3,
1: 1-6.
0: Final corta.

0: 3270, en el aire para el minuto 14, pueden continuar el ascenso para 40 y se pueden comunicar con Baile 256, lindo vuelo.
1: 40 y Baile 256, semana 3070, muchas gracias, hasta luego.
0: Adiós, chicos. Panar 5, para pista 1-3.

0: Aeroparque Parque Superficie, buenas tardes. Vamos a hacer 055 posteado, le voy a solicitar 340 de dirección.
1: 3055, buenas tardes. Autorizado 340 FICAR, salida Palomar 9 de Torul. Van a mantener 50 Palomar y 1566 de
0: dirección. Vamos a 305, tengo autorizado de Ruta Blanca, 340 FICAR, Palomar 9 de Torul. 50 Palomar, 1526 de Torul.
1: Corre.
0: Gracias.
2: No, 675, al regado del minuto 15, con superficie 1-2.
3: 21, gracias.
2: Adiós.
3: Sí, muy buenas, la señora 675, esperando por...
1: 5 muy buenas y crecen por Lima la 28.
3: Lima y la 28.
2: Argentina 1728, vientre de 240, autorizados a despegar de pista 13.

0: terminal tiene
1: del sur
0: 240, 260.
1: Recibido y pasar el info, gracias.

0: 5 Forest Marver, 3172.
1: 3172, de los 270 grados, 350 grados, entre 5 a 8 nudos, y el cola de acá de arriba también reportó 15 nudos de cola de los 300 pies al piso. Pista libre, autorizado a aterrizar en pista 3.
0: Copia la condición, autorizado a aterrizar en pista 3, Marver 3172.

0: 180 Parque, buenas tardes, ¿cómo le va? Muy bien, detrás del tránsito está en final corta, van a ocupar 1-3 detrás.
1: Detrás del tránsito corta, ocupamos.
0: Correcto.
2: Parque, muy buenas tardes, Argentina 1621, virando por derecha, la prueba de Banar, 70 para 50.
0: 1621 Parque, buenas tardes, ¿cómo le va? La prueba de Mooper, chicos, Mooper 3000 pies, autorizado su grupo para pista 1-3, ajuste 1020.
2: Mooper 3000 pies, 1020 para ILS, pista 1-3, 1621.

0: De los 10 para abajo al profesor que es de los 270, a los 270,
1: vale, gracias. Copiado, 5231.
0: Copiado, 5231.

2-5 nudos en superficie, autotron. Altofagasta 04, bueno, entonces entiendo que tiene la vista de dónde que está ahora en final corta. Siempre, una vez que ese tránsito toque pista y le pase por delante, siempre por detrás, van a despegar por detrás, al oeste con el ascenso 1000 pies, siempre por detrás.

0: 1680 en el aire, fue el minuto 22, se pueden comunicar con Baires 256, lindo vuelo.
1: Con Baires 25, 61680.

0: Parque Marcial 04, despegando del oeste con un mil.
1: Muy bien, a la vista, chicos. Notifique en próximo a Liniers.
0: Y volvemos, 04.

0: Muchas gracias.
1: Parque Torre, muy buenas tardes. Comunicación 643.
2: 1643, buenas tardes. La prueba de MUPA 3000 pies autorizado su grupo para PIN.

0: 1C21, viento superficie 2270 a los 150, entre 3 y 8 nudos, autorizado a aterrizar en pista 1-3.
1: Aterriza pista 1-3, Argentina 1621.

643, viento a los 270 grados a los 150 grados, entre 5 y 8 nudos, autorizado a aterrizar en pista 11. Aterriza en 1-3.

0: Alpha, say quadrant.
1: Quadrant.
2: Sierra 3 Mike.

Squadron

0: 150 grados, 75, aterrizar en pista 1-3.
1: Pista 1-3, autorizado aterrizar en 1-3.
0: Correcto.
1: Parque, buenas tardes, 21-4-1-3.
0: 1-4-1-3, parque, buenas tardes, la prueba de Mooper, 3000 pies, autorizado a subir para pista 1-3, ajuste a 1020, notifique el final corto.
1: 1020, 1-3, Mooper, 1-3.

0: خارج الخليه ونصيد الرسائل مباشره. Sí, ahí nos llegó un mensajito por Edgar que había, se había cancelado el plan. Igual nos llegó el permiso por el Edgar. ¿Quiere que le diga el código transponder o...?
1: Sí, con el código, está bien.
0: El código, 1577. Listo, no, gracias.

0: Superficie, muy buenas tardes, Barro 323032, Alfa 360 Tucumán, con Sierra Copiado, pero qué permiso. Autorizado 360 Ubala, viva un 4 grados la salida, responde 5069, responde 177 en barro de 3230.
1: 1766.
0: 1766 corrige, listo, vuelo número 3230.
2: Buenas tardes, Argentina, 1364.
0: La prueba de ruta 310 y está esto.
3: Correcto.
2: 19-0417 a la Argentina.
0: Parque muy buenas, 1-4-0.
1: 1-4-0.
0: Si deme un segundo, ya les llamo.
3: No, tú no decimas 9, que descanse.
0: 1-2-1, decimal 9-3-3-3-3.
3: Adiós.

0: tercero, la prueba de ruta 310 y está esto creo.
1: Correcto.
2: 19-0417 a la Argentina.
1: Marque muy buenas, 1-4-0.
3: 1-4-0.
1: Y déme un segundo, ya les llamo.
4: 1-2-1, decimal 9, que descanse.
0: 1-2-1, decimal 9, 3-3-3-3.
4: Adiós.

0: Alfa Mike, Bravo Bravo, por favor, 3-3-3-3.
1: Uno, cuatro, uno, tres, pista libre, viento de los 240 grados en pista 1-3.
2: Aterrizamos, 1-4-1-3.
0: Parque nuevamente, 1-4-0, disculpe. En la 29 para retro C, se puesto parque. Aprobado, vuelvo a robar, 1-4-0.

0: Kilómetro 40 y piso 1, 1 decimal 9, ¿qué?
1: Por norte, llorando pista por delta.
2: Una puerta, tarde y a la 23.
1: Quiero la 23, 4 norte.

0: La de 501, pista libre, viento a los 200 a los 150 grados, entre 4 y 8 nudos, autorizado a aterrizar en pista 1-3.
1: Binario, aterrizaje en pista 1-3, la de 501.

0: 1-4-2-0, con el tránsito en carretera 3, Juan Romeo Copérnico.
1: 1-4-2-0, parque, buenas tardes, ¿cómo le va? Detrás del tránsito en final de corta, van a ocupar 1-3.
0: Detrás del tránsito en corta, ocupamos y mantenemos detrás, Argentina 1-4-2-0.
1: Perfecto, y está la información cierra, aumentó en latitud.

0: Argentina 206, por favor.
1: Por Mike
0: Alfa 13, ¿no? Mike Alfa 13, 2075, buenas tardes. 785.
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2: Luis y Parque, buenas tardes, ¿cómo le va? La prueba de Bonar y 3000, ajuste 1020.
1: Real.
3: Via Alpha, Foxtrot, Foxtrot, Lima, 780, Foxtrot.

0: 1-1, 4-0, siempre.
1: 4-0, muy bien. Viento de los 270 grados, 4 nudos, autorizados a despegar del mismo.
0: Despega de 1-3, 1-4-0.

0: Lima Alfa 1390. Lima Giro Foco, Gateway Traffic Germa Tarifa, Bahia Lima, Ben, Lima, Posting Number 5.
1: 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Gracias.
2: Aeroparque Torre, buenas tardes, Argentina 17.
3: 17, 6, parque, buenas tardes, ¿cómo le va? Autorizado a ocupar, despegar de pista 1-3, viento los 240 grados, 5-2.
2: Buenas tardes, ocupamos, despegamos 1-3, muchas gracias. 7-8.

0: Parque de la Argentina 1544, buenas tardes.
1: 544, buenas
0: tardes. En la 19 estamos para pushback y puesta en marcha.
1: Muy bien, de la 19 aprobado.
0: Aprobado, vuelve a rodar en 1544.

0: Parque, buenas tardes, Lampe 2381. Buenas tardes, posición 4, formación Sierra, estamos listos a copiar ISR para el Jorge Chávez. Recibido para el Perú 2381, por Jorge Chávez. La autorización inicial 340 hasta la posición Ugala, Viván 4 Brapu. Ascenso inicial para 050 hasta 6 a 19, respondemos 0411. ¿Me confirma la pista en uso la 13?
1: Correcto,
0: 13. Ok, gracias.
2: Alpha 2, hold point on Orion 3, tower 2085,
3: 3011, viento de los 250 grados, entre 3 y 8 nudos, autorizado a aterrizar en pista.
4: Recibido, aterrizar en pista.

0: Servicio, buenas tardes, Argentina 518, la 3, 3, retroceso y entendido.
1: 1518, buenas tardes, aprobado, necesitan a rodar.
0: Tenemos a rodar 151.
2: ¿Y van a querer ir por arriba o por el oeste?
0: Si me permite,

0: 5005, pueden continuar el descenso para 3010.
1: Continuamos para 3005.
0: Autorizado la próxima Zulu para Piston 3, ajuste 1020, notificación final, por favor.
1: Autorizado ILS Zulu para 1-3, sobre 1020, final, volvemos 5003.
0: No, hotel Alfa Whisky, pueden corregir la prueba de Excel, el descenso para 2500.
2: A 90-122-55,
0: bueno. 5 para comenzar, es autorizado ocupar y mandar piso 3.
3: Autorizado, Manuel 305.
0: Correcto. Hotel Alfa Whisky, ya me hablan lo que sea en la boca, ¿no?
2: Exactamente.
0: Bueno, comprese una espera en la boca y ya le confirmo después para ir al oeste con 510, tengo un despegue de Piston 3. Por izquierda, chicos, por izquierda en lo que sería la ciudad, sí, al oeste.
4: Parque Fox de Papalima, lateral izquierdo.
0: Es más 3055, le hicimos un tránsito, helicóptero en la ciudad, en la zona de La Boca, en espera con 810, nos afecta la salida estandarizada, viento a los 240 grados 5 nudos, autorizados a despegar el piso 3.
1: Copiar la información del sitio autorizado.
3: Libera la pista, pasa con 21931.
0: Sí, chicos, la río fue en la hora, 2000, que tenga buen descanso, no son últimos nuevos.
3: Próximo turno.
0: Chao, chicos.
2: Una muy buena, van a continuar por Alfa Lima a la 8.
3: Alfa Lima a la 8, hermano, 3-1, gracias.
0: ¿Cuánto Papa Lima parque?
4: Fox de Papa Lima.
0: Chicos, sí, en la espera publicada La Boca, puede estar.
4: Perfecto, me quedo en La Boca esperando, muchas gracias.
0: Siento que fue alejado, sí, tengo ahora en despegue un 320 de piso 3.
4: Bueno, me quedo acá con Mili, entonces.
2: Better find
3: the 1-2-8-85. 1-2-8-85.

0: Tito 81, not Parker Tower, follow short runway 13. Short runway 13. Tito 3055, al aire de apartamento 01, se pueden comunicar con Baires 256, lindo vuelo.
1: Con Baires 256, es Marvel 3055, gracias, la vuelta.
0: Chao, foto por Valima, pueden continuar así, en por el río con 510, notifico que con trayectoria libre.
2: Continúo con 510, vuelvo con trayectoria libre.
3: Sí, final 7 millas, el 5005.
0: Muy bien, Bondi 5005, viento de los 270 grados, 150 nudos, 4 nudos, autorizado a aterrizar en pista 3.
3: Autorizado a aterrizar, pista 1-3, 5005.
0: Whisky Parque. Chicos, les dije que vayan a Bukmi, a Vitel. Están con la prueba hacia el norte. No, chicos, no, eso fue para la foto para Lima, que es un helicóptero. Sí, yo a ustedes le había autorizado la RNP para pista 2-3. Corrijan, por favor, la prueba de Vitel. Por derecha siempre, sí. Siempre por derecha porque es un tránsito a su izquierda. Por derecha ahora a Vitel y 2500 pies.

0: Charlie, Charlie, Kilo, por favor, asciendan ahora a 4.000 pies, por favor.
1: ¿Estás
0: Sí, de inmediato el ascenso para 4.000 pies. Tiene un tránsito a sus 12 que está virando ahora por derecho.
2: Papá Lima libera prolongación de eje de pista.
0: Sigo continuando recién por el río con 500 pies, lateral torre notifica.
2: Con 500 vuelvo lateral torre.

0: 15, por Foxtrot, decime la barra de parada, Alfa 1390-2285, ¿cómo vuelo?
1: Bueno, desestimamos la barra de parada de Foxtrot, Foxtrot Alfa, punto de espera de 1-3. Para. La básica de pista 2-3.

0: I'm 8031, clear to land up and wait, runway 13.
1: 1834. 1834, buenas tardes. Estamos en posición móvil, posición en puesta en marcha en el proceso. Muy bien, de la 12 aprobados, notifican a rodar. Volvemos a rodar 1834.
2: Parque, buenas tardes, Argentina 1544.
0: 1544, Parque, buenas tardes, mantenga fuera de pista.
2: Tiene fuera. 500.
1: 500, van a continuar por Alfa y mantienen antes de Lima.
3: Alfa y mantenemos antes de Lima. 500.
0: Muy bien, notifique entonces la el transit.
2: Vuelvo a salir, ¿no?
0: Por favor.
1: R9.
3: Ingresamos a Lima y a la...

0: Cerca de Chalequilo, auto rumbo por favor 050.
1: Cero.
0: Perfecto, rumbo 050. TAM 8081, wind calm clear for takeoff from 13.
1: Perfecto, from 813, CNH2 is 1.
0: Hotel Arrubiski, pueden continuar siempre el descenso para 2000 pies.
1: Para 2000 pies, Hotel Arrubiski.
0: No, 544, autorizado a ocupar y mantener el pistón 3.
2: Ocupa y mantiene el pistón 3, no, 544.
1: Bombi, 5184, listo, completo el listo, Jujuy.
3: 5184, muy buenas, tienen autorizado 360 límite Ugala, vivan 4 grados de la salida, mantienen 050-6619 y activen el código 1675.
0: Por ahora mantengan...
1: Para 3. 0719,
4: bueno, 5184.
1: Correcto.
4: Argentina 1518, punto de espera de 1-3. Sí, buenas tardes, Argentina 1716 en la 3 Alfa para retroceso, por favor.
1: 1-8.
0: TAM 8081, RAM 8, contact 25, decimal 6.
1: 25, decimal 6, by the control of 10-8081, thank you.
0: Hotel Las Bovis, se pueden comunicar con San Fernando en 120-05, que tenga buen arribo.
1: 20-05,
0: muchas gracias. Ya de Charlie Kilo, no, continúen con la prueba ahora de Eftel.
3: Argentina 1834 en posición 1834, vía Lima, Alfa 1390, 128, 85, ¿cómo vuelo? Lima, Alfa.

0: Grupo Lima, ¿ya están cerca de San Isidro?
1: Fox Grupo Lima, próximo a la ciudad de San
0: Isidro. Bien, se pueden comunicar con Sanfer en 120.05, que tenga buen arribo.
1: Muchas gracias.
0: Dios 1544, pista libre, viento calmo, autorizados a despegar de pista 3. 1481, pueden continuar el descenso para 3000 pies, autorizado Zulu para pista 13, ajuste 1020. Correcto. ¿Topa? Sí, chicos, ahí topado. Ya desde el equilibrio pueden continuar el descenso para 2500 pies.

0: 04, soy vertical Cabildo al oeste del suyo.
1: Lo tengo ahorita, chicos.
2: Le puedo ofrecer I-50.
3: I-50 al cierre.
2: I-50 en el aire.
3: I-50 en el aire, estamos de acuerdo, gracias.
2: Recibido.
3: Claro, Parque, buenas tardes. Madre, es 1-4.
1: 8-4, Parque, buenas tardes. La prueba de Muper 3000 pies autorizado por Upra pista 1-3, ajuste 1020.
3: Por izquierda, Muper 3000 pies 1020, madre, 3-1-8-4.
1: Correcto. No, 544 en el aire, fue minuto 1-1, Baile 75-6, lindo vuelo.
4: Compañero, gracias.
1: Ya de Chalequilo se pueden comunicar con San Fernando en 120-05, por favor.
4: 120-05, está bueno. Muper 1-4-1.
1: 4-1, muy bien, continúen aproximando, desinforme un tránsito. Este helicóptero que está de la ciudad, de derecha a izquierda, a su frente, está ingresando a un helipunto que está en Ciudad Universitaria.
4: Ok, recibe.
1: Morado Parque, buenas tardes, ¿cómo le va? La prueba de Bugmi, el descenso para 3000 pies, ajuste 1020, reduciendo. Ajuste 1020. 1518, viento a los 240 grados, 5 nudos, autorizados a despegar de pista 1-3.
4: Autorizado a despegar de pista 1-3.
2: Muy bien, rueden vía Foxtrot Alfa 1-3 a 90-28-75, desestime la barra de parada de Foxtrot.
4: Foxtrot Alfa 1-3, 1-2-8-8-5, 1-6, desestimando la barra de Foxtrot.

0: 1834.
1: 1834, parque, buenas tardes, mantengo fuera.
0: Buenas tardes, mantengo fuera 1834.
1: 1481, viento a los 270 grados, a los 150 grados, entre 5 y 12 nudos, autorizado a aterrizar el pistómetro.
2: Aterriza en 131481.

0: Aero Park Tower, buenas tardes, Gol 7642, rating 060, heading to Manas.
1: Gol 7642, Aero Park Tower, good evening, sir. Continue holding pattern over Banar, and continue descent to 050.
0: Roger, we enter holding point over Banar, and continue descent to 050, Gol 7642.
1: Sure. 1518, en aire 5 minuto 13, se pueden comunicar con Baire 756, lindo vuelo.
2: Baire 256, gracias, hasta la vuelta, 1518.
1: Gracias, chicos. 1834, detrás del tránsito que está en final corta, van a ocupar 13, detrás.

0: 481, arriba 90 al 15, con superficie 121 décima 9, que te...
1: 21-9, gracias.
0: Go 7642, Panar 5000, clear for approach, ALS, Sudo Romeo 13, QNH 1020. Roger 1020,
2: 5000, after Panar, clear for the approach, go 7.
0: Nuestro 34, viento a los 170 grados a los 150, autorizados a despegar de pista 3.

0: Western 84, viento a los 270 grados, a los 150 grados, 8 nudos, autorizado a aterrizar en pista 1-3.
1: 3-1, 8-4, aterrizamos en 1-3.
0: Correcto.

0: 1834 en el aire, Flamioto 17, se pueden comunicar con Baires 756, lindo vuelo.
1: Con Baires 756, muchas gracias, 1834.

0: Newton 21, decimal 9, que descanse.
1: Rosita 21-9, muchas gracias. Marvel 314, buenas tardes.
2: ¿Aprobado?
3: Viene a rodar.
0: Monitor, número 3.
1: Marvel Superficie, buenas tardes. Marvel 3184.
3: 3184, buenas tardes. Continúen por Alfa. Mantengan antes de Lima.
1: Alfa antes de Lima, Marvel 3184.
0: 6, viento a los 300 grados, a los 150 grados, ya despega de pista.
1: Despega 1-3, el 1-7, 1-7.

0: 7242,
1: wind from 270 degrees, 713.
0: Roger, clear to land, runway 13, go 7642.

0: Pueden comunicar con Baires 25-6, línea vuelo.
1: 25.
0: Ajuste a 1020, notifique final.

0: Mike, Alfa, punto espera la pista 1-3. 28-85, vuelta.
1: Buenas tardes, 1-3-6-4, hay un Airbus que va a liberar vía Mike, libre de pismo, pueden iniciar y necesitan rodar, atento otro Airbus, es más que va a estar.

0: Cortina Taxi Alpha, Mike 03, Gol 7642.
1: Amigo, entre los

0: 1659, viento los 270, autorizado a aterrizar en pista 1-3.
1: Autorizado a aterrizar, pista 1-3, Argentina 1659.

0: ¿Qué superficie? Dejó un 8-4 de la 7.
1: Dejó 1-8-4. Bien, Matías,
0: mantiene control. Ahora para que superficie muy buena, se tiene 1-2-6-8, formación Tango. Estamos en la 28, listo para apoyo de 1-2-6-8,
1: buena, mantiene, para izquierda y esa zona, 1-3.
0: Quedamos atentos, 1-2-6-8.

0: 184, tránsito 737 de la línea recibiendo de la 31, coordine con tierra, no le afecta, puede iniciar y comunicar a rodar.
1: Recibido, ahí lo tenemos a la vista, el de la 31, coordinamos con tierra para los que se toman la con 184.
0: Corre.
2: 381, punto espera, pista 1 a 3, zona. Lamperú 281, parque, buenas tardes, mantenga fuera de pista.
3: Mantiene fuera de pista, Lamperú.
2: Correcto.
4: Parque Lima Víctor, golpe de Víctor, muy buenas.
2: Golpe de Víctor, parque, muy buenas, la prueba de Bugmi, el ascenso para 3.000 pies, ajuste 1.020.
4: 1.020,
2: por ahora chicos, les puedo pasar Eftel, si queda más cómodo. Eftel y 3.000.
4: Eftel y 3.000,
2: te agradezco. Lamprudo 281, autorizado a ocupar y mantener pista 3. 4,
4: a 20,
1: a copiar.
0: ¿Quién se mueve a 20?
1: 1424.
0: 1424, muy bien. Tienen autorizado 400 a Junín, salida Palomar 9 Nepi. Mantienen 50 Palomar 1660 en Colín.
1: Autorizados de Aeroparque Américo 400 hasta Junín, Palomar 9 Nepi. La salida 050 Palomar 1660, responde 1424.
0: Aprobado, no se quiere parar rodar.
4: Para rodar.
0: Le corrijo para el retroceso.

0: 513, 2665, muchas gracias por todo, 514. Arriba 2037, superficie 129, Juan de Cano.
1: 219, gracias, seguimos a Mar del Plata.
0: Esperamos.
1: Gracias. Bueno, ido a la 12 libre.
0: Prueba Manchester Parque, buenas tardes, muy bien. La prueba de Bugmi 3000, pista 323. Ajuste 1020, notifique en el TEL con 2500 pisos.
1: Cerrador argentino 75. Dima Alfa 13, 90, 28, 75. Argentino 75, 75. Está un poquitito bajo.
2: Ahí me copié mejor.
1: Está bien.
0: Qué bueno. Se tira 1-3. 1-3-4, Parque. Muy buenas tardes. ¿Listo?
1: Está bueno.
0: Autorizado a ocupar, despegar de pista 1-3, viento 240 grados, 5 nudos.
1: Ocupa, despega pista 1-3, Argentina 1-3.

0: Parque, buenas tardes, Argentina 1, 5, 0, ¿sí? En la posición 3, posición arriba.
1: 1, 5, 0, 0, buenas tardes, mantienen el tránsito de tráfico, por favor.
0: No tenemos.

0: 1529, pista libre, viento a los 250 grados, 4 nudos, autorizado a aterrizar en pista 1-3.
1: Aterriza 1-3,
0: 1-5-2-9. 1-3-6-4, en el aire de funcionamiento 4-0, se pueden comunicar con Baires 75-6, lindo vuelo.
2: Baires 25-6, Argentina 1-3-6-4, hasta luego.
0: Adiós. Roma y Sierra, nos tienen con el DME para bordo cerrando pista 2-3. Se pueden comunicar con ellos en 120-05, que tenga buen descanso.
3: Gracias. Estamos hablando, Roma y Sierra, igual.

Torre, buenas tardes, 5184, espera de 1-3.

0: Autorizado a ocupar y mantener el bondi 5184.
1: Próximo Sabana, 62 para 50.
2: Que tiene prueba de MUPA 3000 pies, autorizado a subir para pista 1-3, ajuste 1020. Correcto, ya tiene 1529, arriba 1.43, con superficie 121 decimal 9, que descansa.
3: Bueno, solo se va a dar por supuesto, no se encaja.
2: Bondi 5184, pista libre, viento de los 25 nudos, autorizados a despegar de pista.
3: Atención, 1-3, Bondi 5184.
2: 5-1, autorizado a ocupar y mantener pista 1-3.
4: Con cabecera libre ocupamos y mantenemos 1-3, Argentina 1758.

0: 8-1, del lado 08.
1: 8-1, Parque, buenas tardes, ¿cómo le va? La proa de Banar, el descenso para 5-0.

0: 168 Parque, buenas tardes, ¿cómo le va? Con Cabecer Litio, ocupa 2113.
1: Vamos, mantenemos 1-3-3-1-2-6.
0: Correcto. Bondi 5184, en el aire de movimiento 46, Bayre 256, lindo vuelo.
2: 256, muchas gracias, buenas tardes.
0: 1881, pueden continuar el descenso para 40.
1: 401,
3: parecía cerrada, señor, no. Mike Alfa 1-3, detrás de la libera por nosotros,
0: Rosa, despegar de pista 1-3.

0: Carrera 387 Parque, buenas tardes, ¿cómo le va? Mantenga fuera de pista. Todo recto.
1: Parque, buenas tardes, Bonito 13. Está para inspeccionando permiso de tránsito 360 a Santiago del Este.
2: Aeroparque, papá, el Santiago, buenas tardes.
0: Todo parque, buenas tardes. Continúen. A ver, les puedo ofrecer un rumbo 100, un rumbo 100, el descenso para 50. Ya te confirmo después para ir a Mupar.
2: 100 y descenso para 050 y aguardo como perro para pasajeros.
0: Correcto. 1805, pista libre, viento de los 240 grados 5 nudos, autorizado a aterrizar en pista 3.
3: Aterrizamos en 1-3, el 1805.
1: 5-2-3. Superficie es Maverick 3-0-4-5-0, estamos en la 8 con información Tango y 3-4-0-2-8. Aeroparque, mayor 740 Picar, Palomar 9, Transición Torul, 50 Albor, 1605, Mador 3, 045.
4: Aeroparque, Mador 3, 793, Municipio de Rato.

0: 3, ajuste a 1020, en lo posible en alta.
1: Alta, motor 3000, pies total.

0: Aviso Aeroparque, mayor 7405 para Mar 9, transmisión Torul, 50 Albor, 1605, estimador 3, 045.
1: 7405, estimador 3, 7903, posición de radar.

0: Ajuste a 1020, en lo posible en alta.
1: Alta, motor 3000 pies, total, 0.
0: Correcto.

0: Aérea 387, la vaina de colega que acaba de tocar pista. Bueno, muy bien, entonces siempre detrás de colega que le vamos a por el frente, detrás, curso de pista de Juliet a Eco, detrás.
1: Detrás de colega aterrizando, Juliet Eco, detrás, por la aérea 387.
0: Perfecto. 205, arriba de metro 51, con superficie 1, 2, 1, 10, 9, que tenga buen descanso.
1: Al 9, 9.

0: Vía 387, alfa, esta frecuencia, notifiquen el punto de espera como turno 1.
1: Frecuencia, como turno.
0: Correcto.
1: Parque, muy buenas, Argentina, 1500, punto de espera.
0: 500, parque, buenas tardes, mantenga fuera de pista.
1: Buenas.
0: 93230, pista libre, viento 240 grados, 5 nudos, autorizados a despegar de pista 3.
2: Aquí ahora, ¿por qué la posición de
0: aquí? Tiro.

0: 881, viento 224, autorización.
1: Autorización de Argentina 1881.
2: Argentina 1791, buenas tardes, 6-0, próxima buena.
0: 791, Parque, buenas tardes. En el rumbo, en el presente rumbo que tienen ahora, continúan el ascenso para 050, necesito que reduzcan para 180 indicada.
2: Reduciendo para 180 indicada, mantenemos el rumbo presente.
0: Correcto. Terreno 3-0, en el aire de planeamiento 52, Baires en 25-6, lindo vuelo.
3: Con Baires en 5-6, buenas tardes.

0: Papa Alfa 6-2, viento en superficie de los 200 a los 150 grados, entre 3 a 8 nudos, autorizado a aterrizar en pista 3.
1: Aterriza en pista 3, Papa Alfa 6-2.
0: No, pueden continuar el descenso para 3.000 pies, autorizado la profesión sur para pista 1-3 con ajuste 1020, notifiquen final de corta.

0: Miami 500, en el aire Juan 157, se pueden comunicar con Baires 756, Lindo Vuelo.
1: 756, 31, 500, buenas tardes.
2: Argentina Perú 239, muy buenos días, 90 para 60, el próximo a Banar, Patricia 4-3.
0: Tenso para 050.
2: Continuamos 0 publicada, Banar. La mantenemos prevista 2100.
0: Sí, guantes.
2: Recibe.
0: Superficie, buenas tardes, en 3014.
3: Buenas
0: tardes, en las 6, información tango copiada para pedirle nuestro permiso, 380 Salta.
3: Tienen autorizado el parque Salta, 380 hasta Ugala, la salida en Iván 4 Bravo, mantienen 050 hasta 619 y responden en 1744.
0: Estamos utilizando Parque Asenta vía Ruta Plan 380, límite igual a Viván 4 Bravo, como restricción 050-669, respondemos 1744, volvemos para retro, se puesta en marcha, 3014.
3: ¿Qué
0: pasa? 62, continúe probando por Alfa, viene notifique con pista aire.
4: Por pista, vía Juliet, y vamos a iniciar 62.
0: Plataforma, invitar 1-1 de Simón 9, que dejan.
4: Gracias.
2: Iniciamos de la 20 y rodamos y picamos a 21-1-4-2.

0: Buenas tardes.
1: Estamos alojando pista por Juliet para comunicar.
2: Tengan en cuenta si ustedes, casi están decir, tengan en cuenta si ustedes cruzan por ahí, interfieren con el ILS, ¿sí? Así que tengan en cuenta eso, por favor. 500 pies por el río está autorizado ya a los helicorredores, atrás de la torre notifica.
1: Para parque.
3: 114,
0: la dice.
4: 1814, vos sabés.
1: Estamos completamente cerrados para que se cerrado. Mantengan un momento que tienen tránsito detrás, se les confirmo para.
4: Ok, vamos a ver. Sí, lo tengo a la vista, pero si no se les está más, cruzaron la trayectoria antes de. A la altura de San Isidro, ¿correcto?
0: Sí, vinimos de Ninor por San Isidro.
4: Ok, recién. Ratifiquen la lateral torre por el río.

0: Buenas tardes, autorizado de Iglesias y Lupi, son los tres canales y de cinco minutos. Correcto, si no hay dirigido que termine en la espera, pueden mirar ahora por derecho.
1: Buenas tardes nuevamente, Maro 3045 de la 8 para retroceso en el.
0: Buenas tardes, mantenga mi licencia, lo llamo.
1: 3045, tenemos con el tránsito de la 5 y para rodar volvemos.
0: 02, liberando pista por Bravo, contacta 29.
2: Bravo y 29, me
0: habilita hasta la. Hasta luego.
1: Parte de Copa Lima, lateral torre.
0: Fox Copa Lima ha recibido, mantenga lateral torre, tránsito despegando de noche.
1: Mantenga lateral torre, con tránsito a la vista.
0: Argentina 1744, como información tras el helicóptero en el río, manteniendo lateral torre, con 500, autorizado el despegue de 1-3, siento el calma.
3: Muy bien, aprobado, retraso puesta en marcha, rodada esta marcha. Retraso 1-4.
0: 1-4, ¿te abrió un giro de despejes detrás de dejando libre la posición hacia ingresa al colega?
3: Sí, cómo no, hacia sur.
0: ¿Estás girando hacia atrás y para salir por alfa o para salir por kilo?
3: Muy bien, ahí por tierra y dos.
0: Copa Lima puede continuar el corredor Río de la Plata con 500 a desembocadura notificada.
1: Foxtro Copa Lima para parking, ¿me permite cortar la vertical y seguir por el oeste?
0: Bien, recibido, entonces está autorizado al oeste, 1010, notifica presente en el día.
1: Cruzo vertical al oeste con 1010, notifico lateral del día.
0: Retrocediendo tránsito de posición 18 que tira hacia atrás. Cuando estén libres, ingresan por kilo, posición 18.
2: La vista de tránsito de retrocedimiento.

0: Fuerza Aérea 387, buenas tardes, Omega de Punta Cero.
1: Parque Foxtrot Papa Lima, libera eje de pista, ya sobre el corredor oeste.
0: Recibido Foxtrot Papa Lima, notifican próximo desembocado.
1: Próximo Riachuelo.
0: Sí, desembocado de Riachuelo, por favor.
1: Vuelvo al próximo Riachuelo, muchas gracias Foxtrot Papa Lima.
0: Al oeste con sentido sur con 1010 alegre, 1-3, 10 en calma.

5, el tránsito de las 5. Seguimos a larga, Mike, punto de espera de 1-3 y 28-85 con la torre. Ya no estamos a salir.

0: 3 autorizado a aterrizar la Perú 2369.
1: Tu compañía para que respeta.
0: Tu compañía vuelve en 15.

0: Força 6.
1: Por derecha a la vertical de Palomar, por serie 387.
2: Correcto, en el aire, exito, pero... Serie 387,
1: tienen activado código 1703. 1700, cambiamos 1763.

0: 1-2, liberando por Charlie 29.
1: En la Perú 2369, buenos días.
2: Atentos y libres del Embraer que libera por Lima, autorizado retroceder puesta en marcha 5-2-3.
1: Parque terrestre en la Perú 2369, buenos días, liberando por Charlie. Alfa, desde Lima y prevemos a 4, la Perú 2369. Parque Fuerza Aérea 387, estamos pronto a la vista.
0: November 991 Delta Romeo, buenas tardes. Continúen el rumbo de pista en ascenso para 3010.
3: Continuamos 3-4 y en ascenso para 3010.
0: Es correcto, Fuerza Aérea 387, descienda para 2010.
1: Descendemos para 2010, 387.
0: Argentino 1718, autorizado el despegue de 1-3, viento en calma.

0: Bienvenido, Fox Papa Lima. Que tenga buen arriba, saludos. Fuerza Aérea 367, contacte Palomar 120 decimal 3.
1: Palomar 120 decimal 3, mueve el turno, Fuerza Aérea 367.
0: Gracias, buen arriba. Chile 429, el viento en superficie en calma, tiene autorizado aterrizar en Pistano 3.
2: Pistano 3, autorizado a aterrizar en Chile 429.
0: Banda 991 Delta Romeo, contacte Baires 256.
3: ¿Qué es la frecuencia para Delta Romeo?
0: 125 decimal 6.
3: 125 decimal 6, agradezco 991 Delta Romeo.

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0: tenemos que ir para aquí.
1: Listo, Rodri. Dos.
0: A la pista de inmediato, liberando por eco notifica. Gracias.
1: Ok, enterado, ahora nos mantenemos posición. Posterior tráfico que se incorpora por eco, lo seguimos por Lima, La Perú 2369. Superficie natal de 3429, libera vía de esta. Palima, posición número 5, la 4, se voy a llamarle.
0: Paso
1: al
0: leal y
1: continuando
0: detrás.
1: Hacemos el paso y continuamos detrás. Todos.
0: Mavel 3883, el viento es calma, autorizado.
2: Autorizado 3, pichón a 13, mar hora 3883.

0: Charlie 212.
1: Contacte Aires 256.
0: 256, muchas gracias, saludos.
1: Chao, saludos.

0: Aeroparque Torres, Power 3045.
1: Buenas tardes, en Power 3045, cabecera libre del 320, ocupa y mantiene el piso 1-3.
0: Cabecera libre del 320, ocupamos 1-3, Power 3045.
1: Correcto. Eco 226, buenas tardes. Con 3 líneas y ya los han comprado el quizás.

0: 1729, buenas tardes.
1: Buenas tardes, 8-0 para 5-0, la prueba.
0: Recibido, continúa el descenso. Hasta 040, la prueba va a ganar Cooper.

0: Aeroparque, superficie, Papa Alfa 62.
1: Papa Alfa 62, superficie.
0: El 62, plataforma militar, compuesta en marcha completa en condiciones raras de cero. Adelante, tengo para el permiso.
1: Mabel 3045, 25 en el aire, contacte Baiso, hasta luego.
2: Mabel 15, sin más 6, Mabel 3045, hasta luego.
1: Chao, hasta luego.
0: Posterior por izquierda y Estel 2, autorizado rodaje hasta Juliet y punto espera 128.85.
1: Correcto, buen vuelo.
0: Gracias, buen turno.
2: Parque, muy buenas, 3057.
1: 3057.
2: Muy buenos días, necesito permiso a Valero H3, 60 nivel, por favor.
1: Correcto. Argentina 1814, autorizado el despegue de 1-3, viento en calma.
0: Argentina 1814.
1: Por aquí. Cuatro.

0: 4.
1: Mantiene costero, palomar y activa el 1671.
2: 360 Cical, palomar 9 Torul, 50 palomar 1671, Marlot 3057.
1: Correcto, están para pulso.
0: Sitio próximo de mar.
1: Correcto. Argentinas 1814 en el aire, el 227, contacte Baires 256, hasta luego.
3: Con Baires 256, buen turno, gracias.
1: Gracias.

0: buenas tardes, 5091.
1: 5091, buenas tardes.
0: ¿Cómo le va? 80 para 50, próximo a Banal.
1: Recibido, continúa el descenso hasta 050 y el título autorizado para pista no 3.
0: Bueno, muy bien. Gracias, 5091.
1: Correcto. 46 autorizado el despegue de no 3, pista en calma. Libre tras.
2: Copiado 171.
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0: 1357,
1: buenas tardes.
0: Buenas tardes, el 1357, estamos alcanzando 7-0,
1: bravo. Recibido, continúa la descensa hasta 070 y saludamos para menos.
0: Bueno, 7-0, quedamos atentos, 1357.
1: Papá Alfa 62,
2: buenas. Papá Alfa 62, sobre Junior, punto de espera, cabecera 1331, en condiciones de cruce, cuando autorice.
1: ¿Ingresando de
2: Marte? Ah, sí, señorita, ingresando de Marte, pues con mucho gusto, ¿bien?
1: Recibido de esto en calma, que tenga buen arribo.
2: Muchas gracias, que tenga buen turno, saludo.
1: Gracias. Argentina 1346, en el aire al minuto 30, contacte Baires 125, decimal 6, hasta luego.
3: Con Baires 256, hasta luego, gracias, Argentina 346.
1: La 357 continúa el descenso para 060.
0: 6013.
1: Bloqueado
0: Banar,
1: realiza
0: 360,
1: cruzado
0: 10
1: para pista, no sé.
0: Bueno, bloqueado entonces. 360 por izquierda y... Entonces, ¿qué fue para 6-0?
1: Sí, correcto, por ahora estaba ocupado.
0: Bloqueado. Por el cerro, no, 3-0-1 para...
1: Bueno, perdón. Está un software, ocupa de material.
0: 1357.
1: Lo pise 1357.

0: Descienda para 050.
1: Para 050.
2: Silencio.
1: Tenemos.
0: Sí, ese es el rastreo que les precede, pero necesito que realicen el 360. Necesito dos técnicas entre usted y el rastreo que les precede.
1: Seguro que está.
0: Muchas gracias. Fox, servicio de suelo autorizado al DC-113, el viento en calma.
3: Recibe.
0: 0-0, buenas tardes. Mantén el punto de 0-0, estamos.

0: 076 43 red to taxi. Taxi approved by Mike, Alfie, holding point 13, 12885, 076 43.
1: Era todo.
2: Evita ascenso para 3000.
1: Para eso era.
2: Continuamos detrás del gol de 825 en punto de espera, Mauer 3, 014. 12885, correcto.
1: Alfa 62, liberando pista 219.
2: No, está en un ratito.
1: Hasta luego.
3: Aterrizamos 5091, gracias.
2: Parque superficie, Papa Alfa 02.
1: Papa
2: Alfa, autorizado rodaje por Alfa detrás del Jet Park, que se está incorporando vía Mike y en punto de espera con Torres en 128-75 metros. Gracias, 4-1.
1: Manteniendo la platriz y posteo a todo, contacta Baires, 25-6. Como recepción mantiene el nivel de vuelo 050 a 6-19 y responden en una 7-2-1.

0: 1819, buenas tardes. Trini Banar para...
1: Cero, listo rodar.
0: 1850,
1: bueno, detrás del tráfico casa, rodamos el galpo punto cero, a pico 38, se tira a 1-2-0.
2: Para nada, estamos ahí con su hijo, estamos sin oír.
0: Correcto. 5091-39, el aterrizaje liberando.
1: Vamos, sí, liberamos.
0: Sí, si no, nada, hasta luego.
1: Saludito, gracias.

Alfa Lima y a las 7:15.

0: Superficie, muy buena. Charlan Chile 428. Muy buenas, estamos estimando estar listos para el retroceso a las 2210.
1: Recibido, te espero que estén en el jardín, les confirmo.
0: Muchas gracias.

0: 5 final, el Argentina 1357.
1: 27, yo soy Calma 3, aterrizar en el 1-3.
0: Aterrizamos en 1-3, entonces 1357.
1: Correcto. Go 7643, Airborne 40, contact by the 185, just no 6.
2: 1256, by the 7643.
1: Correct. Bye-bye.
2: Bye.
1: Buenas tardes, informe 3014, la visa tránsito al final de 1-3. Letras de tránsito al final autorizado a ocupar y mantener detrás.

0: Zona 236, Foxtrot Alfa 1-3, contacto 118.
1: Foxtrot Alfa 1-3, contacto 118.

422, autorizado Aeroparque de Santiago, nivel 340 hasta Junín, salida Palomar 9, con transición Nevis, mantenemos 050 hasta Palomar.

0: Vale, y respondemos 0430.
1: Correcto.
0: Muchas gracias.
2: Pague superficie, número 3057. En el lado, condición rotor 62.
1: Aprobado, condición 2,
2: aprobado, volvemos a rotor 3057.

0: Sí. Libera 21 de Argentina, 1357. Para espera. A 1-3, con el tránsito empezando a pista a la vista. Muy buenas tardes, estamos de Chile. 1-3-5-7,
1: buenas tardes,
0: aquí
1: de Chile, posición 16.
0: Buenas tardes, Chile y a la 16, 1-3-5-7.

0: Aterrizó 1-3-1.
1: Vuelve a ver a 21.

0: Sur.
1: 31.
0: Brad Sur, adelante. Radar Mador
1: 3055.
0: 3055, Alfa 1, 3, Panaterra 2865, ¿cómo tú?
1: Por nada, un vuelo.

0: Cepino 9601, buenas tardes. Recibido, autorizado de Cuculú, piso 13, 45020, notifique 5, piso continental. Correcto. Papá Alfa 62, a la vista, tránsito final corto 13.
1: A la vista, tránsito final corto.
0: Detrás de tránsito final, autorizado de ocupar y mantener detrás.
1: Detrás del tránsito, ocupa y mantiene.

0: 1-8-9-4-9-3-6-9.
1: Buenas noches, Parque Torre, 1650, turno 1, punto de espera 1-3.
0: 1650, buenas noches, saludos.

Pista Ruta Usán Fernando 23. Van a despegar en ascenso para 3.000 pies. La prueba a Excel y a RNP para piso desautorizado. Preso al despegue de 1-3, el viento es calmo. Correcto.

0: ¿Qué superficie? Buenas noches, 1622. Sí, con uniforme en condiciones de retroceso para San Martín. Revisado de retroceso puesta marcha, lo he visto radar 22-2.
1: Activado 1723 al volante.
2: Recibido, en el aire Francisco 1, continuando con la prueba del Excel, 3000 y estamos para mí.
1: 3000 con la prueba del Excel, va a pasar así 2.
3: ¿Alguna posibilidad de gestionar Kim Metorul por el 1650?
2: Mientras tanto, 1-6-0, Cube mantiene 1-3.
3: Ocupamos, mantenemos 1-3.

Listo, Roro. Luego otro 6. Y Alfa, posición 3, 25, gracias, motor.

Listo, horror. Luego otro 6. Y Alfa, 3, 28, gracias, otro.

0: aparato.
1: NP23 y para 2010.
2: Va, va, va.
0: Correcto. Argentino 6-5-0 en el aire, el 5-4 contacto de Baires, 25-6, hasta luego.
1: Baires 25-6-1650, se la escucho muy baja.

0: Parque Buenos Aires, Argentina, 1612, Nota Marquita. Buenas tardes, bueno, posterior al 800, ¿se rodaje?
1: Recibido, tiene autorizado ir a Zulu, pista 1-3, cuando te indique su ubicación final.
2: Autorizado ir a Zulu para pista 1-3, punto final vuelve. ¿Alguna posibilidad de acoplar por Mumper?
1: Les voy a solicitar que mantengan la prueba banal y les confirmo para cortar.
2: No hay ningún problema, muchas gracias. Vamos para banal, 3-9-8.
1: Gracias. Papá Alfa 6-2, contacte San Fernando 120 decimal 05.
2: Con San Fernando 12005. Muchas gracias, Boturno.
1: Gracias, van arriba.
3: Punto cero de pista 1-3, con torre 128 decimal. Buenas tardes, Boturno.
1: Buenas tardes, vuelo.
2: Su permiso, buenas tardes, Argentina 1484.
1: 1484, buenas tardes.
2: ¿Cómo le va para retroceso y puesta marcha?
1: 1-2 para el pushback, atentos, sale confirmado, antes.

0: Alfa Lima 3. Parque, muy buenas noches. Argentina 1400 en condiciones de retroceso, puesta en marcha 19.
1: Sí, 1400, probado de la 19.

0: Girar vía kilo,
1: una bicicleta nueva. Recibido. Auditorio, en marcha, a girar vía kilo, sin problema, se tiene uno con su.
0: Cosita, ocupa, me tiene uno tres.

1484, su profesión. Posición con tierra, una vez que el Embraer está retrocediendo detrás y libere, iniciando posición 13 y notifican a rodar.

0: Argentina 1286, en el aire 1258, ¿cuánto?
1: Aire 256, Argentina 1286, buenas noches.
0: Bueno,
2: ¿por qué
0: no existe el grupo de la salida? No, yo sí me lo voy a dar varias, pero sabes con qué.

0: Tiene de rodar 1612.
1: ¿Será
0: Bombuela? Lima 1328, gracias a la

0: Lima Quebec Kilo, Oscar Romeo, buenas noches. Continúa el ascenso para 3:10 por derecha, cruzando en diagonal, se le confío para cortar. Ahí me recibe mejor. No, de nada. Es 93057 en el aire 201, Baires 256. Perdón.
1: Baires 256, hasta la vuelta, gracias.
0: De nada.
2: Pero lista la... Kilo Alfa 13, 100 punto de espera, 2885 con la torre. Muy buenas tardes, Argentina 1400.

Listo, radar el Argentina 1484. Detrás del 800 sobre Alfa, Lima Alfa, punto 013, 128, 185, gracias.

0: Lima, que decido Oscar Romeo, procediendo a buscar. No, la instrucción había sido volar hacia Banar, que le confirmaba para cortar a Mujer. Ahora tiene utilizado desde Mujer y es desde Zulu para pista 3. No sé si te sigo a mi central, la de poco 2 FD. ¿Me recibe bien ahora? Bueno, autorizado ILS Zulu 3 de Mupa, reduzca velocidad, la te pongo 2 FD.
1: Sí, reduzco, pero no, para ILS y otro. Y loco.
0: Correcto. 3990, aterriza el minuto 05, liberando por Delta 219.
1: Arpa antes de Lima 3990.
0: Destino 1546, viento de calma, autorizado el despegue de todo.

0: 1, 6-2, autorizado el despegue, 1-3, comienza en Palma.
1: Despegue 1-3, haciendo...
0: Buenas tardes, Argentina 1612, mantenga el punto de espera, tránsito final.

0: Problema 3, pista salva.
1: Aeroparque Torre, buenas noches, Argentina 1400, punto de espera de 1-3 en condiciones.
0: 1400, buenas noches, con cabecera libre de la entrada ocupa y no tiene pista, no sé.
1: Con cabecera libre ocupamos y mantenemos 1-3, Argentina 1400.

0: Aeroparque Torre, buenas tardes, Argentina 1484.
1: 1484, buenas tardes, mantenga de punto de espera.
0: Mantiene punto de espera 1484.

0: Latino
1: 9612,
0: en el aire
1: 1213,
0: Baires
1: 256,
0: hasta luego.
1: Con Baires en
0: 25, 6, hasta luego, gracias.
2: 5244. 5244,
0: superficie.
2: Ahí la escuchó. 5244, estamos en las 7.
0: Buenas noches, tienen autorizado de parte Bariloche 340 traficar Palomar Norte Rul, mantienen 50 Palomar y activan transportes en 1751.
2: 340 traficar Palomar Norte Rul, 50 Palomar y 751 respondemos.
0: Correcto, necesito para que se
2: mantenga.
3: Aprobado y abrimos para rodar, los kilos de 4-2.
0: Parque, muy buena, Argentina 1464, en la 25, listos para retroceso puesta en marcha.

0: ocupe Gatine Pico 3, 1, 4,
1: 5, 4. Ocupe Pico 3, Argentina 1, 4, 5, 4.
2: Parque Buenas, Embargo 3, en la 33 Alfa Víctor y 340 Neuquén, cuando lo tenga.
0: 319, buenas noches. Tienen autorizado de Parque Neuquén, 340 ocupar Palomar 9, también en Seúl, también en Palomar y activamos con su texto.
2: A Neuquén, ruta plan, 340 Sicar, pista 1-3, Palomar 9, transición Tolul, 5-0 Palomar, código 1704, Mar 2-3-1-6-9.
0: Correcto, correcto.
2: Listo, notificaremos, 3-1-0-6-9, gracias.

0: Control terrestre, la Chile 4-6, listo, Faro.
1: 4-6, rueda por Mike, al sol, 013, pasa Francia, 128, 154, 484, en el aire, 1-7, Baires, 20.
2: Con Baires 156, gracias, buenas noches.
1: Buenas noches.

0: Parque Argentina 1464, listo, roda.
1: Espera 1-3 y contacta 122-85 con la contraseña.
0: Lima Alfa 1-3-28-85, gracias a Dios.
2: Juan Chuana, 1-2-7-6.
1: What?

0: Bravo 7-06, bate para Bravo.
1: Alpha and Mike, standard 3, go 7-06.

0: Aeroparque Torre, muy buenas, las Chile 412.
1: Buenas tardes, las Chile 4282, autorizado a ocupar y despegar de pista 13, el viento es calmo.
0: Autorizado a ocupar y despegar pista 13, con viento calmo, las Chile 4232.
1: Gracias.

0: Ahora parte para que bajaste nuevamente, con 5.25 adicionales a la siguiente puesta en marcha. Puesta en marcha, vuelve cerrada 5.44.
1: 1-4-6-4, buenas noches. Detrás del 3 está autorizado a ocupar y mantener detrás.
0: Detrás del tránsito final de 1-3, se ocupa, mantiene detrás. 1-4-6-4. Alter Golf, Pulpitango, buenas noches.
1: Golf, Pulpitango, buenas noches. Autorizado a ir a Cisulú, pista 1-3, con el 1-0-2-1, no visite su continente.
0: Autorizado a ir a Cisulú, 1-0-2-1, y notificamos el colegio de Cisulú.
1: Correcto, Papa Sierra Alfa, Alfa Victor, Sierra Solano, Runway 1-3, Winnie Hall.
2: Clear to land, Runway 1-3, Alfa, Alfa Victor.

0: Chile 428, del aire Ascenso 27, contacte Baires 25-6, hasta luego.
1: Contactamos Baires en 25-6, LAN Chile 428, gracias, hasta luego.

0: Buenas noches, Lanzer 2368, información uniform, a bordo, posición 4, listo copiar IFR a Lima. Under 0436, la Perú 2368.
1: Correcto.
0: Llegaremos listos a retro, si se puso en marcha, la Perú 2368, gracias.
2: Y cerrada 5244.
1: 5244, la marcha es 5203, y contactar
2: 128. Mike Alfa Puta, espera una 13-2875, gracias, buenas
1: noches.
2: Gracias.
0: Oh, perfect.

0: El viento es calma, autorizado el despegue. Intentado despegar de piso 1-3, Argentina 1-4-6-4. Correcto.
1: Parque, muy buenas y buenas noches. El 1-4-4-8, punto de espera de 1-4-4-8,
0: buenas tardes. Mantenga el punto de espera, tránsito al final.
1: Mantenemos.

0: Wichita Call, autorizado a atravesar el piso 9300.
1: Atravesamos piso 9300, calma el volumen.
0: 1448, la vista, tránsito final de 1-3.
2: Vale, vista.
0: Detrás del tránsito final autorizado, para y más tener detrás.
1: Ok, pasado el tránsito, ¿cómo vamos a sumar? Tenemos 1448.

0: 1464 en el aire, minuto 33, Aires 256.
1: 256, hasta pronto, 1464.
0: Chao, hasta luego.
1: Hasta luego.

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0: 的开档。
1: Code 10, mantenga la distancia de la transmisión.
0: Mantenemos.

0: 1-4-4-8,
1: ¿no?
0: En el aire,
1: 5-6-7, contacto 6. Baile 25-6, otra vuelta, 4-4-8.
0: Five, five, five.
1: 1-3-8, clear to ILS, runway 1-3-2-8-1-0-2-1.

0: Tocando superficie.
1: Tocamos.
0: Están iniciando, vacunas.

0: 4 0 superficie. Coordina con tierra cuando están libres del tránsito que está retrocediendo la 16, iniciando la 18 y notifican a rodar.
1: Argentina 1690. Sí, está rodando 1690. Lima Alfa 1325, buenas tardes, 1690.
0: Buenas tardes, vuelo.
1: Gracias.

Alfa Lima, a la posición número 5, le quiero 4. Carta.

0: 84 en el aire, 842, Baires 25.
1: Hasta luego, gracias.
2: Parque, muy buenas, Argentina 1690, punto de espera, piso 13, concesiones sobre la salida.
0: 1690, buenas noches, ocupa y mantiene piso 13.
2: Ocupa y mantiene piso 13, Argentina 1690. ¿Cuatro?
1: ¿Estás listo para Iguazú? Prosiga.
3: Mucho gritivity, wey.
1: Hagamos todo, wey.
2: Vamos, no, lateral 12, el
0: cable de plano. Vamos
2: a Eco Vialima y comenzamos con Torre.

0: Parque, buenas noches, Argentina.
1: 1833, buenas tardes.
0: ¿Cómo le va?
1: Recibido, utilizado y el SSU, piso 13, buenas 021, notifique 5 al final.
0: Repetir, sale muy baja la comunicación.
1: ¿Ahí me recibe mejor?
0: Ahora sí, la escucho.
1: Bueno, Argentina 1833, autorizado ILS Zulu, piso 13, con el 0021, notifique 5 misas al final.
0: 5 misas al final, la estamos.
1: Gracias. 1690, autorizado el despegue de 13, viento de calma.
0: Pista 1690.
1: Perfecto.
0: Venezuela, November 2, 8, Fox November.
1: November 2, 8, Fox November, contacte San Fernando 120, decimal 05.
0: Fernando 120, decimal 05, hasta luego, gracias.
1: Chao, hasta luego.
2: Parque Tower 10-8138, establish on final runway 13.
1: Roger, 10-8138, continue final.
2: Continue final 10-8138.
1: Hasta 3, contactante.

0: Perfecto.
1: Baile 25C, buenas tardes, 1690, gracias.
0: Buenas tardes.

0: 1219, 1219, this is my name.
1: 1219 to contact me.

0: Taxi via Kilo, apron, then gate number 2, confirm?
1: That's correct.
0: 81138.

0: tres misas en final, 1-8-3-3.
1: 1-8-3-3, aterrizado, aterrizar en 1-3, en calma.
0: Aterriza en 1-3, 1-8-3.

0: Radar.
1: Superior, la ruta de 3 metros, con permiso de pushback y vamos a rodar con 3 metros.
2: Parque Argentina, 1240, buenas noches, punto a 0.
0: 1240, buenas noches, ocupa y mantiene 1-3.
2: Ocupa y mantiene 1-3, Argentina, 1240.

0: Una 833, 5303 ascendido, nos notifica por Delta 219.
1: Delta 219, hasta luego.
0: Hasta luego.
1: Alfa antes de Kilo, 143.

0: 5205, San Fernando, saludo. Gracias, Vanessa.
1: Repita para los 36. Ah, ok, mantiene posición la prueba 36. Sí, el mensaje fue para la 1833, salió entrecortado.
0: 1833, continúan hasta antes de Lima.
1: Hasta antes de Lima continuamos, 1833.

0: Aprobado el retroceso y nos declaramos listos a rodar la Perú 2368.
1: Chaleco Tango, 219, saludo. Argentina 1240 en el aire 154, contacte Baires 2556.
2: Baires 2556, buenas noches, saludo.
1: Buenas noches.

0: 4.3, proceso, cuenta mal. 4.3, proceso, cuenta mal. 4.3, proceso, cuenta mal. 4.3, proceso, cuenta mal. 4.3, proceso, cuenta mal.
1: Parte 1.3, proceso, cuenta mal.
2: 1.3.9.0, Alfa 1.3, un poco de espera, 3.2.1.
0: Alfa para 1.3,

3071, buenas noches, autorizado y el SSU, piso 13, con el 0021, notifique su comiso. No, inicialmente van a...

0: 3141, Costa 36, liberando pista contactada 21-9.
1: Una 1-7-6-8, en posición de puesto marcha.

0: Ares Emirates 1719, el viento calma, autorizado a
1: aterrizar. Autorizado a aterrizar 1319.
2: Parque, buenas tardes, Alfa Lima 6, que tenga buena.
3: Alfa Lima
4: 6, listos a rodar la Perú 2368.
2: En el Perú, nos voy a informar en Calfa 1-3, y el Pico Torre comunique 128-85.
4: Mike Alfa, punto de cera, piso 1-3 y 128 decimal 85, la Perú 2368.
2: Perfecto, bien.
4: Gracias, buenas.
5: Alfa 3154, estamos para
2: rodaje. Buenas tardes, ¿cómo le va? Bueno, si hablo en Perú, Mike Alfa 1-3, y si con torre 128-85, dice vuelta.
5: Mike Alfa, punto C de la pista 1-3, detrás del Lamperú, Alfa 3154.
4: Superficie Argentina 1768.
2: Parque, buenas tardes.
4: Buenas tardes, el 1768, nos posicionan en el puesto Marta y Puto.
2: La 20 aprobó el push y puesta en marcha, notifica y está rodando.
4: Polo Morricada, rodar 7-6-2.

0: Parque 19, 1390.
1: Buenas noches. Posterior al tránsito final corta, ocupan y mantienen detrás.
0: Posterior al tránsito final corta, ocupamos y mantenemos 1390.

0: 21 9.
1: Dale, yo al 1-3-3.
0: T3, corre, listo, Mike.
1: Gracias. Faro 3169 de la 33 Alfa, listo, retro.
0: 39 de Parque, buenas tardes, ¿cómo le va? Bueno, yo voy a pedir que corren con el equipo de tierra. Hay un colega que tiene problemas con el estilo. Está ahora lateral la 1. Está lateral la 1. Corren con el equipo de tierra. Si tienen lugar para hacer el push, hágalo y nos esperamos con el colega de tierra.
1: ¿Cómo no va? Coordinamos con tierra y le avisamos. 38319.
2: Parque Movenas, 1719.
0: 1719, Parque Movenas, 0024, completación de Corea de la plataforma.
2: 1024
3: y... 1677, muy buenas, van a continuar Banar, 050 y un 360 sobre Banar, van a revisar.
2: Turno 2, ¿no?
3: Son turno 2, correcto.
2: Lo tenemos a la vista, gracias.
3: No, le voy a solicitar a Banus 360 sobre Banar y cuando lo finalizan tienen autorizado ILS Zulu para 1-3 sobre 1021. Correcto.

0: 1390 en el aire, minuto 02, Baires 25-6, Búmulo.
1: Baires 25-6, chao, gracias. Torre, buenas noches, La Perú 2368, punto de cera, pista 1-3, listos a la salida.
0: La Perú 2368, buenas noches, ¿está turno 1? ¿Turno 1?
1: Sí, así.
0: Muy bien, autorizado su ingreso, despegue de 1-3, viento en calma.
1: Autorizado ingreso y despegue, pista 1-3, La Perú 2368.

0: Aramago Torre, muy buenas noches, Marvel 3154, aproximamos hasta la pista, matar en condición.
1: 3154, buenas noches, mantiene la 90.
0: Mantenemos, señor.

0: 1677, si están en condiciones reducidas, pueden continuar ILS Zulu directo a Mupper para 1-3 y 1021.
1: No hay problema, 3000 Mupper, 1021, 1-6.
0: Correcto, vayan reduciendo velocidad, por favor.
1: Sí, vamos.

0: La Perú 2368 en el aire, minuto 06, Baires 256, buen vuelo.
1: Buenas noches.
2: Buenas tardes, 1-0, buenas noches, aprobado, hora 9, no sé si quieres
1: cerrar. Vamos a cerrar, hola.

0: Alfa 3, 1 Fenua.
1: 99, bueno, 4 Alfa 1-3, Instituto Torre, comunique 128-85.
0: 4 Alfa 1-3, 2885, 3, 1-6-9, chao, gracias.

autorizados a VANAR 5-0. Una vez que bloquean VANAR, pueden iniciar procedimiento de IRS de Lupar 1-3 y 21, iniciando en Panamá, en su caso. A pesar de VANAR 5-0.

0: 677, arribado minuto 14, liberan 21-9.
1: Liberamos hacia el 9, gracias.
0: 768, viento en calma al momento, tienen autorizado despegue, de pista 1-3.
2: Sí.
0: Marqué
2: buena,
0: estimado
2: 3-1-6-9, alfa punto 3-1-3.
0: 3-1-6-9, muy buena, con cabecera libre, ocupan y mantienen 1-3.
2: Cabecera libre, ocupar, mantener, pista 1-3, estimado 3-1-3.

0: 4 de Reykjavik, Parque de Buenos Aires.
1: Buenas tardes, solicito autorización para movimiento remolcado en la nave de la 43.
0: Well, 767 up at the tower, good, so I might, maybe there's gonna be a round inspection right now.
2: Alright, stand by, go, Kevin.
0: Contra Torres.
3: Veinticinco seis, gracias, a la vuelta.

0: Aeroparking 2500,
1: Charlie Tango Delta ahora 5, tengo el 10 por el oeste, el buen hecho 2021, lateral torre notificando.
0: Autorizado, señor Vicente Andrés.

0: 4 de parque, buenas tardes, adelante. Buenas tardes, ya seleccionado el asociado, ya terminado. Autorizado por la Ciudad de Chile, vía Taplam, 360 el ascenso hasta Palomar 9, transición EPI, inicialmente 050 en el borde de Palomar, con transpondedor 0355.
1: Autorizado para Santiago de Chile, vía ruta de vuelo, ascenso para 360. Sería la Palomar 9, transición EPI, 050 hasta el borde de Palomar, y transpondedor 0355 en el Chile, por dentro.
0: Estimación de aeropuertos en la hora, 0000.
1: Afirmativo, yo estimo 2355.
0: Perfecto, yo le voy a borrar el despegue para 0010, o de cosa mayor.
1: Perfecto, muchas gracias.
0: Contara, buenas noches. Foster Alfa 13, y si con torre comunique 128.
2: En el aire, minuto
3: 1-8,
2: continúa
3: para 25, seguimos
2: vuelo.
3: Válido 5, decimal,
2: 3109,
0: gracias.
2: Parte los
0: 6535
2: en el localizador. Muy bien,
0: notifiquen 5
2: millas
0: al final. Esperemos
2: con
0: la fuera
2: los
0: 6535. Now, Sean, that's gonna take about 5 to 7 minutes. What do you want to do? Want to do your own push-up now, or you want to wait 5 minutes and then do your push-up?
4: Torre del 9830 Delta, en condiciones de ingreso inmediato al link.
2: Charlie Tango Delta, muy bien, tienen autorizado el ingreso, notifiquen por favor.

0: ¿Capitán Tango Delta copió?
1: No, negativo.
0: Ingreso, viento en calma, notifica posado.
1: Indicamos posado, viento en calma.
0: 1630 para información tránsito, helicóptero al oeste, 1010, van a ingresar a la nariz, no van a afectar la trayectoria. Viento en calma, tienen autorizado despegue de pista 13.

0: Entonces, tengo un tránsito Herbas en final de pista 1-3. Detrás del mismo pueden ingresar y correr. Sky 535, viento en calma, autorizado a aterrizar en pista 1-3.
1: Autorizado a aterrizar pista 1-3, Sky 535.

0: Tango Delta, para mi suerte, Gary, más de 6.
1: Gary, Tango Delta, muy bien, notifíqueme antes de la salida, por favor.
0: Salga.
1: En el aire, minuto 21,
0: Baires 25-6, ¿cómo lo? Baires 25-6, 1630, gracias.

Tango Delta. Muy bien, sin afectar la trayectoria de 1-3, autorizados hacia el oeste 1000 pies, próximo al SINA notifica. ¿Me recuerda el transponder? Correcto.

0: 3164.
1: Bueno, reservación al área, con wifi copiado, recibimos 350
0: a resistencia. Autorizado, parque de resistencia, vía ruta plan, 350 el ascenso hasta Gualeguaychú, landa 4 grados la salida, 050 hasta 6 a 19, con transpondedor 1754.

0: Super, muy buenas noches, en Marbar 31, 106 y le pido 340 Córdoba.
1: 3110, aparece buenas tardes nueva, autorizado para el Córdoba vía ruta plan, 340 el ascenso hasta Rosario, a todo 4 bravo la salida, inicialmente 050 hasta el 6 a 19, con transpondedor 1606.
0: Muy bien, 340 Rosario, tuvo 4 Bravo, 506, 619, 1606.

0: con la prueba, ¿no?
1: Rockmar 731, muy buenas noches. Banal autorizado 50 y posterior ILS Zulu para 13 1021. Notifiquen sin confinar.

0: Parque, buenas noches, señorita Roja, le informo.
1: Autorizados directo a Abdel, si están en condiciones, por ahora el descenso va a ser para 3.000 pies sobre 1.021.
0: Directo a Abdel,

0: Fuera, Roxmar, sí, 3-1.
1: 731, Resalma, autorizado a aterrizar en pista 1-3.
0: Autorizado a aterrizar 1-3, Roxmar, 731.

Oscar Unifor Cochimen 2010 Entel y Sanfer 120-05, hasta luego. Gracias, igualmente.

0: superficie Rosmar 731 por beta.
1: Rosmar 731 por aquí, buenas tardes. Alfa Mike 3 y 7 Kawasaki.
0: Alfa Mike era 3, Rosmar 731. Nos vamos a superficie.

0: superficie 931, una fila posición 6 para retroceso.
1: Pero parque recibido detrás, el trámite que tiene detrás.
0: Libre el trámite que tiene más por detrás. Sí, está en la de la

0: Torre, muy buenas noches. Ya, 1-7-5-0.
1: Para 3.000 pies, ILS Zulu para 1-3 sobre 1021, 5 al final, notifican Saturno 1.
0: Excelente, muy

0: Gracias, Chile 4-4, de Zorro. 4-4, muy bien, aprobado Mike Alfa 1-3, Zorro comunica 128-85.
1: Mike Alfa, Víctor 1-3, 18,85, de Chile 1-4-4.

0: C4 Parque Mona, aprobado la 10, notifique en Lima, salen por Lima.
1: Aprobado de la 10, nos llegamos a Lima, salen por Lima, 3-0-6-4.

0: Robert, Mike 3-1-0.
1: 1-0, Mike Alfa 1-3, si contacto comunique 128-85, lindo vuelo.
0: Mike Alfa 1-3, 9-8-8-5, 9-8-1-0.

0: Aeroparque, buenas noches. 424.
1: Aquí
0: de
1: 424, buenas noches. Autorizado, posición IFP, pista 13, 170 grados 49.
0: Autorizados a posición IFP, pista 13.

0: Parque Argentina 1550, buenas noches.
1: 2550 Parque, muy buenas noches.
0: Córdoba 380, estamos estimando en 30 aproximadamente.
1: Vale, Cine Moras, autorizado Parque Córdoba vía Ruta Plan, 380 el ascenso hasta Rosario, a todo 4 Bravo la salida, 5619, respondedor 1627.
2: Chile 4-4 en el aire a los 2 minutos, by 6,
3: 1-5,6, buenas noches en Chile 4-4.
2: Argentina 1787, 220 grados 4 nudos, 513, autorizado también.
0: Autorizan 1-3, Argentina 1-3.